otro día y una noche a otra noche declara sabiduría. Es interesante porque esto parece sugerirnos un lenguaje. Otro día y una noche a otra noche declara sabiduría. Es interesante porque esto parece sugerirnos un lenguaje, pero sí. El versículo 3 a continuación dice, pero no hay lenguaje ni palabra.

0: divinas, pero la realidad es que la revelación natural no es una revelación con palabras, lo que se llama proposicional, es decir, con proposiciones. Por lo tanto, nosotros no podemos hacer teología o elaborar doctrinas a partir de una revelación que no usa palabras, porque de hecho para elaborar las enseñanzas necesitaremos palabras. Ahora, uno se pregunta, entonces, ¿para qué existe esta revelación? Bueno, si nosotros leemos justamente este Salmo, que de paso después, a partir del versículo 7, nos habla de la revelación escrita, ¿no? Muy interesante,
1: sí, sí. A partir del versículo 7. La ley de Jehová es perfecta, dice.
0: Exactamente. Pero sí tiene un propósito, y es que tenemos que ser conscientes de que no todas las personas tienen acceso a la revelación escrita. Históricamente ha sido así, e incluso en el presente, donde estamos en una era, en una época donde la vasta mayoría de las personas podrían tener acceso a la revelación escrita, porque es más fácil obtener una Biblia, ¿verdad? Ya no es tan costosa, hay gente que distribuye gratuitamente, existe el internet, etc. Aún así, hay gente que no tiene acceso por distintas razones, porque está prohibida, en fin. Y entonces, la naturaleza provee una revelación que, si bien no tiene el mismo grado de precisión, es a veces un medio a través del cual el Espíritu de Dios puede obrar, puede mostrarnos cosas con un propósito salvífico. No tanto con el propósito de elaborar doctrinas, ¿verdad? Pero sí con el propósito de que Dios ilumine a veces el corazón de una persona que puede, de hecho, como dice en Romanos 1:20, ¿verdad?, descubrir algo de las cualidades invisibles de Dios. La palabra cualidad es una versión a la que estoy pensando, la nueva versión internacional usa esa palabra, que creo que es muy interesante, de las cualidades de Dios, ¿no? Pero no es una revelación precisa a través de la cual nosotros podemos elaborar doctrinas. Entonces, en ese sentido hay un límite, y por eso es que una revelación más especial, ¿verdad?, más específica a través de palabras, como es lo que encontramos en la Biblia, es necesaria. Además, hay otros, quizás menciono algo en relación a esto mismo, en relación a lo que sigue. Nosotros no estamos en una situación ideal en nuestro mundo. Es decir, claro, estamos afectados por el mal, el dolor, el sufrimiento, que hace que a veces nosotros interpretemos mal la naturaleza. Es decir,
1: ese es el problema,
0: yo puedo mirar la naturaleza y a veces puedo decir, no, acá hay diseño, evidentemente tiene que haber un diseñador. Pero a veces otras personas miran lo mismo que yo miro y dicen, esto es producto de la evolución, no hay Dios. Entonces, a veces interpretamos erróneamente la naturaleza y no tenemos un control externo con palabras justamente que nos ayude a interpretar correctamente lo que la naturaleza podría enseñar.
1: Esa ausencia de un elemento más cognitivo nos obliga a que miremos y hagamos mucha interpretación en la naturaleza. Exacto. Pero por otro lado, y por eso muchos la llaman la revelación general, pero la revelación especial sí nos fue dada. ¿Y por qué ella es más importante, digamos, y nos permite mejor conocimiento de Dios que la general?
0: Bueno, justamente la revelación escrita, la revelación especial, que es la que encontramos nosotros en la palabra de Dios, en la Biblia, es una revelación que utiliza palabras, por lo tanto, digamos, se presta menos para la ambigüedad, para menos problemas de interpretación. Por supuesto, podemos interpretar mal, pero ya nos habla de la existencia de un Dios con ciertas cualidades y, por lo tanto, es mucho más fácil a partir de allí descubrir lo que Dios quiere enseñarnos a nosotros. De hecho, la Biblia misma, si bien no descarta la revelación general que hemos estado comentando recién, en algunos pasajes claramente nos enseña que Dios ha hablado de una manera muy concreta, muy específica a través de este medio. Por ejemplo, en Hebreos capítulo 1, la epístola a los Hebreos, allí en el Nuevo Testamento, en el capítulo 1 se nos dice Dios habiendo hablado, o en otras versiones, ¿no?, dicen ha hablado muchas veces y de muchas maneras en otro tiempo a los padres por los profetas, es decir, a través de aquellas personas que tenían el don profético. Es verdad que después Pablo va a decir que Dios nos ha hablado también por el Hijo en estos últimos días. Pero lo que sabemos acerca del Hijo lo sabemos también porque hubo profetas que se tomaron el trabajo de registrar sus palabras en la Biblia. No. Si no, tampoco lo sabríamos. Solamente lo hubiesen sabido la gente del entorno de Cristo.
1: Así es.
0: Pero nosotros tenemos ese testimonio escrito justamente a través de la palabra de Dios, ¿no?
1: Muy bien. Por eso siempre se ha dicho que el cristianismo es la religión del libro, ¿no?
0: Exactamente.
1: Y que ella ejerce fuerza civilizatoria porque tiene un texto. Ahora, Pastor Graf, mencionaste Hebreos 1:1, que dice que en estos últimos días nos ha hablado por el Hijo.
0: Así es.
1: ¿Quién es el personaje central? Porque la Biblia tiene 66 libros, 40 autores. ¿Hay un personaje central que unifica toda esta narrativa, todos los relatos que encontramos en la Biblia?
0: Sí, para aquellos que alguna vez han leído, digamos, parte del Nuevo Testamento, quizás los Evangelios, no es difícil descubrir que en lo que llamamos tradicionalmente

0: Realmente el Nuevo Testamento, el personaje central es Cristo. ¿Sí? Los evangelios, obviamente, los cuatro primeros evangelios que ocupan una extensa porción del Nuevo Testamento nos hablan de Cristo, pero aún el resto del Nuevo Testamento ofrece justamente una interpretación de quién es Cristo, de por qué vino, de qué es lo que pasó en la cruz cuando él fue crucificado, de lo que significa la crucifixión, la resurrección de Cristo, la intercesión de Cristo en nuestro favor, en el cielo, etc. De hecho, nosotros encontramos en el Evangelio de Juan, por ejemplo, capítulo 5, versículo 39, lo que Jesús dice con respecto a las Escrituras y lo que la Biblia dicen acerca de él. Él, hablando acerca de esto, dice: escudriñáis o escudriñad, dicen otras. En algunas versiones se traduce como un imperativo y en otras como un indicativo. Las dos traducciones son posibles, pero el punto es que Cristo dice: escudriñáis las Escrituras porque a vosotros os parece que en ella tenéis la vida eterna. Él no está cuestionando esto, creo que es correcto. Sí, de hecho, él dice más adelante que eso es así. Pero además dice: y ellas son las que dan testimonio de mí. Es decir, y acá es un dato interesante esto, porque Jesús, cuando habla de las Escrituras, no está pensando todavía en lo que nosotros hoy llamamos el Nuevo Testamento, sino que está pensando en lo que existía hasta ese momento, que es lo que hoy llamaríamos el Antiguo Testamento, o la Biblia hebrea, ¿no? Exactamente, ¿sí? Más precisamente la Biblia hebrea. Es decir, que él ya entiende que él es el personaje central del Antiguo Testamento. Y acá, si nosotros tenemos en cuenta otras declaraciones de Jesús, por ejemplo, en el mismo Evangelio de Juan, ¿verdad? Juan 8:58, donde él dice: antes que Abraham fuese, ¿sí? Ahí estamos cerquita, la verdad que podemos leerlo. Juan capítulo 8, versículo 58, dice allí: Jesús les dijo, de cierto os digo, antes que Abraham fuese yo soy. Él está en diálogo allí con líderes judíos. Cuando él dice antes que Abraham fuese yo soy, lo que él está diciendo no solo que él es preexistente a Abraham, porque él podría haber dicho yo era, yo existía, sino que él está haciendo alusión a un texto específico del Antiguo Testamento, un relato específico que muchos deben conocer porque es famoso, que es el relato de la zarza que arde, donde Moisés, Éxodo. Allí en Éxodo 3, exactamente, Éxodo 3, donde Dios se presenta como yo soy el que soy, ¿sí? Y le dice a Moisés: dile a los israelitas, yo soy, me ha enviado a vosotros. Es decir, él está identificándose con Jehová, con el Jehová que habla, o con Yahvé, ¿verdad? El Señor que habla con Moisés. Y que, por cierto, vuelve a hablar muchas veces, se encuentra con Moisés en el monte Sinaí, otorga las tablas de la ley, etc. Si nosotros tenemos en cuenta que muchas veces en el Antiguo Testamento, yo diría la mayoría de las veces en el Antiguo Testamento, Jehová realmente se refiere a la persona de Cristo, nos damos cuenta de que es el personaje central de toda la Biblia. Por eso Jesús puede decir en Juan 5:39 que las Escrituras dan testimonio de él. Y está hablando del Antiguo Testamento, no del Nuevo.
1: Sí, y en su famoso estudio bíblico de En el Camino de Emaús, especialmente en Lucas 24:27, él dice que empezando desde Moisés, les decía lo que hablaba de él, ¿no?
0: Exactamente. Todo el Antiguo Testamento, la Biblia hebrea realmente, alude o en última instancia apunta a la venida de Cristo, del Mesías, anuncia en su venida, y además implica, por lo que se nos dice en estos textos, que en realidad Jesús o Cristo, ¿sí? Jesús es ya Cristo encarnado, pero Cristo es el personaje central ya del Antiguo Testamento, no solo como un anuncio, sino como el protagonista, ¿no?
1: Muy bien. Bueno, entonces hay un personaje central que es Jesús. ¿Hay un acontecimiento, digamos, central y supremo que revela el amor y el carácter de Dios? ¿Y cuál sería ese acontecimiento central, supremo, que revela el carácter de Dios y que nos muestra el foco central de las Escrituras?
0: Correcto. Bueno, acá podemos buscar más de un texto. ¿Sí? Yo creo que quienes hayan leído los Evangelios alguna vez son conscientes de la importancia justamente de un acontecimiento. Podemos leer quizás primero de Corintios 1:18. ¿Sí? Primera de Corintios 1:18 es uno de los textos que nos pueden ayudar en este sentido. Pablo dice allí, el apóstol San Pablo dice: porque la palabra de la cruz es locura a los que se pierden, pero a los que se salvan, esto es a nosotros, es poder de Dios. Y acá hay un acontecimiento central anunciado en el Antiguo Testamento. Pienso, por ejemplo, en Isaías 53, ¿verdad? Y cumplido en el Nuevo Testamento con una significación enorme, ¿verdad? Que es el acontecimiento de la cruz, es decir, la muerte de Cristo en favor de la humanidad para darles la posibilidad de la salvación. Por supuesto, esto es acompañado de una cuestión crucial, que es la resurrección de Cristo. Claro. Porque la muerte sin la resurrección,
1: la cosa no termina en la muerte.
0: Exactamente. ¿No? No hubiese permitido que Cristo aplique en nuestro favor lo que él logró en la cruz. Cristo resucita, asciende al cielo, ¿verdad? Encontramos esto relatado en los Evangelios, pero también en el libro de Hechos, capítulo 1, asciende al cielo. y allí sentado a la diestra del Padre intercede por nosotros. Esto implica justamente que Cristo tuvo éxito en su misión en la cruz y puede aplicar los beneficios de la cruz a cada uno de nosotros como creyentes si lo aceptamos.
1: Muy bien, entonces en la historia de la salvación registrada en la Biblia, Cristo es el personaje central, su muerte, su resurrección es también algo central. Ahora, vamos a mudar un poquito el tema, cambiar un poquito la dirección. Vamos a hablar sobre el origen de la palabra y cómo el Espíritu Santo condujo este proceso. El Espíritu Santo, que también es Dios, ¿qué hizo Él en la vida de los escritores del Antiguo Testamento? ¿De qué forma el Espíritu Santo trabajó? ¿O los autores trabajaron solos? ¿Cómo fue este proceso con la participación del Espíritu Santo?
0: Correcto, ese es un asunto importante. La realidad es que el origen de la Escritura justamente está vinculado a la acción del Espíritu Santo, la tercera persona de la Deidad, como a veces se le dice, ¿no? Hay muchos textos ya en el Antiguo Testamento, no solo en el Nuevo, que sugieren precisamente o que señalan a un rol, una función importante del Espíritu Santo guiando, por ejemplo, a los escritores bíblicos. Segundo de Samuel 23, por ejemplo, es un capítulo que contiene allí una especie de salmo, ¿verdad?, escrito por David, que David es un autor bíblico interesante. Sí. Si nosotros vamos al libro de Salmos, justamente, tiene en realidad 150 salmos, vamos a ver que los primeros 70 y tantos
1: son de él,
0: fundamentalmente eso lo dice el libro de Salmos. Y acá dice él algo interesante en el versículo 2, el Espíritu de Jehová ha hablado por mí y su palabra ha estado en mi lengua. Es interesante esto. Otras versiones traducen, por ejemplo, el Espíritu del Señor ha hablado por medio de mí. Esto no significa, por supuesto, que Él está como poseído, por así decirlo, por el Espíritu, pero quiere decir que Dios se comunica con los seres humanos utilizando una figura crucial que es la de personas que Él elige, que son los profetas, justamente, ¿no? Es decir, personas que reciben mensajes de parte de Dios para poder comunicarlo a otras.
1: Así que, aunque el Espíritu Santo conduce este proceso, se nota particularmente la individualidad y el estilo de cada uno, ¿no?
0: Correcto. Lo notamos, por ejemplo, en el hecho de que los escritores bíblicos no escriben todos igual. Hay estilos diferentes que reflejan particularidades. O sea, uno puede comparar incluso, por ejemplo, dentro del Nuevo Testamento a Pedro y compararlo con Pablo. Y Pedro mismo dice en 2 de Pedro 3 que Pablo a veces puede resultar difícil de entender y por eso algunos tuercen lo que él está queriendo decir. Imagínense eso. Hay estilos muy distintos que tienen que ver con su trasfondo, su preparación. Pedro era un pescador. Pablo era una persona formada, hoy diríamos, como en un seminario, claro, una facultad de teología, quizás con más manejo de lenguas, etcétera. Y aún dentro del Antiguo Testamento nosotros vamos a encontrar estilos diferentes muy importantes, ¿no? Y eso tiene que ver con la individualidad. Pero en cualquier caso, Dios, valiéndose de esa individualidad, de ese trasfondo, de esa preparación que tiene el profeta, comunica a través del profeta estas verdades importantes, ¿no? Y bueno, encontramos incluso en el Nuevo Testamento mismo el hecho de que Dios dirige. Hay un texto muy interesante conocido que es Segunda de Pedro, capítulo 1. Podemos recurrir a ese texto. Segunda de Pedro, capítulo 1, el versículo 21. ¿Sí? Y podríamos leer quizá incluso un poquitito de antes. Dice el apóstol Pedro allí, podríamos leer desde el versículo 19, tenemos también la palabra profética más segura. La palabra profética no es solo la que predice acontecimientos, sino lo que Dios comunica a través de los profetas, ¿no? A la cual hacéis bien en estar atentos, como una antorcha que alumbra en lugar oscuro. Y el versículo 20 dice, entendiendo primero esto, que ninguna profecía de la Escritura es de interpretación privada. Y esto significa no solo que puede ser interpretada privadamente por alguien que la lee o la escucha, sino que no es algo que se origina en el profeta, no es una interpretación particular del profeta, una idea que se le ocurrió al profeta, sino que, como dice el versículo 21, porque nunca la profecía fue traída por voluntad humana, sino que los hombres de Dios, es decir, los que tenían el don profético, y acá probablemente Pedro está pensando primariamente en el Antiguo Testamento, hablaron siendo inspirados por el Espíritu Santo. Y hay más que podemos decir con respecto a eso, pero ahí nosotros vemos que los escritores del Nuevo Testamento ya reconocen la dirección divina en el surgimiento de los escritos del Antiguo, y es interesante que el mismo Pedro, mencionábamos hoy 2 de Pedro 3, alude al hecho de que lo que se escribió en el Antiguo Testamento, o mejor dicho, lo que va surgiendo a partir de los escritos del Nuevo Testamento, es comparable a lo del Antiguo. Es decir, Pedro considera que lo que Pablo escribe, por ejemplo, también es escritura. Esto significa que es el mismo proceso el que está detrás. Los escritores del Nuevo Testamento reconocen la dirección divina tanto para el origen del Antiguo como para el origen de los escritos del Nuevo Testamento.
1: Muy bien, eso significa que ellos tienen esa conciencia de que hay un ser superior dirigiendo todo el proceso.
0: Así es.
1: Uno valida el otro. Exacto. Pedro habla de Pablo, exacto, que habla de Pedro. Y ellos mismos, como leíste en 2 Samuel, reconocen que el Espíritu está hablando por intermedio de ellos. O sea, atribuyen sus palabras no a sí mismos, sino a que Dios conduce el proceso.
0: Exactamente.
1: Así. Y eso decíamos, terminando, Pastor Roy, eso daría total credibilidad a la palabra, ¿correcto?
0: Correcto, exactamente. La palabra es un texto confiable. Podemos estar seguros de que lo que Dios nos dice a través de su palabra es así y que podemos confiar a través de ella en Dios mismo, en definitiva.
1: Muy bien. El tiempo se nos fue y a lo largo de este estudio hemos reafirmado que las Sagradas Escrituras son el canal supremo mediante el cual Dios revela su amor, su justicia, su plan de salvación. No es fruto del pensamiento de seres humanos, es Dios que se comunica a través de profetas y apóstoles. Así que, querido oyente, eso significa que Dios no es un Dios lejano, no es un Dios silencioso. Él se comunica, Él habla. Así que te presento dos desafíos prácticos para tu crecimiento espiritual. Primero, busca a Cristo en las Escrituras, porque si Él es el centro, Él está en las Escrituras, búscalo. Segundo desafío, aprende a depender de la guía del Espíritu Santo. El Espíritu que inspiró es el Espíritu que nos habla hoy. Antes de leer la Biblia, habla a Dios en oración. Él te va a conducir y te va a transformar. Gracias, Pastor Roy, por tu compañía en este tema. Y querido amigo, querido oyente, que Dios te bendiga. Hasta nuestro próximo encuentro.
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6: Los obreros deben revelar el espíritu de Jesús. Hoy busquemos la carta a los Romanos, capítulo 13, verso 12, donde San Pablo afirma: la noche está avanzada y se acerca el día. Desechemos, pues, las obras de las tinieblas y vistámonos con las armas de la luz. Si después de presentar la verdad con el mayor esfuerzo ante personas de gran responsabilidad, esta es rechazada, no hay motivo por el desánimo. La verdad también fue rechazada en los días de Cristo. Lo fundamental es mantener siempre la dignidad de la causa mediante planes bien organizados y una conducta que refleje la fe. Jamás debemos temer mantener elevados los principios. Las familias dedicadas al servicio deben buscar un contacto cercano y sincero con los demás, permitiendo que el Espíritu de Jesús guíe cada acción. Son las palabras amables, la empatía y la muestra de afecto desinteresado las que rompen las barreras del orgullo y el egoísmo, demostrando el amor de Cristo para que el mensaje llegue al corazón. Es necesario dejar de lado la aspereza, la rudeza, cultivando en su lugar la cortesía, el respeto y la amabilidad cristiana. Las actitudes bruscas no deben considerarse virtudes, pues Dios no las ve como tales. Debemos evitar ofender innecesariamente a quienes no comparten nuestra fe o destacar de forma prominente los aspectos más difíciles del mensaje cuando no sea requerido, ya que esto solo perjudica la causa. Todos los colaboradores deben buscar la influencia transformadora del Espíritu Santo. Cultivando un amor sincero por las personas semejante al de Cristo.

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2: Solemos decir, así en alguna expresión filosófica, doméstica, casera, la vida es una lucha. O cuando nos saludamos, ¿qué tal? ¿Cómo andamos? ¿Cómo vamos? ¿Cómo estás? Y aquí estamos en la lucha. Pero bueno, la estás peleando. Y sí, pero a veces me parece que no la voy a ganar. Porque entendemos, nos damos cuenta que estamos realmente en una guerra. Estamos permanentemente peleando contra los ataques del enemigo, de Satanás, que de una u otra manera quiere vencernos, quiere desanimarnos, quiere deprimirnos, quiere hacer que desoigamos las indicaciones de Dios. En la palabra de Dios, en el libro de Éxodo, encontramos una enseñanza maravillosa. Por eso dice San Pablo que la fe se aumenta por el oír y el escuchar la palabra de Dios. Porque al ver la forma en que Dios actuó en el pasado, con esos hombres, con esas mujeres, a veces tan débiles como nosotros, pero que buscando a Dios pueden encontrar la vía de escape para esa situación sin aparente salida, eso nos ayuda. En el capítulo 14 se habla de aquel gran acontecimiento, el cruce del Mar Rojo. Los israelitas habían sido liberados por Dios, salieron de Egipto, Dios los llevaba a la tierra prometida, Dios le trazó el mapa, por así decir, el derrotero, y con un líder que los conducía, que era Moisés, se proponía llevarlos hacia la tierra que él mismo les había señalado. Pero los egipcios, de quienes habían estado cautivos y habían sido esclavos durante años, ahora comenzaron a perseguirlos, y de pronto el pueblo se encontró con que detrás venían los egipcios. Al costado tenían montañas y adelante había un mar que cruzar, el Mar Rojo. Y es entonces cuando claman a Moisés, pero cuando van a Moisés a decirle: para eso nos trajiste al desierto, Moisés, vamos a caer ahora muertos, no había tumbas, acaso sepulcros en Egipto. Bueno, muchas veces suele sucedernos a nosotros algo similar, que nos sentimos como encerrados, que sentimos como que no hay posibilidad, pero no siempre tenemos presente que cuando a nosotros se nos terminaron todas las oportunidades y hasta las fuerzas, tal vez, Dios todavía está intacto, Dios todavía tiene todo su poder y a nuestra disposición. Entonces Moisés le dijo al pueblo, capítulo 14, versículos 13 y 14, y Moisés dijo al pueblo: no temáis, estad firmes y ved la salvación que Jehová hará hoy con vosotros, porque los egipcios que hoy habéis visto nunca más para siempre los veréis. Y aquí viene la expresión: Jehová peleará por vosotros y vosotros estaréis tranquilos. Esa expresión salió del corazón de Dios, transmitida por el Espíritu Santo a Moisés y quien a su vez la expresa al pueblo. Es el mismo Dios que hoy está dispuesto a pelear por nosotros. Si te encuentras en este momento en alguna situación así, como encerrado, acorralado, como que ya no hay salida, como que lo que está por delante es infranqueable, no te olvides. Con fe en Dios, pero poniéndolo todo en sus manos, ten la seguridad de que Dios está dispuesto a pelear por nosotros. Y cuando Dios pelea con nosotros, las aguas, como se abrieron las aguas del Mar Rojo que están por delante, se abren. Así Él puede liberarnos de esos enemigos, de esos gigantes, de esas cosas de la vida que están atentando permanentemente con nuestra estabilidad, contra nuestro estado de paz interior. Tenemos que creer en Dios. El Dios del Antiguo Testamento es el Dios del Nuevo Testamento, es el Dios de hoy, de nuestros días, porque Jesucristo es el mismo ayer, hoy y por los siglos de los siglos. Por lo tanto, tal vez estás en una situación similar y estás a punto de aflojar. No te sientas así, que la palabra de aquel gran dirigente Moisés, preservada a través de los siglos por el Santo Espíritu, llegue hoy no solamente a tus oídos a través de estas palabras, sino a tu corazón, diciéndote: no te dejes vencer, porque Jehová, Dios, está dispuesto a pelear por tu problema. A mí.

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4: Es la hora 23, 59 minutos.
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Vamos al texto bíblico, San Juan 6. Esta noche vamos a leer del versículo 14 al 21. Ese es el texto para el mensaje de esta noche. Aquellos hombres, ¿qué hombres? Aquellos hombres que comieron el pan. Esas 5.000 personas. Solo 5.000 entre hombres, sin contar mujeres y niños. Aquellos hombres. Entonces, dice el texto bíblico, viendo la señal que Jesús había hecho. ¿Qué señal? La multiplicación de los panes y los peces. Aquellos hombres, viendo la señal que Jesús había hecho, dijeron, este verdaderamente es el profeta que había de venir al mundo. Pero Jesús, entendiendo que esos hombres iban a venir para apoderarse de él y hacerle rey, volvió a retirarse al monte solo. Al anochecer, descendieron sus discípulos al mar, y entrando en una barca, iban cruzando el mar hacia Capernaum. Estaba ya oscuro, y Jesús no había venido a ellos. Y se levantaba el mar con un gran viento que soplaba. Cuando habían remado como 25 o 30 viento que soplaba. Cuando habían remado como 25 o 30

por encima de las aguas del mar. Antes de este incidente había sucedido otro milagro, cuando él estuvo durmiendo en el barco y sus discípulos estaban asustados y lo despertaron y le dijeron: Señor, ayúdanos que perecemos. Y entonces él reprendió al mar y a los vientos y hubo calma en medio de la tempestad. Cuando este incidente que leí ahora sucedió, el otro ya había sucedido. Por lo tanto, en esta noche oscura, los discípulos no tenían motivo para dudar del poder de Cristo para calmar la tempestad. Si ya habían visto el otro milagro, ¿por qué tenían que desesperarse si ya habían visto el otro milagro? Ayer estudiamos, ¿por qué tenían que pensar que no había solución para el problema del pan si ya habían visto a Cristo transformando agua en vino? Por eso el espíritu de profecía dice: nada tenemos que temer con relación al futuro, a no ser que nos olvidemos de las cosas que Dios hizo en el pasado. ¿Estás viviendo un drama en tu vida? ¿Crees que Jesús te ha abandonado? ¿Sabes por qué no tienes la capacidad de creer que por más terrible que sea tu problema en este momento, Dios tiene poder para resolver ese problema? ¿Sabes por qué no? ¿Por qué te falta fe? ¿Sabes por qué no crees que aunque desde tu punto de vista humano no hay salida, estás perdido, estás hundido, vas a perecer? ¿Sabes por qué no tienes la capacidad de creer que la mano poderosa de Dios va a aparecer? Porque te olvidas del pasado. Porque no eres capaz de ver cómo Dios te cuidó en el pasado. ¿Cuántas veces te salvó la vida en el pasado? ¿Cuántas veces en el pasado, cuando ya no había salida, Él te mostró la salida? Anoche les dije que en este momento tengo un cuñado, esposo de mi hermana, de la última hermana que tengo, que es un trasplante de corazón, y hace pocos días, 4 o 5 días, ella me decía: tengo miedo, porque el médico dice que el cuerpo no está aceptando el riñón. ¿Qué puedo hacer? ¿A dónde puedo ir? Ya no puedo hacer nada. Le dije: puedes, claro que puedes. Mira arriba, mira a Jesús. Esta tarde yo llamé al Perú. Me dijeron: él ya salió del hospital. Mira arriba. Yo sé que en esta vida hay momentos que no puedes hacer nada. Una chica entró un día llorando a mi sala, a mi oficina, y me dice: pastor, estoy perdida, estoy acabada. ¿Qué pasa? ¿Cómo una chica con 16 años de edad puede decir: estoy acabada, estoy perdida? La única salida para mí es la muerte. ¿Cómo alguien con 16 años puede pensar que la única salida es la muerte? Y él dice: pastor, es que soy la hija única de mis papás. Los sueños, los ideales, el amor, el cariño, todo lo que mis papás tienen está concentrado en mí. Yo soy la hija única, la niña de los ojos de ellos. Pero acabo de descubrir que estoy embarazada. ¿Cómo les voy a decir a mis papás que estoy embarazada? Los voy a matar. Cuando ellos sepan la noticia, van a morir. Pastor, la única salida para mí es la muerte. La muerte no es salida para nadie. La muerte no es salida para nada. La muerte es la actitud más cobarde que el ser humano puede tomar. Muerte. ¿Cómo piensas que la muerte no te soluciona el problema a ti y le complica la vida a los que te aman? Y aunque tú no quieras creer, hay mucha gente que te ama.

0: Pero en la vida yo sé, hay momentos en que uno no sabe qué hacer, no sabe para dónde ir. Desde el punto de vista humano no hay salida, no hay. Entonces mira para arriba. El texto de esta noche empieza de otra manera. Aquellos hombres, viendo la señal que Jesús había hecho, dijeron: este verdaderamente es el profeta que había de venir al mundo. Moisés, en el libro de Deuteronomio, le había, en nombre de Dios, anunciado al pueblo de Israel que Dios les levantaría un profeta en el futuro. Ahora, miren ustedes. Jesús acababa de realizar el milagro de la multiplicación de los panes. El pueblo inmediatamente, al escuchar la referencia o la proximidad de la Pascua, se dirige al pasado. Se acuerda que Moisés también, cuando los sacó de Egipto y los llevó al desierto, en el nombre de Dios, pidió que Dios obrase y los cielos se abrieron y cayó pan del cielo. Ahora Jesucristo toma dos panes de cebada y los multiplica, y ellos relacionan los dos incidentes del pan y llegan a la conclusión que si el primer grande profeta de Israel, Moisés, los alimentó en el desierto con pan del cielo, este hombre que los acababa de alimentar con pan de cebada debería ser el grande profeta anunciado por Moisés. Pero no lo vieron como profeta. Lo vieron como rey. Quisieron usarlo. Hay personas que siguen a Jesús y que muchas veces dicen que se entregan a Jesús, pero lo único que quieren es usar a Jesús. Amigos queridos, yo les digo una cosa, especialmente a ti que estás empezando a conocer la palabra de Dios, que estás escuchando el mensaje de Dios por primera vez en tu vida, te digo una cosa. Cristianismo no es tomar a Jesús por la mano y llevarlo por donde tú quieres, aunque tus planes sean los mejores. Cristianismo es colocar la mano en las manos de Dios y dejar que Dios te conduzca por donde Él quiere conducirte. Estos hombres no fueron capaces de ver en Jesús el Mesías que habría de morir. Vieron en Él el Rey libertador del poder del yugo romano. Y lo quisieron coronar rey. Pero gracias a Dios, Jesús sabía quién era y cuál era su lugar en este mundo. ¿Para qué había venido? Había venido para morir. Había venido para cargar una cruz, había venido para subir la montaña, había venido para derramar su vida, no había venido para ser coronado rey. ¿Cómo seríamos más felices en este mundo si las luces y los aplausos y los elogios no nos desviasen del plan que Dios tiene para nuestra vida? ¿Cómo seríamos más felices si aceptásemos cuál es nuestro lugar en este mundo? Y no quisiésemos, atraídos por las luces de este mundo, soñar con algo que Dios no tiene para nosotros. El texto bíblico dice que cuando Jesús vio que las personas lo querían hacer rey, subió a la montaña. Otras versiones dicen volvió a la montaña. En el idioma griego el verbo es anajoreo. Anajoreo quiere decir hacer la misma cosa muchas veces. Jesús anajoreo a la montaña, volvió a la montaña, subió de nuevo a la montaña. Hay algo que me fascina de la vida de Cristo. Él vivía siempre en la montaña. Lo vas a encontrar en la mañana de madrugada en la montaña. Lo vas a encontrar cuando el sol se pone en la montaña. Lo vas a encontrar arrodillado siempre en la montaña. Había algo especial que Jesús tenía en la montaña. Es que allá en el monte Jesús se arrodillaba y conversaba con su Padre. Y era del monte que venía la fuerza. Era de lo que había hecho en el monte, de la conversación con su padre. Era de su padre que venía la fuerza para al día siguiente bajar al valle del dolor, de miseria, de pecado. Y hasta el diablo temblaba cuando Jesús bajaba de la montaña. Jesús encontraba a sus discípulos que no eran capaces de expulsar un demonio, y cuando el demonio sentía que Jesús venía, temblaba y no sabía dónde escaparse. ¿De dónde venía el poder? De las horas a solas con su padre en la montaña. Yo frecuentemente encuentro personas heridas porque fueron traicionadas, porque hablaron mal de ellas, porque las rechazaron, porque no las valorizaron, porque las abandonaron, personas heridas. Y yo quiero decirte una cosa, en esta vida muchos te van a herir, te van a traicionar, te van a abandonar, te van a dejar, te van a rechazar, no te van a dar el valor que tú tienes. Yo sé que en esta vida es así, pero si tú sabes esconderte en la montaña de la oración, si tú sabes subir a la montaña de tu propia vida y esconderte en oración con tu Padre, nada de lo que los hombres te hagan te va a doler. Te pueden traicionar, te pueden frustrar, pueden hablar mal de ti, pueden atacarte, pueden golpearte en cualquier aspecto de la vida. Pero si tú sabes subir a la montaña y esconderte en la montaña, nada te va a doler. Y si tú no puedes perdonar a alguien porque un día habló mal de ti, y si tú no puedes sacar el rencor de tu corazón porque un día fuiste traicionado, y si tú no puedes ver a aquel hombre porque un día te dejó con tres hijos, o si tú no puedes ver a aquella mujer porque te abandonó, te cambió por otro, es porque tú no sabes subir a la montaña. Te digo más. En esta vida muchas veces vas a tener ganas de llorar, porque la vida es dura, es cruel. No te voy a decir como el dictado machista latinoamericano, el hombre no llora. Yo te voy a decir otra cosa. Evita llorar delante de los seres humanos, pero sube a tu montaña, arrodíllate y llora. Llora todo lo que quieras, arrodillado delante de tu Padre. Y después, al día siguiente, cuando bajes al valle del dolor, de la traición, donde tus enemigos quieren devorarte, tú vas a poder caminar por encima del fuego y no te vas a quemar. Vas a pasar por en medio del río y las aguas no te van a mojar. Pero tu fuerza viene de tu Padre en esas horas a solas en la montaña. No permitas que nada te distraiga del propósito que Dios tiene en tu vida. Acepta tu papel de carpintero en esta vida, o tu papel de panadero en esta vida. Acepta tu misión de pastor en esta vida. Acepta tu misión de médico, de arquitecto, de abogado en esta vida. Acepta el lugar que Dios tiene para ti en esta vida. No dejes que las luces del mundo te distraigan. Has venido con una misión a este mundo. En esas horas en la montaña, pídele a Dios que no te haga perder de vista por qué te trajo a este mundo. ¿Qué plan tiene para ti en esta tierra? Mientras el Señor Jesucristo estaba en la montaña, los discípulos habían bajado a la barca, habían tomado la barca y se dirigían a Capernaum. ¿Saben lo que había en Capernaum? Capernaum estaba al otro lado del mar. En este lado del lago. Le dicen mar, le dicen lago. Es un lago de agua dulce, no es agua salada. En este lado del lago había sucedido el milagro. De este lado al otro lado había aproximadamente 9 kilómetros. Del otro lado estaba Capernaum. ¿Saben lo que había en Capernaum? En Capernaum estaba la casa de Pedro. Allí vivía la suegra de Pedro. La mayoría de la casa de los discípulos estaba por ahí. Quiere decir, volver a Capernaum era volver a la casa, volver a la comodidad del hogar, volver a al calor del hogar, volver al calor del fuego que arde en la cocina, volver a la comida que prepara la mamá, dormir en su cama. Yo sé lo que es dormir en mi cama, cómo es bueno. Después de días y días de dormir en un hotel, cómo es bueno dormir en mi cama. Después de días y días de comer en un restaurante, cómo bueno comer la comida que doña Sara prepara. Volver a Capernaum. Los discípulos estaban volviendo a Capernaum. Y el texto bíblico dice así: y se levantaba el mar con un gran viento que soplaba. Un gran viento que soplaba. En la vida de todos nosotros seres humanos siempre el viento va a soplar contra. Vuelvo a repetir. Piensa un poco en tu experiencia esta noche. ¿Hay algún viento soplando contra? San Mateo, San Marcos, dicen que había oscuridad. Dicen que había tormenta. Había tempestad. La verdad es que estaba todo oscuro. Y el texto bíblico dice que ellos habían andado, habían navegado ya como 25 o 30 estadios, más o menos unos 5 kilómetros y medio, 6 kilómetros. Si había una distancia de una playa a la otra, 9 kilómetros, entonces ellos estaban un poquito más allá de la mitad del lago. Pero la tempestad empezó temprano. A esas alturas de la vida, ellos habían avanzado todo lo que podían avanzar y estaban cansados. El texto bíblico dice que Jesús apareció en la cuarta vigilia de la noche. Ustedes saben que los judíos dividían la noche en cuatro vigilias, de seis de la tarde a 9 de la noche, primera vigilia, de 9 de la noche a medianoche, segunda vigilia, de medianoche a 3 de la mañana, tercera vigilia, de 3 de la mañana a 6 de la mañana, cuarta vigilia. ¿Cuál es el momento más oscuro de la noche? Yo siempre pensaba que era medianoche. Que el momento más oscuro de la noche es medianoche, pero no es verdad. Si quieres saber cuál es el momento más oscuro de la noche, ándate un día al campo, en una noche oscura, sin reloj. La noche es oscura, eso no es novedad. Pero ¿en qué momento es más oscura? 5 minutos antes de salir el sol. Es el momento más oscuro de la noche. Quiere decir que si una noche estás perdido en el campo y no tienes reloj y quieres saber a qué hora va a salir el sol, observa la oscuridad. Cuando la oscuridad se hace más densa, puedes ir cantando de alegría porque en 4 o 5 minutos sale el sol. Y si en este momento en tu vida estás viviendo el momento más oscuro, has hecho todo lo que has podido, has remado ya 6 kilómetros, pero te faltan 3 kilómetros y ya no tienes fuerzas. Has pagado en la deuda que tienes todo lo que has podido, pero te falta 15 mil dólares y ya no sabes de dónde sacar. Has hecho todos los tratamientos médicos, pero ¿hasta dónde has podido? Hasta donde la ciencia puede, pero hay algo que ya no se puede y piensas que se acabó. Con tu hijo, para rescatarlo de las drogas, o para rescatarlo del alcohol, o de la promiscuidad, o del homosexualismo, o para rescatar a tu hijo del vicio, de la depravación, de la miseria de esta vida, has luchado, has trabajado, has orado, has hecho de todo, pero parece que no puedes, y ya te desanimas, y piensas que ni siquiera la oración más ayuda. Calma. Cuando llega el momento más oscuro de la vida, cuando te parece que ya no hay solución, falta 4 o 5 minutos para que el sol brille. Falta 4 o 5 minutos para que Jesús aparezca. Y Jesús siempre aparece en la cuarta vigilia, en el momento más oscuro. ¿Por qué Jesús no aparece en la primera vigilia? A las 7 de la noche, a las 8, a las 9. ¿Por qué? No porque Él no quiere, Él hasta que quisiera. Pero es que en la primera vigilia estamos llenos de fuerzas, estamos llenos de energía para luchar y resolver el problema por nuestra propia fuerza, que no nos acordamos de Dios. En la segunda vigilia ya pensamos de paso en Dios. A la tercera vigilia comenzamos a orar. Y a la cuarta vigilia nos entregamos. Y solo cuando nos entregamos, Jesús tiene su vez. Mientras estamos pataleando, Jesús no puede hacer nada. Cuando alguien se está ahogando y quiere salvarlo, no puedes querer agarrarlo mientras él está dando manotazos. Lo primero que hay que hacer, me enseñaron en salvataje, hay que darle un golpe, hay que desmayarlo, porque solo desmayado se puede dejar ayudar. Mientras está vivo, mientras está despierto, va a querer salvarse y te va a querer hundir a ti también. Y en la vida espiritual es la misma cosa. Por eso Jesús apareció en la cuarta vigilia, cuando los discípulos cruzaron los brazos, porque hasta ese momento habían remado, habían sacado el agua. Yo hasta pienso que allá por las 6 de la tarde, cuando la tempestad comenzó, se rieron. Cuando vieron el cielo negro, se rieron, pensaron, esta tempestad nos va a asustar a nosotros, marineros de experiencia, gente que ha nacido y ha crecido en el mar, esta tempestad, ¿qué va a hacer con nosotros? Pero la cuarta vigilia ya no había fuerza. Tú que estás mirándome del otro lado del mundo, ¿será que tú estás viviendo ese momento oscuro de tu vida, sin fuerzas? Jesús va a aparecer en cualquier momento, pero por favor, déjalo actuar en tu vida. Ábrele tu corazón, dale la oportunidad de hacer algo en tu vida. Hasta este momento no has dejado actuar a Jesús. Lo has querido hacer tú, lo has querido resolver tú. Por favor, deja al Señor Jesucristo actuar en tu vida. Hay una cosa que me impresiona del texto. Cuando Jesús apareció, en lugar de llevar esperanza, llevó miedo. ¿Por qué? Porque ellos no lo reconocieron. No lo reconocieron. Juan no nos da el detalle, pero Marcos nos da. Ellos gritaron, es un fantasma, es un fantasma. Tuvieron miedo porque pensaron que era un fantasma. ¿Por qué pensaron que era un fantasma? Porque Jesús venía andando por encima del agua. Yo no sé cómo los discípulos esperaban a Jesús. Tal vez lo esperaban en un helicóptero soltándoles una cuerda con un salvavidas, o en un barco de motor para rescatarlos, o tal vez ellos esperaban que a medianoche el sol saliese. Yo no sé. Lo que yo sé es que los discípulos nunca esperaron que Jesús aparecería andando por encima del agua. Porque si lo esperasen así, no hubieran dicho que era un fantasma. Cuando vieron a Jesús andando, pensaron que era un fantasma porque Jesús apareció no como ellos esperaban que apareciese, sino como Jesús sabía que debía aparecer. Y aquí hay una gran lección, querido. Cuando tú clamas a Dios, cuando tú ya no puedes hacer nada y en desesperación miras arriba y le dices, Señor, actúa en mi vida, no puedo más. Puedes tener la seguridad que Jesús va a aparecer, pero no va a aparecer como tú quieres. Va a aparecer como Él, en su infinita sabiduría, sabe que debe aparecer. Y aquí nuevamente vuelve el pensamiento, cristianismo no es llevar a Jesús por donde tú quieres. Cristianismo es dejarte llevar por Jesús por donde Él quiere. Dios me ha respondido tantas oraciones en la vida, yo le agradezco a Dios. Yo tengo cada uno de nosotros tiene el derecho a tener eso, su experiencia particular con Dios. Y yo tengo mi propia experiencia con Dios. Y he visto la mano poderosa de Él dirigiendo mi vida tantas veces. Pero vamos a decir que hoy día me dan una noticia terrible. Tu hijo sufrió un accidente de tránsito y está entre la vida y la muerte en el hospital. Y yo corro al hospital. Y el médico en la puerta me encuentra y me dice, pastor, humanamente, como médicos, ya hicimos lo que podíamos. Ahora solo está en las manos de Dios, porque ya no podemos hacer más nada. Usted que es un hombre de Dios, arrodíllese, pida a Dios, porque los médicos ya no podemos hacer nada. Y mirando atrás, yo me recuerdo, nada tengo que tener miedo con relación al futuro. A no ser que me olvide las cosas que Dios hizo en mi pasado. Yo miro atrás y veo tantas cosas maravillosas que Dios hizo en mi pasado. ¿Por qué voy a tener miedo al futuro? Voy y me arrodillo y converso con Dios toda la noche. Literalmente toda la noche. Y cuando llega a las 6 de la mañana voy corriendo al hospital para tener noticias de mi hijo. Y en la puerta me encuentro con el médico que me dice, pastor, lamento mucho. Su hijo murió a las 5 de la mañana. Yo me arrodillé y yo clamé a Dios. Y yo quería que Dios apareciese en mi vida esa noche, en mi noche oscura, porque el texto bíblico dice aquí, al anochecer los discípulos descendieron al mar. Al anochecer siempre llega la noche a toda vida. Más tarde o más temprano, en el día de todos, llega el atardecer. Agradece a Dios. Si en el momento, en este momento, el sol brilla en tu vida, pero prepárate, porque más tarde o más temprano, mientras vivas en este mundo de dolor, la noche va a llegar. Es una ley de la vida. Ahora yo estoy viviendo la noche de mi vida con mi hijo en el hospital. Yo le pedí a Dios, Señor, salva a mi hijo. Toda la noche arrodillado, Señor, salva a mi hijo. Si quieres, toma mi vida, pero salva a mi hijo. Yo ya viví todo lo que tenía que vivir, pero no dejes que ese muchacho muera. Yo esperaba que Jesús apareciese en mi vida en forma de sanidad de mi hijo. Pero Jesús aparece en mi vida de manera diferente. Jesús aparece en mi vida a través de la muerte de mi hijo. Si yo no estoy preparado, ¿sabes lo que voy a gritar? ¿Sabes lo que voy a hacer? Voy a tener miedo. Voy a entrar en pánico, voy a desesperarme, voy a pensar que es un fantasma, voy a creer que Dios no me ama, que me abandonó, que no me escucha. Voy a pensar que hay algún pecado escondido en mi vida y que yo le estoy pagando por eso. Yo suplico a Dios en esta noche, para que cuando la noche llegue a tu vida, y cuando el Señor Jesucristo aparezca andando encima del agua, tú tengas la capacidad de ver a Jesús y no a un fantasma. Que tú tengas la capacidad de aceptar el plan que Dios tiene para tu vida, aunque eso te duela terriblemente. Aunque eso te signifique llevar un hijo querido a la tumba. Pero que por tras de las lágrimas que empañan tu visión, seas capaz de ver que Jesús te ama. En resumen, el mensaje de esta noche nos enseña 3 cosas. Primero, los ojos de Jesús siempre están vigilantes. Los ojos de Jesús siempre están mirando a la vida de sus hijos, aunque nosotros no tengamos conciencia de eso. Los discípulos pensaban que estaban solos en el mar. Mentira. Ese Jesús que estaba en la montaña orando, conversando con su padre, sabía lo que estaba pasando en la vida de sus hijos. Aunque te parezca que Dios te ha abandonado, aunque te parezca que está todo oscuro, aunque te parezca que, aunque tú sientas que se te escapó el control de la situación, a Jesús nunca se le escapa el control de las cosas. Él te conoce, Él sabe el drama que estás viviendo, Él sabe los miedos, los temores que tienes en tu corazón con relación a tu salud, con relación a tu matrimonio, a tu vida financiera, a tu empleo, a esa aplicación que estás haciendo para un mejor empleo. El Señor conoce tus ansiedades. Aunque tú no tengas conciencia de que Jesús te cuida, de que Jesús te vigila, Él te vigila. Esa es la primera lección de esta noche. La segunda lección, Jesús no solamente vigila, Jesús corre para ayudar. No es un vigilante que se queda de brazos cruzados dejándote sufrir. Él es un Dios que vigila, pero es alguien que corre para ayudarte. El agua puede estar hasta tu cuello. Él te va a extender la mano para sacarte. Tú puedes sentir que ya no tienes fuerzas, que estás perdido. Él es un Dios que corre para ayudar. Pero hay una lección más linda. La tercera lección de este incidente del mar es que Jesús, en medio de la oscuridad, en medio de la tormenta, se acerca de ti para llevarte con seguridad a tu casa, a Capernaum, al calor del fogón, a la comida de la mamá. Estamos viviendo nuestra noche oscura en este mundo desde que salimos del jardín del Edén. Estamos en el mar de esta vida. Tal vez ya avanzamos 30 estadios, 6 kilómetros. Tal vez ya no tienes fuerzas. Te falta todavía 3 kilómetros para la orilla. Y el viento es contrario. Y la oscuridad es densa. Y la tormenta es grande. Y ahora estoy hablando específicamente de la vida espiritual. Desde que conociste a Jesucristo e iniciaste la grande caminata hacia la casa de tu Padre, ya has luchado, ya te has esforzado para ser bueno, para guardar los mandamientos, para andar en los caminos de Dios, para estudiar todos los días la Biblia, para separar todos los días tiempo para orar, para vencer los vicios, las tentaciones, para romper las cadenas que te esclavizan al pecado de esta vida. Dios sabe cuántas veces te has arrodillado y has clamado por la misericordia divina. Dios sabe cuántas veces has llorado delante de Él pidiéndole: Señor, no quiero ser un hipócrita en la iglesia, quiero ser un hombre auténtico, pero no tengo fuerzas. Dios conoce las luchas de tu corazón. Pero cada vez que miras, la tempestad continúa. Ondas terribles queriendo hundir tu vida espiritual. La voz del enemigo como trueno soplando a tus oídos. Tú no mereces. Estás perdido. Abandona la iglesia. Deja todo. Olvídate. La salvación no es para ti. Tú no eres digno. Tú no mereces. Tú nunca vas a llegar a la otra orilla. Tú vas a morir hundido en el mar aquí. Y de repente Jesús aparece en tu vida. ¿Sabes por qué? Porque llegar a la otra orilla, llegar a la orilla de la salvación, ese no es trabajo tuyo. No lo haces con tus manos. No lo haces con tu obediencia. No lo haces con tu buena conducta. No lo haces con tu buen comportamiento. Si un día tú y yo vamos a llegar a la orilla de la salvación, es únicamente porque el Señor Jesucristo va a aparecer en medio de la desesperación de nuestra lucha infructuosa humana y nos va a llevar hasta la casa de nuevo. Si ustedes me ven, me imaginan un joven cuando era joven, tranquilo. Y si van un poquito más atrás, un niño, quieto. Y de hecho fui siempre tranquilo y de niño fui un niño quieto. Pero tenía un hermano muy inquieto. Y un hermano muy mayor a quien yo admiraba, a quien admiro y a quien amo. Pero muy inquieto. Un día llegó un circo a la pequeña ciudad donde vivíamos. Y el circo tenía función a las 4 de la tarde. Y él me dijo: vamos a faltar al colegio y vamos al circo. Le dije: no, tenemos que estar en la escuela. No, nadie va a saber. ¿Y qué hacemos con la mochila, con los cuadernos? Ah, eso es fácil. Y me llevó a un lugar donde había piedras, bastantes piedras amontonadas. Y él sacó las piedras, colocamos los cuadernos, los libros ahí, los cubrimos con piedras. Ya, ahora vamos al circo. Y yo seguí a mi hermano y nos fuimos al circo. Y cuando salimos me dice, ahora vamos a buscar los cuadernos. Y bueno, fuimos, sacamos las piedras y no había ni cuadernos, ni libros, ni mochila, ni nada. Y ahora, ¿qué hacemos? ¿Cómo vamos? Llegamos en casa, a casa. Le decimos a mamá que hemos dejado todo en la escuela. Y fuimos a la casa. ¿Dónde están las cosas? Se quedaron en la escuela. Al día siguiente salimos para la escuela. ¿Pero cómo vamos sin cuadernos y sin libros? Entonces vamos a dar la vuelta por ahí y cuando llega a las 4 de la tarde volvemos para la casa. Y llegamos a la casa y la mamá y las cosas se quedaron en la escuela. Y al día siguiente salimos para la escuela, pero sin libros no podíamos ir a la escuela. Y faltamos a la escuela un día, dos días, tres días, cuatro días. Y siempre llegábamos a la casa a la hora que todos los alumnos salían de la escuela. Un día cuando estábamos llegando a la casa, vimos mi profesor hablando con mi mamá en la puerta de la casa. Mi hermano era inquieto. Me dice, tenemos que huir. Mi mamá nos vio y nos vio huir. Mi padre no vivía con nosotros, trabajaba en las minas, pero teníamos un tío que empezó la cazada, la cacería. Nos metimos a una chacra de trigo, atravesamos el río, y el tío atrás de nosotros, entramos a una chacra de maíz, y cruzamos por ahí, subimos a la montaña, bajamos el barranco, corrimos para aquí. 6 de la tarde, 7 de la noche, 8, allá por las 9 de la noche, mi tío agarró a mi hermano y yo me escapé. Y se lo llevaron para casa. Estaba mojado, habíamos atravesado el río. Estaba con hambre. Hacía frío en una ciudad a 3.000 metros de altura sobre el nivel del mar. Era medianoche. Cansado, solo. Yo era un niño de 6 años. Me senté en una puerta grande. Me quedé en una calle de la ciudad ahí. Había una cosa para sentarse. Me senté con hambre, con frío, cansado, con miedo. Miedo del castigo. En aquellos tiempos había una ley. La letra con sangre entra. Yo sabía lo que me esperaba. Y adormecí cansado. De repente me desperté porque alguien me tocaba el rostro, me agarraba el rostro. Me asusté. Era mi madre. Ella me dijo así, hijo, ya corriste mucho, ya está bien. Ahora vamos para casa. Hermanos queridos, nosotros ya nos han dado mucho en el mar tempestuoso de esta vida. Estamos con miedo. El texto bíblico dice que los discípulos estaban con miedo. Y de repente Jesús aparece. Y dice así, yo soy, no tengáis miedo. ¿Quién yo soy? Yo soy. ¿Te acuerdas de la primera vez en la Biblia cuando ¿te acuerdas cuando Él se identifica como el yo soy? Cuando Moisés le dice a Dios, Señor, voy a ir y cuando me pregunten en nombre de quién, ¿qué les voy a decir? Yo soy. Ahora aquí Jesús se presenta como el yo soy. Dios Todopoderoso, Dios del mar, ¿no puede calmar el mar? Dios de las tempestades, ¿no puede calmar las tempestades? Dios del sol, ¿no puede romper la oscuridad de la noche? Yo soy Dios eterno, Dios que no cambia, Dios que no
1: No cambia con tiempo. Ese Dios está vivo esta noche aquí. Ese Dios te llama. Ese Dios quiere que vengas a Él. Pero si en este momento tú estás aquí y quieres decirle a Jesús: Señor, te entrego mi vida, quiero vivir para ti, te abro mi corazón, estoy cansado de luchar en el mar de esta vida, necesito que me lleves para casa, que me hagas llegar con seguridad al otro lado del mar, ya no tengo fuerzas, lo he intentado solo, estoy cansado, necesito que tú lo hagas porque yo no puedo más. El Espíritu de Dios se está moviendo y tocando tu corazón. Pero Dios solo te puede llamar, no te puede traer por la fuerza. Tú tienes que querer, tú tienes que decir sí.

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Porque no solo de pan vive el hombre, sino de toda palabra que sale de la boca de Dios. Por este motivo nos encontramos todos los días, porque necesitamos ser reavivados por su palabra. Hoy nos dedicamos en nuestra lectura sistemática de las Escrituras al Salmo 48. Antes, pidamos la bendición de Dios. Padre nuestro que estás en los cielos, al abrir tu palabra, necesitamos que tu Espíritu abra nuestra mente y corazón para entenderla y también para practicarla. Lo pedimos y agradecemos en el nombre de Jesús. Amén. El Salmo 48 es un salmo escrito por los hijos de Coré y destacan la hermosura y la gloria de Sion con lo que eso representa. Jerusalén, la ciudad amada, la santa ciudad de Dios, el destino de los fieles, de los salvos, de los justos, como símbolo también de la eternidad. El Salmo comienza en el contexto de una ciudad literal de Jerusalén que fue preservada por la invasión asiria en los tiempos de Ezequías. Y de la manera en que esa Jerusalén literal fue preservada de la invasión y fue librada, preservada por la intervención de Dios, hay un cántico triunfal. Ese cántico triunfal es una presentación de un futuro cántico triunfal de la nueva y definitiva Jerusalén en la ciudad de Dios. El Salmo comienza diciendo: grande Jehová y digno de ser en gran manera alabado. En la ciudad de nuestro Dios, en su monte santo, hermosa provincia, el gozo de toda la tierra, es el monte Sion a los lados del norte, la ciudad del gran rey. En sus palacios Dios es conocido por refugio. O sea, se considera que la ciudad está en lo alto porque Dios habita en las alturas y que la ciudad es un refugio porque Dios es un refugio que encierra protección para con sus hijos. El versículo 4 dice lo siguiente: ¿por qué aquí los reyes de la tierra se reunieron? Pasaron todos y viéndola ellos se maravillaron. Los reyes de la tierra se maravillaron, pero además se turbaron y se apresuraron a escapar. Versículo 6, les tomó el temblor, el dolor como mujer que da a luz. Con viento solano quiebras tú las naves de Tarsis, como lo oímos y así lo hemos visto en la ciudad de Jehová de los ejércitos, en la ciudad de nuestro Dios, la afirmará Dios para siempre. Esta ciudad tiene un vínculo con el rey, porque no hay ciudad sin rey. Y lo que destaca a Jerusalén es que es el centro de la morada del rey de Dios. Esta ciudad está protegida por Dios. O sea, el valor de la ciudad es por la protección de Dios. Esta ciudad infunde miedo a los enemigos, no es por lo que ella tiene, sino por quien está con ella. Es una ciudad que destaca y presenta los grandes hechos de Dios. Por eso dice: en la ciudad de Jehová de los ejércitos, en la ciudad de nuestro Dios, la afirmará Dios para siempre. Y yendo hacia el final del Salmo, versículo 9, nos acordamos de tu misericordia, oh Dios, en medio de tu templo, conforme a tu nombre, oh Dios. Así es tu loor hasta los fines de la tierra. De justicia está llena tu diestra. Se alegrará el monte de Sion, se gozarán las hijas de Judá por tus juicios. En el versículo 12 leemos: andad alrededor de Sion y rodeadla, contad sus torres, considerad atentamente su antemuro, mirad sus palacios para que lo contéis a la generación venidera, porque este Dios es Dios nuestro eternamente y para siempre. Él nos guiará aún más allá de la muerte. Por lo inexpugnable de la ciudad,
por lo perpetuo de la ciudad. No se refiere simplemente a una ciudad histórica del pasado, capital de un reino, de una nación, sino que está utilizándola como una ilustración de una futura ciudad, capital del reino de Dios, la que la Biblia denomina la Nueva Jerusalén, la Santa Ciudad que descenderá del cielo a la tierra, que será presentada como centro del trono de todo el reino de Dios. Sí, Dios está preparando para sus hijos una ciudad. A través de San Juan él lo diría de otra manera. Yo voy a preparar un lugar y voy a volver porque quiero que donde yo esté, ustedes también estén. A través del Apocalipsis nos dice que esa ciudad va a descender del cielo como una novia preparada para su novio, para casarse. El casamiento definitivo del Cordero que es Jesús con la Iglesia, con los salvos de todos los tiempos y de todas las edades. Las bodas, la fiesta de boda del Cordero y de la Iglesia. Cuando esa nueva Jerusalén será centro del trono, del reinado, del universo de Dios. Ya sin pecado, ya sin manchas. Cuando el refugio sea permanente. Cuando ya los reyes de la tierra nada puedan hacer contra ella. Cuando se cumpla lo que escribió Daniel, refiriéndose al paso de los tiempos en la estatua del sueño a Nabucodonosor en Daniel capítulo 2. Cuando ya no exista más Babilonia, cuando ya no exista más Medopersia ni Grecia, cuando ya no exista más Roma, cuando ya se haya terminado la división del Imperio Romano en lo que después dio el surgimiento a Europa, cuando ya no haya más reyes ni más naciones, cuando según la profecía, esa piedra no cortada con mano que representa la intervención de Dios en los asuntos, en los designios y en el devenir de la historia humana, dice Daniel, esa piedra no cortada con mano representa el reino de Dios, el reino que será dado a los santos, el reino que consumirá a todos los demás reinos y que durará para siempre. Esa es la nueva Jerusalén, esa es la ciudad de Dios, ese es el nuevo reino de Dios, un reino que será dado a los santos, un reino que destruirá todos los reinos anteriores, porque el mal, el pecado y las consecuencias del mal y del pecado habrá terminado para siempre. Un reino que se levantará y permanecerá para siempre. Ese es el reino de Dios. Dado a los santos, destruirá a los anteriores, será centro del trono y del reino de Dios y perdurará por toda la eternidad. Amigos, yo no sé dónde usted está haciendo planes hacia su futuro. Mis sueños, mis planes son poder ser parte de la multitud que poblará la nueva capital del definitivo reino de Dios. En esta tierra, renovada y purificada por la presencia del pecado, cuando el pecado ya no exista, cuando las primeras cosas pasaron para siempre, cuando todo se ha hecho nuevo, Dios, su ciudad, su pueblo, su tierra renovada, perdurarán para siempre. Yo hago planes de compartir la eternidad con Dios. ¿Y usted? ¿Y usted? ¿Cuáles son sus planes? Dígale a Dios en este momento, ¿cuáles son sus planes? Y haga planes con Dios.

Señor, tenemos el sueño de compartir la eternidad contigo, de vivir en la nueva capital de tu reino, en la tierra renovada y purificada, cuando ya no exista más pecado, cuando todo sea hecho nuevo y nuevo para siempre. Ayúdanos a vivir de tal manera que tengamos un lugar en tu reino. Te lo pido y agradezco en el nombre de Jesús. Amén. Amigos, si de alguna manera podemos ser de utilidad, si usted necesita algún material o publicación complementaria, entre en contacto con nosotros. Estamos dispuestos a ayudar. Mientras tanto, les envío un abrazo. Reciban hoy todas las bendiciones de Dios y los espero mañana para seguir siendo reavivados por la palabra de Dios.

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1: El texto que Pablo le escribe a los hebreos en el capítulo 9, versículo 15, tiene como centro un tema apasionante que empieza en Génesis 1:1 y termina en Apocalipsis al final del libro. Es lo que dice el versículo 15 del capítulo 9 de Hebreos. Por eso, Cristo es mediador de un nuevo pacto, para que, interviniendo muerte para la remisión de las transgresiones que había bajo el primer pacto, los llamados reciban la promesa de la herencia eterna. Es Pablo el que escribe, y es teología pura, pero ahí está el tema central, el nuevo pacto o el pacto. Toda la historia bíblica hace referencia al pacto que Dios le ofrece a su pueblo. Y es algo muy interesante. No es un pacto que yo hago con Dios como lo puedo hacer con otra persona, con un amigo, con un comerciante, o incluso el pacto matrimonial entre uno y otro de los cónyuges, sino que aquí está hablando claramente Pablo del pacto que Dios nos ofrece. Él es el que origina el pacto. Mi rol en esta enseñanza no es hacer un arreglo con Dios 50 y 50. No, no. El pacto es de Dios. El pacto lo ofrece el Señor. El pacto es iniciado por Él. Por eso la Biblia habla del antiguo pacto y del nuevo pacto. Pero es el mismo pacto. Dios queriendo salvarte, como lo hizo con Adán y Eva, como lo hizo con cada uno de los personajes de la Biblia, con vos y conmigo lo hace también. Vivir con la seguridad de que tenemos un mediador que fue quien ordenó, aplicó, creó ese pacto con la humanidad. ¿Estás dispuesto a aceptarlo? Ese es tu rol.

0: o lo aceptás o lo rechazás. Que hoy sea un día para tomar una sabia decisión. Aceptá el pacto que Dios te ofrece. 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

0: En la mayoría de los hombres, las dificultades son hijas de la pereza.
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1: Hoy te quiero hablar de la fe. Y para sustentar la reflexión, vamos al texto de Romanos, capítulo 4, versículo 13. Porque no por la ley fue dada a Abraham o a su descendencia la promesa de que sería heredero del mundo, sino por la justicia de la fe. Explicar el equilibrio perfecto entre fe y obediencia nos llevaría un par de minutos más que el tiempo que disponemos para esta breve reflexión. Pero está claro que lo que Abraham obtuvo fue por gracia, fue resultado de la fe que él ejerció en Dios, no por la ley, no por lo que él hizo, no por el currículum que él podría haber presentado, fe. Abraham en verdad no había hecho nada extraordinario para ser elegido por Dios. Era una buena persona, tenía familia, evidentemente tenía un vínculo con la fe, con la religión, con el culto, de un modo tal que era vivencial, pero eso no alcanza para cumplir.

0: la promesa. Abraham tenía fe, creyó en lo que Dios le dijo. Ahora, tu fe, mi fe, ¿está sustentada en lo que Dios dice en su palabra? ¿O mi experiencia, mi trayectoria, mis angustias, mis temores son más fuertes que mi fe? No es por obediencia, no es por lo que yo elija hacer para acreditarme un punto a favor. No, no, es por lo que yo elijo en quién confiar, en dónde depositar mi fe, que entonces obtenemos la promesa. 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

0: perlas de sabiduría. Honra al Señor con tus bienes y con las primicias de todos tus frutos, y serán llenos tus graneros con abundancia, y tus lagares rebosarán de mosto.
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1: La Biblia dice en Malaquías capítulo 4, versículo 6, que Dios hará volver el corazón de los padres hacia los hijos y el corazón de los hijos hacia los padres, no sea que yo venga y castigue la tierra con maldición. El veterano y célebre actor norteamericano Dick Van Patten evoca una época de sus años jóvenes. A pesar de haber actuado y adquirido fama desde su niñez, en una ocasión se encontró sin trabajo. Casado y con tres hijos en edad escolar, se veía en la necesidad apremiante de encontrar un empleo y a ello dedicaba todo el tiempo disponible. Al ver a su padre tanto tiempo en casa, sus hijos le rogaban: «Papá, vamos a jugar». Pero Dick no tenía ningún deseo de jugar. Su esposa retiraba a los pequeños y los conducía hacia otra parte para que jugasen entre ellos. La situación se prolongó semanas y los resultados de las muchas solicitudes no se veían. La pareja oró mucho a Dios para que abriera alguna oportunidad de empleo para Dick. Su esposa, de gran talento musical, buscó también trabajo. Finalmente, fue ella quien encontró un empleo en una producción musical y él quedó a cargo de los tres niños. Dick no estaba enteramente satisfecho con el nuevo arreglo, pero era la única salida que quedaba. Y un poco a regañadientes aceptó que esa era la respuesta a sus oraciones. Tal situación familiar proporcionó a Dick y a sus hijos oportunidades múltiples de desarrollar fuertes vínculos, jugando, hablando y haciendo tareas domésticas juntos. La experiencia se prolongó muchos meses y la relación entre padre e hijos se fortaleció hasta el punto de que Dick quedó plenamente convencido de que esa era verdaderamente la mejor respuesta a sus oraciones.

0: ocasiones, cuando ya en su edad avanzada, Dick escribió su historia, reflexionó que tal experiencia había valido mucho más que el mejor de los papeles de actor imaginable. Puedes comprar a tus hijos costosos juguetes, ropa, tecnología y material deportivo, pero a largo plazo esto no conduce a la unidad y puede alejar e incluso enemistar a padres e hijos si no hay una relación estrecha. Todos necesitamos acercamiento y reconciliación familiar, y eso solo se consigue invirtiendo tiempo de relación afectiva. Si tienes hijos, especialmente en edad de crecimiento, considera si estás pasando con ellos el tiempo suficiente. La profecía de Malaquías nos dice que Dios hará volver el corazón de los padres hacia los hijos y el corazón de los hijos hacia los padres. Si hoy permaneces abierto a la influencia de tu Padre Celestial, Él producirá una auténtica reconciliación con tus hijos o con tus padres terrenales. Soy el pastor Chris Monti y nos vemos pronto en un nuevo Offline.
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2: Consagrar el yo y después buscar las almas que perecen. Hoy estaremos centrándonos en el libro de Isaías, en el capítulo 40, verso 3. Una voz clama: abran paso al Señor en el desierto, despejen en la soledad un camino para nuestro Dios. ¿Experimentamos la transformación de la verdad en nuestro corazón, vida y carácter? ¿Tenemos la certeza de haber recibido el perdón de nuestros pecados por medio de Cristo? ¿Nos esforzamos por mantener una conciencia limpia ante Dios y ante los demás y oramos con frecuencia por nuestros amigos y vecinos? Cuando hemos hecho la paz con Dios y entregado nuestra vida por completo, estamos verdaderamente preparados para seguir y guiar a otros hacia Él. Antes de emprender cualquier plan para dar a conocer el mensaje y compartir las bendiciones del avance de la obra, el primer paso es dedicarnos plenamente a Dios. Oremos con fervor por aquellas personas que planeamos visitar, presentándolas con fe una a una delante del Señor. Dios conoce nuestros pensamientos e intenciones y tiene el poder de ablandar los corazones más duros. Su Espíritu puede encender nuestro espíritu, llenar el alma de amor y empatía e impartirnos los dones necesarios para trabajar con eficacia en bien de los demás. El poder transformador de la gracia debe experimentarse en toda la comunidad de la fe. Si atendemos las enseñanzas de Cristo y dejamos que su mensaje guíe nuestra conducta, seremos testigos de la salvación de Dios. A quienes asumen una labor misionera específica, sean perseverantes en sus esfuerzos y busquen diariamente la dirección del Espíritu Santo. Que los que poseen talentos particulares trabajen por las personas no creyentes en todo contexto social, buscando con diligencia a quienes necesitan esperanza y recordando el profundo deseo de Cristo por restaurar a los descarriados. Cuidemos de las personas con la responsabilidad de quienes rendirán cuentas por ellas. A través de nuestro servicio diario en la comunidad y en el vecindario, hagamos brillar nuestra fe con claridad, de modo que nadie pueda decir en el futuro: ¿por qué nunca me hablaron de la verdad ni se preocuparon por mi vida?
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1: Es una alegría estar aquí y compartir con ustedes el mensaje de hoy con el título ¿A quién temer? El versículo se encuentra en el libro de Lucas, capítulo 12, versículo 5, y dice así: Pero os enseñaré a quién debéis temer. Temed a aquel que después de haber quitado la vida, tiene poder de echar en el infierno. Sí, os digo, a este temed. El temor de Dios pone fin a todos los miedos que, por causa de nuestra naturaleza caída, experimentamos aquí en la tierra. Por eso Jesús insistía en decirle a la gente que temieran solamente a quien tiene poder sobre la vida y la muerte. Ser un fiel testigo de Cristo puede motivar la ira de los hombres. Esto ha sido así a lo largo de toda la historia. Piensa, por ejemplo, en José, que por su fidelidad al Señor pasó penurias inimaginables y acusaciones infundadas. Piensa en Daniel y sus amigos, a quienes Dios debió rescatar de las mismas fauces del león o de las llamas ardientes del fuego. Piensa en Mardoqueo y en el elevado precio que pagó Juan el Bautista por anunciar el reino de Dios, su propia muerte a manos de las autoridades. Recordemos a los grandes héroes de la Reforma, como Wycliffe, Hus, Jerónimo o Lutero. ¿Y qué me dices de los valdenses? La oposición que todos ellos despertaron por causa de su fidelidad a Dios y a la verdad fue tal que sin duda habrán pasado noches sin dormir y largas jornadas de oración y ayuno. Pero el temor profundo que sentían hacia Dios, la reverencia hacia el Señor, les dio una valentía indescriptible ante la persecución y la muerte. Ese mismo Dios y esa misma valentía están dispuestos para ti, que temes al Señor con todo tu corazón y lo reverencias con toda tu alma. Elige temer a Dios, porque el daño de los enemigos, por más cruel que pueda parecernos, siempre será un daño pasajero. No permitas que el miedo detenga tu labor a favor de la causa de Cristo. Aún falta mucha obra por realizar. La obra es grande y los obreros pocos y con miedo. Cualesquiera sean los inconvenientes y las durezas con que se encuentren, confíen en el Señor. No tenemos razón para afligirnos y temer si hacemos nuestra resolución en favor de la verdad, de que nosotros y nuestras familias sufriremos. Hacerlo es manifestar falta de fe en Dios. El tiempo en que podamos trabajar es limitado, y Dios pide que los ministros y el pueblo cumplan su deber sin tardanza. Maestros sabios como serpientes e inofensivos como palomas deben acudir para ayudar al Señor, para ayudar al Señor contra los poderosos. Padre Celestial, danos valor para servirte y hablar de ti sin miedo.
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0: 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Cuando las palabras ya no signifiquen mucho y los silencios se hayan transformado en una compañía deseada, tal vez ahí, justo ahí, sea el momento en que un abrazo le dé significado a todo y un cómo estás vuelva a tener sentido. Y me dé cuenta de que estás y te des cuenta que estoy. 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
1: Querido oyente, sea muy bienvenido al programa Punto de Partida. Este es su espacio de reflexión y estudio de las Sagradas Escrituras por Radio UAP. Aquí les habla el pastor Adolfo Suárez. Este es el inicio de este programa, así que es nuestro primer encuentro con Punto de Partida. Y hoy tengo aquí la compañía del pastor Roy Graff, profesor de la Facultad de Teología. Bienvenido, Roy.
2: Muchas gracias. Gracias por la invitación para poder participar de este programa.
1: Antes de empezar directamente nuestro programa de hoy, que es la Palabra de Dios, quiero explicar por qué el nombre Punto de Partida. Punto de Partida representa la convicción de que cada estudio bíblico no es una meta final y también es una lección cerrada. Sería el inicio de una travesía transformadora en la búsqueda de la verdad divina. Así que al sintonizar este programa, estás invitado a dar el primer paso, es un punto de partida, para un viaje espiritual continuo, donde cada texto y cada reflexión actúan como una brújula que orienta nuestro corazón hacia las Sagradas Escrituras. Por eso te invito a que no apenas esperes contenido teológico, sino que tengas el deseo de abrir la Biblia por cuenta propia, explorar sus profundidades con la guía del Espíritu Santo como punto de partida para tu encuentro con Dios. Y hoy iniciamos entonces esta serie fascinante con nuestro tema, el primer tema de todos, la palabra de Dios, la revelación profunda y personal de la palabra de Dios. Y nuestro invitado, que ya lo mencionamos, pastor Roy Graff, nos va a ayudar a explorar cómo Dios decidió comunicarse con el ser humano directamente y cuál es la función del Espíritu Santo y cómo cada página de la Biblia converge en la persona de Jesucristo. Así que estemos atentos para oír la voz de Dios. Pastor Roy, vamos directamente al primer tópico de los tres de hoy, que es la revelación divina. El Salmo 19:1 nos muestra la naturaleza revelando a Dios. También Romanos 1:20. Ahora, ¿la naturaleza es suficiente? ¿Ella revela plenamente a Dios?
2: Bueno, esa es una muy buena pregunta. Efectivamente, hay textos, estos dos textos son clásicos, ¿no? Quizá hay algunos más, pero Salmos 19, versículo 1 dice: los cielos cuentan la gloria de Dios y el firmamento anuncia la obra de sus manos. Y algo que puede ayudarnos a aclarar un poquitito ahí en el contexto mismo del Salmo 19, esto es algo que encontramos en el versículo 2 y el versículo 3, ahí nomás, donde se dice: un día emite palabra a otro día y una noche a otra noche declara sabiduría. Es interesante porque esto parece sugerirnos un lenguaje, pero el versículo 3 a continuación dice: pero no hay lenguaje ni palabra, ni es oída su voz. Es decir, la revelación natural tiene una particularidad. Es una revelación que no usa palabras realmente, porque no es proposicional. Durante siglos ha habido teólogos que han tratado de desarrollar lo que se le llama a veces, y quizá alguno de los oyentes escuchó un poco de esto, lo que se llama teología natural. Han tratado, al menos nominalmente, de elaborar una teología, elaborar enseñanzas o descubrir al menos ciertos aspectos de Dios, tratar de demostrar a través de argumentos lógicos la existencia de Dios, descubrir ciertas cualidades divinas, pero La realidad es que la revelación natural no es una revelación con palabras, lo que se llama proposicional, es decir, con proposiciones. Por lo tanto, nosotros no podemos hacer teología o elaborar doctrinas a partir de una revelación que no usa palabras, porque de hecho para elaborar las enseñanzas necesitaremos palabras. Ahora, uno se pregunta, entonces, ¿para qué existe esta revelación? Bueno, si nosotros leemos justamente este Salmo, que de paso después, a partir del versículo 7, nos habla de la revelación escrita, ¿no? Muy interesante,
1: sí, sí. A partir del versículo 7. La ley de Jehová es perfecta, dice.
2: Exactamente. Pero sí tiene un propósito, y es que tenemos que ser conscientes de que no todas las personas tienen acceso a la revelación escrita. Históricamente ha sido así, e incluso en el presente, donde estamos en una era, en una época donde la vasta mayoría de las personas podrían tener acceso a la revelación escrita, porque es más fácil obtener una Biblia, ¿verdad? Ya no es tan costosa, hay gente que distribuye gratuitamente, existe el internet, etc. Aún así, hay gente que no tiene acceso por distintas razones, porque está prohibida, en fin. Y entonces, la naturaleza provee una revelación que, si bien no tiene el mismo grado de precisión, es a veces un medio a través del cual el Espíritu de Dios puede obrar, puede mostrarnos cosas con un propósito salvífico. No tanto con el propósito de elaborar doctrinas, ¿verdad? Pero sí con el propósito de que Dios ilumine a veces el corazón de una persona, que puede, de hecho, como dice en Romanos 1.20, ¿verdad?, descubrir algo de las cualidades invisibles de Dios. La palabra cualidad es una versión a la que estoy pensando, la nueva versión internacional usa esa palabra, que creo que es muy interesante, de las cualidades de Dios, ¿no? Pero no es una revelación precisa a través de la cual nosotros podemos elaborar doctrinas. Entonces, en ese sentido hay un límite, y por eso es que una revelación más especial, ¿verdad?, más específica a través de palabras, como es lo que encontramos en la Biblia, es necesaria. Además, hay otros, quizás menciono algo en relación a esto mismo, en relación a lo que sigue. Nosotros no estamos en una situación ideal en nuestro mundo. Es decir, claro, estamos afectados por el mal, el dolor, el sufrimiento, que hace que a veces nosotros interpretemos mal la naturaleza. Es decir,
1: ese es el problema,
2: yo puedo mirar la naturaleza y a veces puedo decir, no, acá hay diseño, evidentemente tiene que haber un diseñador. Pero a veces otras personas miran lo mismo que yo miro y dicen, esto es producto de la evolución, no hay Dios. Entonces, a veces interpretamos erróneamente la naturaleza y no tenemos un control externo con palabras justamente que nos ayude a interpretar correctamente lo que la naturaleza podría enseñar.
1: Esa ausencia de un elemento más cognitivo nos obliga a que miremos y hagamos mucha interpretación en la naturaleza. Exacto. Pero por otro lado, y por eso muchos la llaman la revelación general, pero la revelación especial sí nos fue dada. ¿Y por qué ella es más importante, digamos, y nos permite mejor conocimiento de Dios que la general?
2: Bueno, justamente la revelación escrita, la revelación especial, que es la que encontramos nosotros en la palabra de Dios, en la Biblia, es una revelación que utiliza palabras, por lo tanto, digamos, se presta menos para la ambigüedad, para menos problemas de interpretación. Por supuesto, podemos interpretar mal, pero ya nos habla de la existencia de un Dios con ciertas cualidades y, por lo tanto, es mucho más fácil a partir de allí descubrir lo que Dios quiere enseñarnos a nosotros. De hecho, la Biblia misma, si bien no descarta la revelación general que hemos estado comentando recién, en algunos pasajes claramente nos enseña que Dios ha hablado de una manera muy concreta, muy específica a través de este medio. Por ejemplo, en Hebreos capítulo 1, la epístola a los Hebreos, allí en el Nuevo Testamento, en el capítulo 1 se nos dice Dios habiendo hablado, o otras versiones, ¿no?, dicen ha hablado muchas veces y de muchas maneras en otro tiempo a los padres por los profetas, es decir, a través de aquellas personas que tenían el don profético. Es verdad que después Pablo va a decir que Dios nos ha hablado también por el Hijo en estos últimos días. Pero lo que sabemos acerca del Hijo lo sabemos también porque hubo profetas que se tomaron el trabajo de registrar sus palabras en la Biblia. No. Si no, tampoco lo sabríamos. Solamente lo hubiesen sabido la gente del entorno de Cristo.
1: Así es.
2: Pero nosotros tenemos ese testimonio escrito justamente a través de la palabra de Dios,
1: ¿no? Muy bien. Por eso siempre se ha dicho que el cristianismo es la religión del libro, ¿no?
2: Exactamente.
1: Y que ella ejerce fuerza civilizatoria porque tiene un texto. Ahora, Pastor Graf, mencionaste Hebreos 1.1 que dice que en estos últimos días nos ha hablado por el Hijo.
2: Así es.
1: ¿Quién es el personaje central? Porque la Biblia tiene 66 libros, 40 autores. ¿Hay un personaje central que unifica toda esta narrativa, todos los relatos que encontramos en la Biblia?
2: Sí, para aquellos que alguna vez han leído, digamos, parte del Nuevo Testamento, quizás los Evangelios, no es difícil descubrir que en lo que llamamos tradicionalmente el Nuevo Testamento el personaje central es Cristo. ¿Sí? Los evangelios, obviamente, los cuatro primeros evangelios que ocupan una extensa porción del Nuevo Testamento nos hablan de Cristo, pero aún el resto del Nuevo Testamento ofrece justamente una interpretación de quién es Cristo, de por qué vino, de qué es lo que pasó en la cruz cuando él fue crucificado, de lo que significa la crucifixión, la resurrección de Cristo, la intercesión de Cristo en nuestro favor, en el cielo, etc. De hecho, nosotros encontramos en el Evangelio de Juan, por ejemplo, capítulo 5, versículo 39, lo que Jesús dice con respecto a las Escrituras y lo que la Biblia dicen acerca de él. Él, hablando acerca de esto, dice: escudriñáis o escudriñad, dicen otras. En algunas versiones se traduce como un imperativo y en otras como un indicativo. Las dos traducciones son posibles, pero el punto es que Cristo dice: escudriñáis las Escrituras porque a vosotros os parece que en ella tenéis la vida eterna. Él no está cuestionando esto, creo que es correcto. Sí, de hecho, él dice más adelante que eso es así. Pero además dice: y ellas son las que dan testimonio de mí. Es decir, y acá es un dato interesante esto, porque Jesús, cuando habla de las Escrituras, no está pensando todavía en lo que nosotros hoy llamamos el Nuevo Testamento, sino que está pensando en lo que existía hasta ese momento, que es lo que hoy llamaríamos el Antiguo Testamento,
1: la Biblia hebrea,
2: exactamente, ¿sí? Más precisamente la Biblia hebrea. Es decir, que él ya entiende que él es el personaje central del Antiguo Testamento. Y acá, si nosotros tenemos en cuenta otras declaraciones de Jesús, por ejemplo, en el mismo Evangelio de Juan, ¿verdad? Juan 8:58, donde él dice: antes que Abraham fuese, ¿sí? Estamos cerquita, la verdad, que podemos leerlo. Juan capítulo 8, versículo 58, dice allí: Jesús les dijo, de cierto os digo, antes que Abraham fuese yo soy. Él está en diálogo allí con líderes judíos. Cuando él dice antes que Abraham fuese yo soy, lo que él está diciendo no solo que él es preexistente a Abraham, porque él podría haber dicho yo era, yo existía, sino que él está haciendo alusión a un texto específico del Antiguo Testamento, un relato específico que muchos deben conocer porque es famoso, que es el relato de la zarza que arde, donde Moisés, allí en Éxodo 3, exactamente, Éxodo 3, que es el relato de la zarza que arde, donde Moisés, allí en Éxodo 3, exactamente, Éxodo 3, donde Dios se presenta como yo soy el que soy, ¿sí? Y le dice a Moisés:

0: de nuevo.
1: Sí, y en su famoso estudio bíblico de En el camino de Emaús, uh-huh. especialmente en Lucas 24, 27, él dice que empezando desde Moisés, les decía lo que hablaban de él, ¿no?
0: Exactamente. Todo el Antiguo Testamento, la Biblia hebrea realmente, alude o en última instancia apunta a la venida de Cristo, del Mesías, anuncia su venida y además implica, por lo que se nos dice en estos textos, que en realidad Jesús o Cristo, ¿sí? Jesús es ya Cristo encarnado, pero Cristo es el personaje central ya del Antiguo Testamento, no solo como un anuncio, sino como el protagonista, ¿no?
1: Muy bien. Bueno, entonces hay un personaje central que es Jesús. Hay un acontecimiento, digamos, central y supremo que revela el amor y el carácter de Dios. ¿Y cuál sería ese acontecimiento central, supremo, que revela el carácter de Dios y que nos muestra el foco central de las Escrituras?
0: Correcto. Bueno, acá podemos buscar más de un texto.
1: ¿Sí?
0: Yo creo que quienes hayan leído los Evangelios alguna vez son conscientes de la importancia justamente de un acontecimiento. Podemos leer quizás 1 Corintios 1.18.
1: ¿Sí?
0: ¿Sí? 1 Corintios 1.18 es uno de los textos que nos pueden ayudar en este sentido. Pablo dice allí, el apóstol San Pablo dice, porque la palabra de la cruz es locura a los que se pierden, pero a los que se salvan, esto es a nosotros, es poder de Dios. Y acá hay un acontecimiento central anunciado en el Antiguo Testamento. Uh-huh. Pienso, por ejemplo, en Isaías 53, ¿verdad? Y cumplido en el Nuevo Testamento con una significación enorme, ¿verdad? Que es el acontecimiento de la cruz, es decir, la muerte de Cristo en favor de la humanidad para darles la posibilidad de la salvación. Por supuesto, esto es acompañado de una cuestión crucial que es la resurrección de Cristo,
1: claro.
0: Porque la muerte sin la resurrección
1: no termina en la muerte.
0: Exactamente,
1: ¿no?
0: No hubiese permitido que Cristo aplique en nuestro favor lo que él logró en la cruz. Cristo resucita, asciende al cielo, ¿verdad? Encontramos esto relatado en los Evangelios, pero también en el libro de Hechos, capítulo 1, asciende al cielo. Y allí sentado a la diestra del Padre intercede por nosotros. Esto implica justamente que Cristo tuvo éxito en su misión en la cruz y puede aplicar los beneficios de la cruz a cada uno de nosotros como creyentes si lo aceptamos.
1: Muy bien, entonces en la historia de la salvación registrada en la Biblia, Cristo es el personaje central. Su muerte, su resurrección es también algo central. Ahora vamos a mudar un poquito del tema, cambiar un poquito la dirección. Vamos a hablar sobre el origen de la palabra y cómo el Espíritu Santo condujo este proceso. El Espíritu Santo, que también es Dios, ¿qué hizo él en la vida de los escritores del Antiguo Testamento? ¿De qué forma el Espíritu Santo trabajó? ¿O los autores trabajaron solos? ¿Cómo fue este proceso con la participación del Espíritu Santo?
0: Correcto, ese es un asunto importante. La realidad es que el origen de la Escritura justamente está vinculado a la acción del Espíritu Santo, la tercera persona de la deidad, como a veces se le dice, ¿no? Hay muchos textos ya en el Antiguo Testamento, no solo en el Nuevo, que sugieren precisamente o que señalan a un rol, una función importante del Espíritu Santo guiando, por ejemplo, a los escritores bíblicos. Segundo de Samuel 23, por ejemplo, es un capítulo que contiene allí una especie de Salmo, ¿verdad?, escrito por David, que David es un autor bíblico interesante.
1: Sí.
0: Si nosotros vamos al libro de Salmos, justamente, tiene en realidad 150 Salmos, vamos a ver que los primeros 70 y tantos
1: son de él.
0: Son de él, fundamentalmente, eso lo dice el libro de Salmos. Y acá dice él algo interesante, en el versículo 2, el Espíritu de Jehová ha hablado por mí, y su palabra ha estado en mi lengua. Es interesante esto. Otras versiones traducen, por ejemplo, el Espíritu del Señor ha hablado por medio de mí. Esto no significa, por supuesto, que él está como poseído, por así decirlo, por el Espíritu, pero quiere decir que Dios se comunica con los seres humanos utilizando una figura crucial que es la de personas que él elige, que son los profetas, justamente, ¿no? Es decir, personas que reciben mensajes de parte de Dios para poder comunicarlo a otras.
1: Así que, aunque el Espíritu Santo conduce este proceso, se nota particularmente la individualidad y el estilo de cada uno, ¿no?
0: Correcto. Lo notamos, por ejemplo, en el hecho de que los escritores bíblicos no escriben todos igual. Hay estilos diferentes que reflejan particularidades. O sea, uno puede comparar incluso, por ejemplo, dentro del Nuevo Testamento a Pedro y compararlo con Pablo. Y Pedro mismo dice en 2 de Pedro 3 que Pablo a veces puede resultar difícil de entender y por eso algunos tuercen lo que él está queriendo decir. Imagínense eso.

0: Hay estilos muy distintos que tienen que ver con su trasfondo, su preparación. Pedro era un pescador, Pablo era una persona formada, hoy diríamos, sí, como en un seminario, claro, una facultad de teología, quizás con más manejo de lenguas, etc. Y aún dentro del Antiguo Testamento nosotros vamos a encontrar estilos diferentes, sí, muy importantes, ¿no? Y eso tiene que ver con la individualidad. Pero en cualquier caso, Dios, valiéndose de esa individualidad, de ese trasfondo, de esa preparación que tiene el profeta, comunica a través del profeta estas verdades importantes, ¿no? Y bueno, encontramos incluso en el Nuevo Testamento mismo, sí, el hecho de que Dios dirige. Hay un texto muy interesante conocido que, uh-huh, es Segunda de Pedro, sí, capítulo 1. Podemos recurrir a ese texto. Segunda de Pedro, capítulo 1, el versículo 21. Uh-huh. ¿Sí? Y podríamos leer quizá incluso un poquitito de antes. Dice el apóstol Pedro allí, podríamos leer desde el versículo 19, tenemos también la palabra profética más segura. La palabra profética no es solo la que predice acontecimientos, no, sino lo que Dios comunica, exacto, a través de los profetas, ¿no? A la cual hacéis bien en estar atentos, como una antorcha que alumbra en lugar oscuro. Y el versículo 20 dice, entendiendo primero esto, que ninguna profecía de la Escritura es de interpretación privada. Y esto significa no solo que puede ser interpretada privadamente por alguien que la lee o la escucha, sino que no es algo que se origina en el profeta, mm, no es una interpretación particular del profeta, una, sí, idea que se le ocurrió al profeta, sino que, como dice el versículo 21, porque nunca la profecía fue traída por voluntad humana, sino que los hombres de Dios, es decir, los que tenían el don profético, y acá probablemente Pedro está pensando primariamente en el Antiguo Testamento, hablaron siendo inspirados por el Espíritu Santo. Y hay más que podemos decir con respecto a eso, pero ahí nosotros vemos que los escritores del Nuevo Testamento ya reconocen la dirección divina en el surgimiento de los escritos del Antiguo. Y es interesante que el mismo Pedro, mencionábamos hoy 2 de Pedro 3, alude al hecho de que lo que se escribió en el Antiguo Testamento, o mejor dicho, lo que va surgiendo a partir de los escritos del Nuevo Testamento, es comparable a lo del Antiguo. Es decir, Pedro considera que lo que Pablo escribe, por ejemplo, también es escritura. Esto significa que es el mismo proceso el que, uh-huh, está detrás. Los escritores del Nuevo Testamento reconocen la dirección divina tanto para el origen del Antiguo como para el origen de los escritos del Nuevo Testamento.
1: Muy bien, eso significa que ellos tienen esa conciencia de que hay un ser superior dirigiendo todo el proceso.
0: Así es.
1: Uno valida el otro. Exacto. Pedro habla de Pablo, exacto, que habla de Pedro. Y ellos mismos, como leíste en 2 Samuel, reconocen que el Espíritu está hablando por intermedio de ellos. O sea, atribuyen sus palabras no a sí mismos, sino a que Dios conduce el proceso.
0: Exactamente.
1: Así. Y eso decíamos, terminando, Pastor Roy, eso daría total credibilidad a la palabra, ¿correcto?
0: Correcto, exactamente. La palabra es un texto confiable. Podemos estar seguros de que lo que Dios nos dice a través de su palabra es así y que podemos confiar a través de ella en Dios mismo, en definitiva.
1: Muy bien. El tiempo se nos fue y a lo largo de este estudio hemos reafirmado que las Sagradas Escrituras son el canal supremo mediante el cual Dios revela su amor, su justicia, su plan de salvación. No es fruto del pensamiento de seres humanos, es Dios que se comunica a través de profetas y apóstoles. Así que, querido oyente, eso significa que Dios no es un Dios lejano, no es un Dios silencioso. Él se comunica, Él habla. Así que te presento dos desafíos prácticos para tu crecimiento espiritual. Primero, busca a Cristo en las Escrituras, porque si Él es el centro, Él está en las Escrituras. Búscalo. Segundo desafío, aprende a depender de la guía del Espíritu Santo. El Espíritu que inspiró es el Espíritu que nos habla hoy. Antes de leer la Biblia, habla a Dios en oración. Él te va a conducir y te va a transformar. Gracias, Pastor Roy, por tu compañía en este tema. Y querido amigo, querido oyente, que Dios te bendiga. Hasta nuestro próximo encuentro.
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0: Estamos casi terminando el mes de septiembre, que es conocido como el mes de la Biblia. Hemos hablado de varios temas importantes. Si te perdiste alguno, te invito a escucharlos en nuestro canal de YouTube. Búscanos como Una luz en el camino oficial. Uno de los libros más completos de la Biblia es el de los Salmos. Seguramente has escuchado acerca de ellos. Empezaron a ser escritos hace más de 3.000 años por diversos autores, como Moisés, el rey David, entre otros. Es una colección de oraciones que se cantaban. Son 150. Una compilación de situaciones que expresan las creencias de los escritores. El Salmo 119, por ejemplo, habla sobre la vigencia de la ley de Dios, al igual que el Salmo 19. Hay salmos que hablan sobre la misión del Mesías. Si lees el Salmo 22 completo, descubrirás que se trata de una profecía sobre los momentos finales de la vida de Jesús y las palabras que dijo cuando estaba en la cruz. Hay salmos que expresan dolor por la pérdida y otros que muestran la fe inquebrantable del escritor en que Dios lo va a rescatar. Hay salmos donde el escritor se queja ante Dios por su aparente falta de intervención en su vida. Y hay salmos donde todo parece estar bien y el escritor quiso decirle a Dios cuánto lo amaba. Pero hay un salmo que es un clásico. Contiene una descripción y cada palabra tiene sentido. Es digno de recordar. Es el famoso Salmo 40. Mira, los tres primeros versículos dicen lo siguiente: pacientemente esperé al Señor, y Él se inclinó a mí, y oyó mi clamor. Me hizo subir del pozo de la desesperación, del lodo cenagoso. Puso mis pies sobre una roca y afirmó mis pasos. Hay algunos detalles dignos de remarcar. Primero, es el uso de la palabra pacientemente. ¿Notaste que muchas veces creemos que Dios funcione como mercado libre? Queremos que hoy mismo llegue la respuesta y su ayuda. No queremos esperar hasta mañana. Pero en este versículo, al iniciar, se nos invita a esperar a Dios con paciencia. Él se inclina a nosotros y nos oye, y esa es otra verdad. Él siempre escucha cuando una persona que necesita ayuda se acerca a Él. Cuando alguien solicita ayuda en el medio de la desesperación, Dios no puede dejar de escuchar. Otra frase dice: me sacó del pozo de la desesperación. Significa que Dios también se encarga de nuestra vida emocional, que le importa que lo busquemos para abrirle el corazón. La última parte dice: puso mis pies sobre una roca y afirmó mis pasos. Sí, Dios desea restaurar nuestras vidas y encaminarnos hacia la felicidad plena. No importa quién seas o lo que hayas hecho, tienes que saber que si esperas pacientemente en Dios, Él va a actuar. 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Permitile a Dios que el día de hoy Él sea una luz en tu camino.
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1: Es la hora 8, 3 minutos.
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0: Muy buenos días, amigos. ¿Cómo les va? Espero que muy bien. Estamos arrancando con Ventana al Día en esta jornada de lunes 28 de septiembre. Le quedan apenas dos jornadas y media a este mes 9 de nuestro calendario, con cielo cubierto en este momento en Libertador San Martín. Estuvo mezcla porque hace un ratito estaba el sol. Estaba alumbrando bárbaramente, pero bueno, se volvió a nublar. Situación que se ha mostrado de esta forma durante todo el fin de semana. No hubo en esta zona, por lo menos aquí en Libertador San Martín, lluvias copiosas, como lo ha habido en otros lugares aquí cercanos a Libertador San Martín. Pero bueno, el pronóstico del tiempo sigue dando alerta amarilla para toda esta región entre hoy y mañana. Estamos hablando de tormentas fuertes, con posibilidades de destrozos, granizadas. Por supuesto, es difícil consensuar en qué lugar va a caer todo esto, pero definitivamente la alerta amarilla está asignada para toda esta región centro, sobre todo con tormentas muy fuertes para mañana en la mañana. Pero igual no resta la previsión del tiempo, que para hoy están previstas, para, pues, según el Servicio Meteorológico Nacional, tormentas fuertes para ahora la mañana entre un 40 y un 70% y entre un 40 y un 70% para la tarde y para la noche de hoy. Es decir, todo el día estaría asignado por fuertes tormentas en esta región del país. Mañana esta previsión continuaría por la madrugada y por la mañana del martes, feriado aquí en la provincia de Entre Ríos, ya que es el patrono de esta provincia, por eso es feriado aquí en la provincia de Entre Ríos. Estamos hablando del 29 de septiembre. Para el miércoles se espera una mínima de 12, estaría bajando la temperatura mínima, por lo menos 12 te estoy diciendo, y la máxima de 23, que serían las temperaturas que estarían signando la semana, por lo menos hasta el domingo. Las lluvias aparentemente estarían reduciendo el jueves, el viernes, el sábado. El sábado nuevamente hay una propuesta de lluvia o una previsión de lluvia hasta un 40%. El domingo mayormente nublado, solo 10% de posibilidades de lluvia. Así que bueno, veremos qué nos da el tiempo de ventaja para poder disfrutar estos últimos días de septiembre y arrancar el mes 10 de nuestro calendario de la mejor manera. En este momento la temperatura es de 18 grados, la humedad relativa del ambiente alta, 92%, la presión baja, 999 decimal 2 hectopascales, viento del este a 25 kilómetros la hora, y esto es un escenario de previsión de lluvia seguro. Baja presión, alta humedad y viento del este. Así que bueno, veremos qué queda el tiempo. Por las dudas, si tenés en tu agenda salir a la ruta o algo así, hacelo con cuidado, tené en cuenta esta alerta amarilla que entre hoy y mañana está vigente en esta región del país. Presento al equipo que me acompaña en esta mañana en Ventana al Día, el señor Gonzalo Macei, a cargo de consola técnica, musicalización. ¿Hasta ahí?
1: Hasta ahí.
0: Hasta ahí. Porque la señorita Nati Pazzi está a cargo de la transmisión por YouTube.
2: Exactamente.
0: Buenos días. ¿Cómo les va a los dos? Bienvenidos. ¿Cómo han pasado el fin de semana?
1: Bien, tranquilo, disfrutando. Hubieron lindos atardeceres.
0: Atardeceres.
1: Sí.
0: Muy bien.
1: El sol el domingo se veía, pero era una esfera rojiza.
0: Roja, sí.
1: Muy linda.
0: Sí, sí, sí, sí.
1: Pero disfrutando.
0: Y bueno, y el sábado se presentó caluroso también, con resolana. Nati, ¿pudo salir a pasear, a tomar sol un ratito?
2: Sí, fui muy feliz el sábado, estuvo súper calentito. Salí con el grupo misionero, así que aprovechamos para caminar un poco también.
0: ¿Estuvieron por Diamante?
2: Sí, por Diamante.
0: Muy bien. ¿Cómo le fue? ¿Bien? Perfecto, perfecto. Así que, bueno, el fin de semana espero que vos también, que nos estás escuchando en este momento, te haya servido para cargar las baterías, descansar, romper un poco con la rutina que a veces la semana laboral te impone. A veces son muchas horas las que uno tiene que estar en la labor y, bueno, el fin de semana es como que intenta reestructurar esa agenda y poder disfrutarla de otra manera, durmiendo quizás un poco más, rompiendo un poco los esquemas de horario y disfrutar un poco más con la familia, con amigos o solo. Cada uno va definiendo su escala de necesidades al momento de vivirlo. Un día como hoy, en el año 1895, muere en la comuna francesa de Mans, en La Coquette, a la edad de 72 años, el químico matemático Louis Pasteur. Louis Pasteur, considerado el pionero de la microbiología, inventó el proceso de pasteurización para eliminar agentes patógenos de alimentos y otros productos de consumo humano.

Bueno, y tenemos que mandarle un saludo cordial a nuestro rector, el magíster Horacio Rizzo, porque hoy es el día del rector. Si lo ven aquí en el campus cruzando, todos los 28 de septiembre se celebra este día. Su origen inició por la necesidad de reunir a la comunidad universitaria para evaluar y presentar nuevas estrategias y alternativas para la comunidad y la continuidad de la misma, así como todos los logros conseguidos cada año. Así que hoy es el día del rector. Bien, y en esta mañana podremos tener un programa, creo yo, muy bueno, con distintas posibilidades de poder compartir la visita de varias personas que estarán compartiendo esta mañana aquí en Ventana al Día. Estoy buscando aquí, acá está. Bueno, tendremos a las 9:30, bueno, 9:15, un poquitito minutos después, la posibilidad de compartir, como siempre, una luz en el camino, un momento para que al arrancar nuestro programa podamos poner el foco en Dios, que es lo predeterminado, ¿sí? Lo primordial, primero Dios, después seguirá todo lo otro. El pastor José Peñafiel nos deja una luz en el camino. A las 9:30 de la mañana tendremos la posibilidad de contar con la presencia de Melina Herrera. Ella es investigadora de la Facultad de Ciencias de la Salud y estará con nosotros visitándonos para hablar de su carrera, de sus trabajos que está realizando en este momento en el bloque de Investigación al Día. Luego el periodista Daniel Furlan nos estará dejando su bloque Entre Ríos con la actualidad de lo que sucede en esta linda provincia de la Mesopotamia Argentina. A las 10 de la mañana tendremos la visita del doctor Horacio Casali. Él estuvo en Colombia participando del último congreso del CIACE y bueno, estaremos hablando sobre esto. Luego veremos la posibilidad, estuvimos en contacto con el profesor Juan José Treyer, él es el director de educación a nivel Unión Argentina, está aquí en la Universidad Adventista Plata, pero reunidos con distintos directivos de campos pertenecientes a educación dentro del ámbito de la Iglesia Adventista del Séptimo Día, porque mañana estará arrancando el programa 360, programa educativo que tiene la Iglesia Adventista del Séptimo Día, que reúne a estudiantes de nivel medio aquí de la República Argentina, representativos de establecimientos adventistas, en un ámbito que permitirá un desarrollo de las ciencias, porque habrá una feria de ciencias, también habrá momentos de espiritualidad y también momentos de deporte, ¿sí? Habrá un campeonato de vóley en todo esto, así que hay un buen equilibrio en el programa de mezclas de cosas que permitirán el crecimiento de nuestros jóvenes, por supuesto, dentro de un marco muy, pero muy cuidado, perteneciente a la Cosmovisión, ¿no?, que tiene esta casa de altos estudios. Luego, el pastor Adolfo Suárez estará con nosotros para entregarnos noticias, novedades, actualidad de lo que sucede en la Facultad de Teología aquí en la Universidad Adventista de Plata. Esto es lo que tenemos preparado para vos en este lunes, por supuesto, sumado a información del ámbito nacional e internacional, como así también muy buena música. Bueno, y el 26 de septiembre fue el cumpleaños de la Universidad Adventista del Plata, así que a todos los componentes de esta comunidad educativa, muy feliz cumpleaños, 128 años, ¿eh? También esta emisora cumplió 33 años, ¿eh? Allí un 26 de septiembre de 1993 arrancó en el 106.7, si no me acuerdo, 106.9, en esa frecuencia, todavía una frecuencia provisoria, un permiso provisorio dado por el Ejecutivo Nacional, permitió a que esta emisora tuviera la posibilidad de compartir buenos momentos a través del éter con toda esta comunidad de Libertador San Martín y hoy a través del internet y la radio online llegar a cada parte del mundo, así que es una posibilidad enorme y una responsabilidad también para nosotros, así que celebramos este cumpleaños número 33 de la radio de la Universidad Adventista del Plata. Justo, le pegué justo. Mejor puntería imposible. Si lo he hecho a propósito, no me sale. Bueno, también fue cumpleaños de la carrera de enfermería de nuestra universidad. 118 años. Así que mandamos un cordial saludo. Esperemos poder contar con la presencia de directivos de esta carrera el próximo miércoles a las 10 de la mañana para charlar un poco de la historia que representa a esta escuela de formación de enfermeros tan reconocida a nivel nacional. Por la excelente calidad de recurso humano que provee en formación,

También celebró este último domingo este 128 aniversario del 26 de septiembre y bueno, forzados por el tema del tiempo que como estaba, tuvieron que achicar un poco el programa, hicieron un poco lo que tenían previsto con respecto a la inauguración de obras que ya se hubieran realizado y otras que se harán por realizar. Un momento cultural en lo que fue aquí en el Centro Recreativo de Libertador San Martín, Deportivo, se hizo esta celebración que estaba pautada primeramente para Altos del Libertador, en la Plaza de Altos del Libertador, pero por cuestiones del tiempo tuvieron que sintetizar un poco, achicar, condensar este programa por el tema de cuidado de toda la gente que iba a venir, sobre todo por esta inclemencia que puede aparecer. Recuerden que estamos en alerta amarilla para toda esta región del país. Muy bien, y nosotros ahora vamos a compartir un poco de información en este momento, cuando ya son las 9 y cuarto de la mañana. Estamos hablando de que, bueno, hay una confirmación del feriado nacional para el próximo 9 de noviembre. Será por la visita del Papa León XIV y la decisión fue anunciada días atrás, pero terminó por concretarse esta madrugada tras la publicación del decreto en el boletín oficial. La medida también establece un régimen diferenciado para cada provincia que estará visitando el Papa. El gobierno declaró feriado nacional el 9 de noviembre por la visita del Papa León XIV en el marco de una gira apostólica que se extenderá del 8 al 11 de ese mes en el territorio nacional y abarcará Buenos Aires, Claypole, Córdoba y Luján. El decreto de necesidad y urgencia, firmado por el presidente Javier Milei y publicado este lunes en el boletín oficial, también establece días no laborables diferenciados para Córdoba y la provincia de Buenos Aires, el 10 y 11 respectivamente. Tres, por la suba de naftas y los alimentos estiman que se acercará al 2%. Las mediciones privadas cercanas al 3% en precios de alimentos, mientras que en petroleras ya anunciaron aumentos de combustible. Economía se atiene a que el guarismo se irá acercando al 1% mensual. Y hablando del petróleo, sube tras el rechazo de Trump a las exigencias del régimen de Irán para reabrir el estrecho de Hormuz. El precio del petróleo subió con fuerza este lunes en los mercados asiáticos, después de que el presidente de Estados Unidos, Donald Trump, rechazara una propuesta iraní de establecer una tregua de 7 días y reabrir el estrecho de Hormuz, una de las principales rutas marítimas para el transporte de hidrocarburos. El Brent alcanzó el 3,1% hasta los $107.51 por barril, mientras que el West Texas Intermediate subió un 2.1 hasta alcanzar los $94.32. La propuesta de Irán, presentada la semana pasada ante la ONU, contemplaba un plazo de 7 días para recuperar la circulación normal de Hormuz y establecer después una nueva ronda de conversaciones con Washington sobre un acuerdo de mayor alcance. Teherán transmitió el plan a Estados Unidos a través de Qatar y lo vinculó con varias medidas reclamadas por Washington: el levantamiento de bloqueo naval contra los puertos iraníes, la suspensión de sanciones sobre las ventas de petróleo, la liberación de activos congelados y un alto al fuego que incluyera distintos frentes en la región. El canciller iraní Abbas Araghchi explicó que los primeros pasos podrían completarse en 4 o 5 días y que el estrecho quedaría abierto al sexto día. El séptimo comenzaría con una nueva ronda de conversaciones en Washington. El calendario de 7 días comenzará tan pronto como Estados Unidos acepte este plan, afirmó Araghchi. Trump rechazó la propuesta y sostuvo que las condiciones planteadas por Teherán no satisfacen sus objetivos. Quieren llegar a un acuerdo, y creo que está bien, y a mí también me gustaría llegar a un acuerdo, pero este acuerdo no sería aceptable, declaró el sábado el primer mandatario de Estados Unidos. Es la hora 9:18. Nosotros ahora vamos con música y luego una luz en el camino. Arrancamos con Ventana al Día. Les damos a todos una cordial bienvenida. 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
0: Estamos casi terminando el mes de septiembre, que es conocido como el mes de la Biblia. Hemos hablado de varios temas importantes. Si te perdiste alguno, te invito a escucharlos en nuestro canal de YouTube. 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Uno de los libros más completos de la Biblia es el de los Salmos. Seguramente has escuchado acerca de ellos. Empezaron a ser escritos hace más de 3.000 años por diversos autores, como Moisés, el rey David, entre otros. Es una colección de oraciones que se cantaban. Son 150. Una compilación de situaciones que expresan las creencias de los escritores. El Salmo 119, por ejemplo, habla sobre la vigencia de la ley de Dios, al igual que el Salmo 19. Hay salmos que hablan sobre la misión del Mesías. Si lees el Salmo 22 completo, descubrirás que se trata de una profecía sobre los momentos finales de la vida de Jesús y las palabras que dijo cuando estaba en la cruz. Hay salmos que expresan dolor por la pérdida y otros que muestran la fe inquebrantable del escritor en que Dios lo va a rescatar. Hay salmos donde el escritor se queja ante Dios por su aparente falta de intervención en su vida. Y hay salmos donde todo parece estar bien y el escritor quiso decirle a Dios cuánto lo amaba. Pero hay un salmo que es un clásico. Contiene una descripción y cada palabra tiene sentido. Es digno de recordar. Es el famoso Salmo 40. Mira, los tres primeros versículos dicen lo siguiente: pacientemente esperé al Señor, y Él se inclinó a mí, y oyó mi clamor. Me hizo subir del pozo de la desesperación, del lodo cenagoso. Puso mis pies sobre una roca y afirmó mis pasos. Hay algunos detalles dignos de remarcar. Primero, es el uso de la palabra pacientemente. ¿Notaste que muchas veces queremos que Dios funcione como mercado libre? Queremos que hoy mismo llegue la respuesta y su ayuda. No queremos esperar hasta mañana. Pero en este versículo, al iniciarse, nos invita a esperar a Dios con paciencia. Él se inclina a nosotros y nos oye, y esa es otra verdad. Él siempre escucha cuando una persona que necesita ayuda se acerca a Él. Cuando alguien solicita ayuda en el medio de la desesperación, Dios no puede dejar de escuchar. Otra frase dice: me sacó del pozo de la desesperación. Significa que Dios también se encarga de nuestra vida emocional, que le importa que lo busquemos para abrirle el corazón. La última parte dice: puso mis pies sobre una roca y afirmó mis pasos. Sí, Dios desea restaurar nuestras vidas y encaminarnos hacia la felicidad plena. No importa quién seas o lo que hayas hecho, tienes que saber que si esperas pacientemente en Dios, Él va a actuar. 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Permitile a Dios que el día de hoy Él sea una luz en tu camino.
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0: Muy bien, amigos, estamos a 33 minutos, ya pasado de la hora 9. Estamos actualizando los datos del tiempo en este momento aquí en Libertador San Martín. A ver si el servicio meteorológico nos brinda esta información tan necesaria, sobre todo en una jornada asignada por una alerta amarilla en toda la región del país. Casi 18 grados la temperatura todavía aquí en esta región. 88 el porcentual de la humedad, la presión muy baja, 999 hectopascales. El viento es de el este a 23 kilómetros la hora, la máxima para hoy 25 grados, y aquí, por lo que nos da el Servicio Meteorológico Nacional, la previsión es de tormentas fuertes para esta zona en la mañana, tormentas en la tarde y en la noche entre un 40 y un 70% de probabilidades. Bueno, y en este lunes tenemos el gusto de poder tener en este bloque de investigación al día a la doctora Melina Herrera, investigadora y docente en la Facultad de Ciencias de la Salud aquí en la Universidad Adventista del Plata. ¿Cómo estás, Melina? Buen día, un gusto en saludarte.
1: Hola, buen día, Oscar, y bueno, buen día a todos. Y antes que nada, muchas gracias por esta invitación, por hacernos partícipe, poder venir a contar lo que hacemos desde el área de investigación de la UAP.
0: Bueno, en un trabajo conjunto entre la Vicerrectoría de Investigación de la Universidad Adventista del Plata y la radio, hemos dispuesto un bloque cada 15 días o una vez al mes, dependiendo de las circunstancias, en donde invitamos a investigadores de la Universidad Adventista del Plata para que nos cuenten un poco el perfil que tienen, qué trabajos están realizando, para conocer un poquitito más dentro de casa de lo que pasa. Mucha gente, bueno, cuando nosotros hablamos de investigación, muchos tienen una idea a veces o conceptos erróneos, en donde, bueno, queremos que los investigadores rompan con los mitos, de alguna manera. Y hablando de esto, Melina no quiso venir sola porque no sabía con qué se iba a encontrar acá, así que vino con tres alumnos de la carrera de medicina, Karel Neugebauer, del tercer año de la carrera. ¿Cómo estás, Karel? Buen día, un gusto.
2: Hola,
0: saludarte.
2: Buen día, muy bien.
0: Estamos saliendo por YouTube, así que yo los voy mencionando así como para que ustedes también nuestros oyentes y en este momento los quienes están viendo por YouTube sepan quiénes son. Daniel Victoriano, ¿cómo estás,
3: Hola,
0: Dani?
3: Buenas.
0: Buen día. Y también Valentina Previale.
4: Hola, buen día.
0: Valentina?
4: ¿Todo bien?
0: Ambos de cuarto año de medicina.
4: Sí.
0: Muy bien. Los chicos están trabajando con Melina en trabajo de investigación, pero ya vamos a entrar un poco en esa tarea. Primero preguntarte, Melina, hace muchos años que te estás desarrollando como investigadora.
1: Sí.
0: ¿Podés decirnos cuántos años?
1: Y ahora este año hizo 19 años que entré como becaria de investigación, así como los chicos, pero ya era recibida porque era un programa de becas de alumnos profesionales, digamos. Uh-huh. Ya tenía poquitos años de recibida de bioquímica y entramos en un programa de becas para hacer investigación y, bueno, me interesó la propuesta y empecé desde ahí a hacer programas de un año de beca, hasta que se me dio la posibilidad de hacer el doctorado, ya después de unos añitos haciendo becas así de trabajos, proyectos de un año. Acá en la UAP me dieron la oportunidad de financiar el proyecto doctoral que se hizo, el doctorado dependía de la Universidad Nacional del Litoral. Uh-huh. Y bueno, así que fueron de tesis doctoral 6 años, y bueno, finalmente terminé y me recibí de doctora en ciencias biológicas y siempre trabajando en el área de bacteriología. Trabajamos con bacterias desde que yo me inicié hasta ahora que tenemos grupo con los chicos. Así que ha sido un largo camino en que, bueno, después de hacer el doctorado ya empezamos a cambiar un poquito la forma de investigar en cuanto a mi actividad, porque empecé a armar grupos de investigación con alumnos. Uh-huh. En todo este recorrido siempre estuve acompañada con la doctora Graciela Pose. Uh-huh. Ella, bueno, es la actual secretaria de Investigación de Ciencias de la Salud. Y ella fue la que, yo empecé con ella desde que ingresé como becaria. Ella era directora de un proyecto. Y así que siempre vinimos hasta ahora trabajando juntas. Y bueno, ahora es que tenemos grupos de investigación con alumnos, becarios.
0: ¿Esta irrupción al área de investigación se dio por la invitación de un docente, porque tuviste curiosidad, te juntaste con un grupo de otros estudiantes como vos y ingresaste? ¿Cómo fue un poco tu ingreso al ámbito de la investigación? ¿Fue lo que esperabas o te cambió la visión de lo que vos pensabas que era?
1: No, mira, yo cuando terminé la carrera de bioquímica era como que tenía claro que yo quería investigación. No sabía muy bien qué era, pero o sonaba lindo o veía gente que lo hacía y me llamaba la atención desde la facultad. Y es como que terminé y yo tenía claro que yo iba a hacer investigación. No sabía cómo iba a llegar ni en qué momento, pero tenía esa convicción, ¿no es cierto? Y estuve trabajando, yo me recibí. Y los primeros años, bueno, obviamente no conseguía trabajo. Entré a hacer horas ad honorem en el Hospital San Martín, en el área de bacteriología, y ahí conocí a una de las bioquímicas, que es Liliana Moviglia, que ella estaba haciendo acá, junto con Graciela Posse, la dirección de, junto con un doctor Carlos Bantar, ellos tres hacían la dirección de proyectos de investigación para tener alumnos, en realidad no alumnos, sino profesionales recién recibidos. Y bueno, Liliana fue la que me conocía del hospital y me comentó, dice, tenemos una posibilidad de ingresar como becaria allá en Libertador San Martín, en la UAP. Y bueno, y ahí fue todo un cambio. O sea, me interesó la propuesta, vine, bueno, ahí hicieron tipo concursos, que había que hacer entrevistas y
0: Los
1: entrar. Y bueno,
0: procesos que
1: finalmente,
0: tienen que cumplirse
1: sí. Y
0: para
1: ahí
0: este proyecto.
1: entré en el año 2007 y bueno, fue hasta el
0: Muy
1: día
0: bien,
1: de hoy.
0: muy bien. ¿Qué es lo más lindo de ser investigador? Venida más allá de que vos ya querías hacerlo sin saber por qué.
1: O sea, a mí particularmente me gusta esto de que podés meterte en un mundo desconocido, algo que te interese, si bien el director es el que te va al principio guiando y decir, bueno, vamos a hacer, investigar tal tema, pero vos tenés la libertad de que si vas leyendo, hay mucho de lectura, de artículos científicos sobre el tema, y bueno, y si hay algo que te interesa, podés vos plantear, si estudiamos esto, si nos vamos por este lado. Hay tanto, tanto para saber, y bueno, dentro particularmente del área de la bacteriología, que es lo que a mí me gustó desde siempre, de que estudié la materia en la facultad, me dio la posibilidad de justamente meterme más profundo en ese tema, que quizás haciendo bioquímica clínica no lo hubiera podido ver así tan profundamente. Y bueno, y tiene eso, que también te da tus tiempos, vos podés manejar tus tiempos, decir, bueno, hay que investigar, pero hacerlo de una manera ordenada y uno ordenándose también según sus tiempos.
0: La palabra disciplina es
1: Es,
0: una condición sine qua non para este tipo de tarea.
1: sí, porque hay cronogramas que seguir y por ahí algo, y es todo medio incierto, porque los chicos por ahí dicen, bueno, en 2 meses ya tenemos terminado todo lo que tenemos que hacer según el cronograma. Y yo los miro y le digo, no es tan
0: Soñá
1: así.
0: que es gratis.
1: No es tan así porque si no un doctorado se terminaría en 2 años y no sucede. Siempre lleva mucho tiempo de prueba, ensayo, errores, que te equivocás, que salen mal las cosas. Tiene momentos de que uno se defrauda un poco porque decís, probás
0: ¿No se
1: muchas
0: va
1: veces.
0: decepcionando?
1: Sí, hay momentos que sí, porque probás muchas veces técnicas que tenés que hacer, más cuando es la carrera doctoral que vos ahí sí tenés un tiempo para terminar. Y
0: Ese contrarreloj pesa.
1: eso sí, a mí eso fue lo que más por ahí me lo tenía en la cabeza muy como algo que tenía que resolver y por ahí no se daba de resolverlo tan fácilmente.
0: Creo que me contestaste lo que iba a estar del otro lado de la vereda, es decir, cuál era lo más difícil que te tocó enfrentar en el ámbito de la investigación, quizás fue esto, ¿no?
1: Sí, era
0: Sobrellevar la frustración
1: frustración
0: y
1: porque a
0: los
1: veces
0: tiempos.
1: vos decís, tengo tantas cosas para hacer y si algo no sale, no sale y no podés pasar a lo siguiente si eso no da como uno espera. O quizás, bueno, no da como uno espera y ese es un resultado. Y no era lo que esperábamos, pero termina siendo un resultado igual de todos modos.
0: Bueno, Daniel y Valentina me comentaron que son becarios de investigación y Karel es adjunta. ¿Está
1: Sí,
0: bien? ¿Dije bien?
1: es como asistente, sería el
0: Asistente de
1: término.
0: investigación, asistente de investigación. Ahora, háblenme del trabajo que están llevando adelante ustedes. ¿Son todo el equipo o falta
1: Sí,
0: gente?
1: falta una alumna que empezó hace muy muy poquito también como asistente, Gianela, pero nosotros tenemos, en realidad tenemos 2 proyectos con becarios. Uno es en el que trabajan ellos, que es sobre estudio de la capacidad de formación de biofilm de una bacteria que se llama Staphylococcus aureus, que es la bacteria que yo vengo estudiando desde el comienzo.
0: Parece más estudio de paleontología
1: Sí,
0: que
1: porque tienen
0: sí,
1: los nombres así en
0: claro,
1: latín
0: sí.
1: igual. Pero entonces ellos, es una bacteria que causa infecciones pueden ser bastante graves, tanto a nivel hospitalario, en lo cual causan bastantes problemas porque adquieren resistencia bastante fácilmente. Y también empezaron a aparecer estas infecciones ya hace un tiempo en la comunidad también. Entonces es una bacteria que se estudia mucho porque uh-huh. tiene muchas características para estudiar en cuanto a su comportamiento, tanto de adquisición de resistencia como una gran variedad de factores de virulencia que hacen que las infecciones puedan ser más o menos graves. Una de las propiedades que tiene es la capacidad de formación de biofilm, que es cuando la bacteria se adhiere a medios, a dispositivos, como por ejemplo las infecciones que están que tienen válvulas cardíacas, sondas, catéteres, en todos esos medios uh-huh. se pega la bacteria, ¿sí? Hace una estructura que se van pegando ahí, entonces es muy difícil de erradicarla, ¿sí? Con antibióticos. O sea, cuesta más tratar esas infecciones. Bueno, y el Staphylococcus aureus tiene esa capacidad, algunas cepas tienen más que otras. Entonces, lo que estamos haciendo ahora es estudiar toda la colección de cepas que nosotros tenemos de Staphylococcus aureus, que vienen de estudios previos, desde que yo empecé. Uh-huh. Tenemos 42 cepas que han sido secuenciados sus genomas completos, ¿sí? El genoma, toda la parte genética uh-huh. que tienen ha sido secuenciado en otros proyectos de investigación. Entonces, ahora la idea que ellos hagan es hacer una técnica bien experimental para determinar la capacidad de generar biofilm de cada una de esas cepas uh-huh. y relacionarlo con esas características genómicas que ya nosotros tenemos documentadas, que son, a ver, presencia de genes, genes de virulencia. Entonces ellos van a relacionar a ver cuáles de esas cepas bacterianas tienen mayor o menor capacidad de biofilm uh-huh. con determinadas características genéticas, a ver si encontramos una relación en que, bueno, tal conjunto de genes hace que estas bacterias tengan más capacidad de biofilm o no, y dejar documentado, digamos, ese comportamiento del grupo de cepas que nosotros tenemos.
0: ¿Hace cuánto que comenzó este estudio?
1: Este particularmente, el proyecto, es del año pasado. Ajá. Es un proyecto, en principio, por 3 años. Pero tenemos datos ya de estudios previos uh-huh. que venimos arrastrando, como siempre vamos haciendo, es, bueno, terminamos con algo y abrimos una puertita para estudiar algo más sobre lo que ya tenemos. O sea, por eso venimos con esta bacteria ya desde que yo empecé estudiándola, seguimos hasta ahora.
0: Es fuerte la bacteria. Chicos, cuéntenme, así como le pregunté recién a Melina, ¿cómo surge en ustedes esta iniciativa, esta experiencia, esta curiosidad de involucrarse en el ámbito de la investigación?
2: Bueno, no sé si...
0: Sí, arremete el micrófono, está hablando Valentina ahora.
2: Sí, un gusto. Bueno, yo empecé en investigación hace 2 años. Si bien el proyecto empezó el año pasado... yo ya conocía a Graciela y a Melina, son personas que saben muchísimo del tema, saben muchísimo de investigación. Entonces dije, bueno, está la oportunidad en la UAP, nos brindan esta posibilidad, me voy a involucrar. La verdad que descubrí un montón de cosas en el proceso, es un poco lo que dice Meli. Uno por ahí le llama la atención la palabra investigación, pero la verdad que no sabía qué es lo que íbamos a hacer. Ahora estamos haciendo más que nada trabajo de laboratorio. La parte de correlacionar datos todavía no la hicimos, pero estamos aprendiendo un montón, bueno, más que nada con Dani, que ya también está desde el año pasado, todo lo que son técnicas de laboratorio, medios de cultivo, bueno, conocer un montón a las cepas también de las uh-huh. bacterias, demás, es un montón de información.
0: Lo que yo veo aquí, desde mi pura ignorancia, es que hay una cuestión aquí muy equilibrada entre una cuestión muy teórica y la cuestión práctica que ustedes van desarrollando en el laboratorio. Creo que esto va nutriendo mucho más el conocimiento en su experiencia como investigadores.
3: Sí, está muy bueno porque no es solamente como el hecho, también tenemos que hacer en otras materias una tesis, pero quizás es algo ahí más de recolectar datos de la población, son cosas muy uh-huh. distintas. Entonces meterte en el área de proyectos de investigación, estando en el laboratorio, haciendo cosas ahí, trabajando con los cultivos, con las bacterias, es muy práctico y muy interesante también. Y bueno, justo a nosotros como que nos interesa ese área de investigación. Yo también lo mismo me pasaba, que no sabía qué quería hacer, pero sabía que me imaginaba investigando. Y ya cuando estaba en el secundario, una vez tuvimos una charla con una chica que también trabajaba de becaria acá en la UAP. Y yo dije, bueno, si estudio en la UAP, quiero meterme en eso. Y bueno, acá terminé ahora ayudando. porque este es mi primer año recién, pero la verdad que estoy aprendiendo un montón.
0: Daniel, ¿qué te impulsó a meterte en investigación? ¿Invitación de un profesor? ¿Iniciativa propia? ¿Se te generó el espacio?
4: Para mí personalmente, investigación fue algo que siempre había pensado en hacer, pero nunca se me había dado la oportunidad. También por varias razones, porque encuentro muy interesante la posibilidad de poder descubrir algo nuevo. Desde chiquitito siempre intentaba como hacer como mi experimento, siempre fui como...
0: Ya eras curioso de nacimiento.
4: Claro, entonces venía de fábrica. Entonces después... siempre desde pequeñito, en el secundario, todo estaba en laboratorios, pero nunca se me había dado una oportunidad real. Y después con Vale y la profesora Graciela Pace, que la tuvimos, que ella nos en microbiología, entonces ella tiene hojonas y nos vio a nosotros, nos dijo para incluirnos al proyecto. Además que estar en el proyecto nos ayuda a mejorar nuestros conocimientos.

0: conocimiento, a aprender habilidades que nos pueden servir no tan solamente en la investigación, sino en el día a día para
1: Claro.
0: poder hacer, digamos, clínicamente, si es que necesitamos, estamos en un lugar inhóspito y necesitamos saber si es que hay alguna bacteria que necesitamos saber qué antibiótico darlo, cosas así. Nosotros actualmente ya podemos saber cómo hacer el proceso para descubrirlo, cosa que en el currículum normal no se
1: No.
0: enseña. Y además, esto nos da una oportunidad que para la residencia médica, tener estudios publicados con nuestro nombre o como ayudantes, nos puede ayudar a impulsar muchísimo las posibilidades de conseguir mejores lugares.
1: Chicos, ¿cómo hacen para equilibrar? Porque la carrera de medicina, si hay algo que tiene una fama, es que es muy condensada en su parte teórica, muchas horas de cursado, muchas horas de estudio. ¿Cómo hacen para equilibrar? Hablábamos recién con Melina sobre el tema del tiempo. ¿Cómo equilibran su agenda en la semana como para que se puedan realizar todo esto sin que su salud mental se vea afectada?
2: Bueno, discutible lo de la salud
1: Dios. ¿Comparado con qué?
2: pero claro.
1: Claro, ¿comparado con qué?
2: No, yo creo que es muchísima organización. Es lo que dice Meli. Está bueno porque es muy independiente. Si somos un equipo, tenemos clara los objetivos o cosas que tenemos que cumplir. Ellas nos guían. Y bueno, muchísima organización. En base a eso nos podemos modificar. El laboratorio está casi siempre abierto, así que tenemos disponibilidad. En cuanto no tenemos una clase o cursado, vamos y hacemos lo que tenemos que realizar, siempre tratando de cumplir las fechas y bueno, objetivos que hay que cumplir, pero siempre con organización y bueno, viendo, tratando de acomodar los horarios con lo que ya tenemos que cumplir, digamos, con la carrera.
1: Bueno, y en este trabajo que están realizando, definitivamente le encontraron el gusto, les costó arrancar. ¿Cómo fue el proceso de adaptarse a un objetivo, a una estructura de trabajo ya agendada? ¿Cómo se adaptaron? ¿Les fue sencillo o tuvieron que recapitular varias veces hasta que se asentaron para todo este proceso? Yo sé que cada experiencia fue diferente,
0: Sí,
1: así que
0: claro.
1: lo tiro bien random, pero bueno.
0: En mi experiencia, cuando comenzamos, había muchas cosas que no sabíamos. Muchos procesos que tal vez lo habíamos visto teóricamente en clase, pero que nunca lo habíamos puesto en práctica. Y la verdad, la clase, en mi caso, la habíamos visto el año anterior y uno nunca se acuerda el 100% de las cosas.
1: Claro.
0: Entonces era como un reaprender lo
1: Tuviste que
0: teórico,
1: recapitular.
0: exacto. Y después pasarlo a lo práctico, que lo teórico a lo práctico también hay bastante diferencia. Entonces, uno comienza a hacer las cosas y a medida que uno va haciendo, le va agarrando la mano, siempre despacito para después no cometer errores y después irse de lleno.
2: Sí,
0: Así
2: igual.
0: con todo.
2: Perdón, quería
1: Sí.
2: nombrar también de que tuvimos muchísima ayuda de Edwin, un estudiante que, bueno, ahora ya egresó, bueno, estaba haciendo las prácticas para egresar, él nos ayudó muchísimo, tenía muchísima experiencia, así que como que nos dejó un poco el legado, nos ayudó mucho en lo que eran los procesos, en lo que es seguridad también en el laboratorio, que por ahí también es un gran miedo cuando uno entra a un laboratorio sin haber tenido experiencia, y estamos hablando de bacterias, como dijo Meli, con propiedades interesantes.
1: Y unos cuidados de profilaxis muy importantes
2: Sí,
1: también,
2: claro.
1: ¿no?
2: Entonces, bueno, un montón de miedos que Edwin, que tenía muchísima experiencia, nos ayudó. Eso está bueno. Y bueno, ahora también tenemos un poco el desafío de transmitir eso. Ahora, como Meli nombró, también hay otra chica que está empezando. Así que bueno, por ahí nos reímos y decimos que
3: Yo
2: somos el
3: lo sigo a ellos
1: Ahí
3: y digo,
1: está.
3: son el Edwin.
1: Quiero que se, Karel, vos sos nuevita en esto.
3: Sí, empezó al
1: Ellos
3: principio de año, pero me sigo adaptando
1: hablan de
3: todavía.
1: eso. Te seguís adaptando. Contar un poco cómo fue tu experiencia.
3: Y bueno, yo ya los conocía a los chicos también, entonces hay cierta confianza de, vale, soy amiga de toda la vida, entonces bueno, los sigo a ellos, como que me adopto un poco a sus horarios, quizás hay cosas que ya las sé hacer, que podría ir a hacerlas sola, porque me enseñaron también o me enseñó Edwin, pero bueno, como ellos también son los becarios, es como que, bueno, los sigo, voy, veo lo que hacen o los ayudo en lo que puedo, cosa que después, el día de mañana, si ellos no pueden, poder hacerlo yo sola. Pero también, sí, como que eso hizo que nos adaptemos bien, como ver a alguien, a un referente que ya sabe hacerlo, que te explique y que a la vez te vaya, bueno, esto lo querés hacer vos y así vas aprendiendo con la experiencia y también con lo que ya tenemos de la teoría de bacteriología y leyendo artículos y como nutriéndote de más información, aprendes un montón y te ayuda a entenderlo mucho mejor.
1: Melina, yo te había dicho que íbamos a charlar 10, 15 minutos.
4: Sí.
1: Nos pasamos un poquitito, pero
4: no hay problema.
1: Es importante poder contar con la experiencia de cada uno. Sí. En el lugar del proceso que les toca estar. En este pensar, yo me imagino que cada vez que ves por el espejo retrovisor, te ves a vos representada en ellos, sí, en esos inicios de la carrera investigativa y una mentora de
4: sí,
1: ellos.
4: Sí, de todos modos, claro, es más difícil en ellos porque nosotros en la carrera de bioquímica tenemos mucho laboratorio. O sea, toda la carrera desde que empezamos hasta que terminamos es mucho, muchas horas de trabajo en el laboratorio. Entonces todo el manejo de los materiales de laboratorio y demás, las técnicas, todo eso salimos con buena base, uh-huh, digamos, de eso. Y el gran problema que tenían, que tienen todos los chicos acá en medicina, es que ellos no tienen por qué darlo porque van a hacer, uh-huh, otra tarea después, ¿no es cierto? Uh-huh. Pero no tienen tanto manejo de laboratorio, ¿sí? Se les enseñan las materias, demás, pero no es lo fuerte de esta carrera. Entonces, y bueno, y la verdad que nuestros proyectos son muy experimentales, ¿sí? Están como quizás
1: muy circunscrito al área laboratorio.
4: Muy para más bioquímicos, te diría. Sí. Entonces, ellos la verdad que hacen un esfuerzo enorme porque les tenemos que empezar a enseñar de cero todo, cómo se maneja cada uno de los materiales, los instrumentos que tenemos, sumado que son bacterias, entonces eso tenemos que tener un cuidado especial porque a veces, uh-huh, ellos no saben, no se dan cuenta cómo manipulan y tenemos que siempre cuando ingresan tener el ojo bien qué están haciendo y decir, bueno, guarda con eso que ahí tenés una bacteria en ese instrumentito que estás manejando, tené cuidado porque, o sea, bueno, se puede desparramar si salpican y demás. Entonces, siempre al principio tratamos el que ingresa, entrenarlo, tanto estoy yo como Graciela, nos vamos turnando para estar siempre alguna cuando empiezan ellos a hacer sus actividades en el laboratorio, para estar atentas y mostrarles cómo se debe hacer una cosa a la otra. Y cuando vemos que ellos ya adquirieron esa seguridad, ese control, que es tan metódico todo, porque después te das cuenta que lo que uno hace metódicamente, después ellos lo siguen haciendo, claro, lo replican. Claro. Entonces ahí cuando ya ves eso, bueno, te quedas tranquila. Y así surgió que Edwin estuvo varios años con nosotras trabajando y él, la verdad que se adaptó muy bien, sabía mucho el manejo del laboratorio y después se sumaron los chicos y él como que se encargó de instruirlos más a ellos. Y es una cadena, o sea, y los que vayan ingresando, ellos como ya están adaptados son los que enseñan. Así que
1: es pasar la posta,
4: vamos,
1: ¿no?,
4: pasando, este sí.
1: Muy bien, 9:56 minutos, se nos fue el tiempo, pero bueno, agradecerle a Melina, a Karel, a Daniel, a Valentina por la deferencia de haberse acercado aquí a la radio, compartir con nosotros la experiencia que les toca vivir en este proceso de aprendizaje, en este caso de crecimiento, en lo que tiene que ver en el área de la profesión médica como la investigación, y bueno, desearles lo mejor, el mejor de los éxitos en estos meses que quedan del año. Pero bueno, gracias desde ya, Melina. Te deseamos lo mejor para vos y a todo tu equipo.
4: Bueno, muchas gracias por la invitación y esperamos que se interesen más todos por la investigación.
1: Bueno, nosotros ahora vamos con música. Estuvimos con la gente de la Facultad de Ciencias de la Salud, del área de investigación, conociendo un poco más de los trabajos que están llevando adelante, en este caso desde el área médica, acompañando un estudio financiado por la universidad y que acompaña justamente un poco el proceso de formación de los futuros médicos aquí en la Universidad Adventista del Plata. Vamos ahora con música. Enseguida y después de las 10 de la mañana continuamos otra vez hasta las 11 con Ventana al Día.

0: El cielo continúa nublado sobre Libertador San Martín, sigue la previsión de lluvia. Recordamos alerta amarilla para toda esta región, tormentas fuertes con posibilidad de destrozos, es decir, puede haber granizo, fuertes vientos, así que tener mucho cuidado entre hoy y mañana, por lo menos por las próximas 24 horas está esta alerta amarilla para esta toda región centro del país. Así que si tenés planes, por favor, ten en cuenta esto, si lo podés recapitular y pasarlo para otro momento. No sé hasta qué punto, más allá de que, bueno, aquí en Libertador San Martín no tuvimos lluvia, o por lo menos lo que tuvimos, el chaparrón que tuvimos allí el domingo en la madrugada fue muy leve, en otros lugares pegó más fuerte, por supuesto, pero en definitivo, a tener mucho cuidado con el desplazamiento que tengas previsto para hoy o para primeras horas de la mañana del martes, que es feriado aquí en la provincia de Entre Ríos. Estábamos anunciando hoy, anticipando en nuestro programa, que íbamos a contar con la presencia del doctor Horacio Casali, director de la maestría en administración aquí de la Universidad Adventista del Plata. ¿Cómo estás, Horacio? Buen día.
1: ¿Qué gusto tal, saludarte. Oscar? Igualmente.
0: Feliz gusto. Primavera. Creo que no lo hemos visto desde el 21 que arrancó la primavera. Sí. Así que un gusto en saludarte y espero que andes bien.
1: Lo mismo de mi parte. Gracias, Oscar.
0: Bueno, Horacio, tuviste la posibilidad junto a unos representantes más de la Facultad de Ciencias Económicas y de la Administración de la UAP, de participar en un nuevo congreso del Congreso Internacional de Carreras Empresariales Adventistas, más conocido como CIACE, en este caso la novena edición que se realizó en Medellín, Colombia.
1: Exactamente. Este consorcio que estás comentando se formó hace ya cerca de 9 años y justamente agrupa CIACE, consorcio de carreras de ciencias empresariales, ¿no? Uh-huh. Agrupa todas las instituciones adventistas que tienen carrera en esta línea, ¿no? Son más de 10 instituciones que están participando en este consorcio. Incluso arrancó principalmente acá en Sudamérica o en lo que llamamos la división sudamericana. Uh-huh. Pero están universidades, facultades ahí de Brasil, la nuestra obviamente acá, la UAP, UNACH en Chile, Bolivia, la UPU. También justamente está participando la Universidad Adventista de Colombia, incluso Universidad de Montemorelo participa de este.
0: Es decir, que Interamérica también.
1: Se han sumado. Así uh-huh. que, y una de las. Obviamente tenemos diversas actividades, promovemos la investigación conjunta, movilidad académica y estudiantil, que alumnos vayan uh-huh. de una institución a otra, docentes que participemos dando clases en otras instituciones. Y una de las actividades centrales es un congreso anual que hacemos, que se realiza. El año pasado justamente tuvimos la posibilidad de hacerlo aquí en la UAP. Uh-huh. Fuimos sede del congreso y entonces este año fue en Medellín, la Universidad Adventista de Colombia, ¿no?
0: El lema de este congreso fue innovación, propósito y servicio, gestión empresarial para un mundo en transformación. Y realmente con tantas canteras de conocimiento polulando, me imagino que todas las disciplinas, en este caso puntualmente las carreras empresariales, sí, están teniendo un embate importante, sobre todo por la tecnificación de por medio.
1: Totalmente. Y el tema de la inteligencia artificial pasa a ser
0: tangencial.
1: Tema central, digamos, ¿no? Uh-huh. Así que sí, pudimos disfrutar de varias paneles, expositores, plenarios y paneles con profesionales, empresarios, gente del área de tecnología, el área académica. Realmente tuvimos muy buenas exposiciones, trabajo en grupos y a su vez presentación de trabajos. Cerca de 60 trabajos de investigación fueron presentados durante el congreso. Hubo unos 70 asistentes extranjeros. Fuimos, ¿no? Nosotros, uh-huh, desde la UAP asistimos 3 docentes y 7 alumnos.
0: Ah, lindo grupo.
1: Buen grupo. 10 éramos en total. Así que pudimos tener, gracias a Dios, una participación bien activa allí. Estuvimos a cargo 2 de los talleres o espacios también que se daban de aplicación práctica.
0: Me compartiste aquí una foto, estabas con la contadora Cintia Bertelotti.
1: Sí, compartiendo en otros
0: espacios ahí.
1: Exactamente. Porque presentamos trabajos de investigación también, dos trabajos de investigación. Tuvimos a cargo talleres. Y bueno, obviamente los alumnos también pudieron participar de todas las actividades del congreso. Y justamente en el marco del consorcio, que queremos, uno trata de aprovechar estas instancias de poder estar en otra institución, poder dar también clases, porque el otro docente que estuvo allá fue Nicolás Cuaranta, y en mi caso tuvimos a cargo el dictado de clases un par de días posterior al congreso. Durante el congreso, los alumnos de la UNAC, de la universidad allí local, participaban de las actividades. Por eso, de paso, habrán sido cerca de 150 participantes en total, con alumnos, que iba variando según las conferencias. Y entonces después, en esos días no hubo clases, pero dos días posteriores aprovechamos y estuvimos participando dando clases
0: allá. Es decir, que no solamente fue una participación activa durante el congreso, sino que también hubo movilidad académica.
1: Exactamente. Y alumnos, los que fueron acá, participaron de clases. Le dijimos, no vayan a las clases nuestras porque ya están acá.
0: Otra vez sopa.
1: Escucharon los mismos, ¿no? Pero fueron a otras clases allá. Así que participaron también de actividades allá de la misma universidad. Así que.
0: Siempre entramos en rigor con respecto a la participación en encuentros internacionales de este tipo. La importancia que tiene no solamente los tratamientos de los temas, todo lo que tiene que ver con las distintas conferencias, foros, ponencias. Allí la vinculación entre las instituciones, el intercambio que se genera en el pasillo, por fuera muchas veces del programa, es invaluable.
1: Exactamente, es así. Con varios de los participantes ya nos conocemos de otros eventos, lo cual nos permite ya mantener vínculos con ellos, pero se enriquece mucho, uno charla con otros, se comparten ideas, posibilidades de hacer juntos. Y claramente tuvimos varios diálogos que propician cómo ser de este espacio. El próximo verano vamos a tener la participación de un docente de un ASPI, de la Universidad o el Centro Universitario Adventista de San Pablo, dando una de las materias acá de la maestría en administración. Y bueno, nos hemos conocido justamente en este espacio, viendo su expertise y cómo maneja ciertas actividades materias que él da. Para darte un ejemplo concreto, ¿no? Puntual.
0: Sí.
1: Y hemos dialogado con gente, otras facultades y universidades de Brasil, de Perú, ¿no? Bolivia. O sea, siempre estamos en diálogo, que es un espacio que favorece el que se concreten cosas, ¿no?
0: Horacio, y dentro de este programa que tuvo este novena edición de este Congreso Internacional de Carreras Empresariales Adventistas, ¿en dónde pensás vos que estuvo ese momento que vos decís, wow, que te llamó la atención, que vos dijiste, te asombró por, no sé, en tal caso el conocimiento planteado o el debate que se generó?
1: Hubo varios paneles, ellos lo llamaban ahí paneles académicos, muy interesantes, con gente, obviamente algunos del área académica, pero de empresas, de cómo están manejando el tema de la tecnología, de la IA, ¿no? La inteligencia artificial. Me parecieron muy, muy, muy buenos. Al grupo incluso compartíamos que esos paneles realmente, porque hay gente que está justamente en las empresas viendo cómo van incorporando, cómo manejan el tema del personal que se ve a veces beneficiado o impactado por estas tecnologías.
0: ¿No? Casi como un estudio de caso planteado por los mismos referentes, ¿no?
1: Allí. Sí, hubo por eso. Al ser gente que están en frente de batalla allí en la empresa, viendo cómo ir manejando, aprovechando esto, fue muy interesante.
0: Siempre estos espacios de intercambio, también no solamente para ustedes como docentes, Horacio, sino para los chicos, en este caso, siete alumnos, me dijiste.
1: Siete alumnos
0: de la carrera, de la facultad, participaron. Esto es un enriquecimiento y una apertura de cabeza grande,
1: sí,
0: ¿no?
1: Sí. Realmente vimos en ellos como, incluso algunos de ellos nunca habían viajado al exterior en avión, o sea, algunas experiencias personales.
0: Sí.
1: Interesante, y allá el intercambio de con otros alumnos de Colombia, chicos de otras universidades, fue muy, muy bueno para ellos. Y yo tengo la certeza que a nivel de afianzar su visión y su compromiso con la carrera también ayuda a eso, ¿no?
0: Y dentro de los participantes presenciales fue esto, pero también hubo la posibilidad de que este congreso se diera en formato híbrido. Muchos estuvieron conectados a través de la virtualidad.
1: Algunos participaron de manera virtual, especialmente presentando trabajos de investigación, ¿no? Por eso, poder tener especialmente presentando trabajos de investigación, ¿no? Por eso, poder tener cerca de 60 trabajos de investigaciones.

0: incluso acompañándonos del Departamento de Educación, propiciando la generación del consorcio, y ahí se tomó la decisión entre todos los participantes de conformar el consorcio, que después llevó un tiempo de dándole forma, pero nació allí, ¿no? En Chile. Y entonces ahora el décimo congreso se vuelve a
1: sus tierras del Génesis.
0: Vuelve allí, sí.
1: Muy bueno. Bueno, Horacio, queremos agradecerte desde ya tu participación aquí en nuestro programa, contándonos un poco lo que sucedió del 14 al 16 de septiembre en Medellín, allí en Colombia, en la Universidad Corporación Universitaria Dentista de Colombia, en este noveno Congreso Internacional de Carreras Empresariales Adventistas. Gracias desde ya, bueno, excelente día. Y queda poco tiempo para terminar el cuatrimestre. Me imagino que allí con, más allá de que son dos meses, serán dos meses intensos.
0: Sí, se viene. Y bueno, no le pregunto a los alumnos, que lo sienten más todavía, a lo intenso.
1: Horacio, pases bien, gracias.
0: A vos.
1: Estuvimos dialogando con el doctor Horacio Casali en su participación junto a un grupo de docentes y alumnos de la Facultad de Ciencias Económicas y de la Administración en el noveno Congreso Internacional de Carreras Empresariales Adventista. Nosotros vamos con música ahora y luego sí le damos lugar al periodista Daniel Furlán para su bloque Entre Ríos.

0: Último lunes de este mes, en este nuestro primer panorama de audios desde la redacción de aldiaentrerrios.com.ar, les estamos presentando algunos de los títulos de esta primera hora. Los saluda Daniel Furlan.
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0: En cuanto al tiempo para Entre Ríos en este lunes 28 de septiembre, está anunciando, según Meteorred, una jornada templada, mayormente nublada y con probabilidad de lluvias y chaparrones hacia la tarde y noche. Temperaturas mínimas del orden de los 16 grados y las máximas que alcanzarán a los 21 o 22 grados. Cielo nublado durante la mañana con tendencias a chaparrones y lluvias aisladas a partir de la tarde, probabilidad de precipitaciones de entre el 55 y 65%. La humedad alta rondando el 87% y los vientos del sector sudeste a una intensidad de aproximadamente 18 kilómetros es lo que está anunciando Meteorred en el pronóstico del tiempo para este día lunes.
1: Deportes.
0: 5 finales por delante. ¿Quiénes son los próximos rivales de Patronato en la Primera Nacional? Con el triunfo de ayer domingo, el equipo paranaense quedó mejor posicionado para pelear por quedarse en la categoría, como es el fixture para el rojo y negro en un informe especial en nuestro diario digital de noticias. Copa Argentina, remontada histórica de Boca. Valencia marcó 3 golazos y lo dio vuelta ante Racing de Avellaneda. El Xeneize perdía 2-0 por una seguidilla de 3 goles de Ener Valencia. Lograron la hazaña y depositaron a Boca en las semifinales de la Copa Argentina.
1: Empresariales.
0: En Concordia, Entre Ríos, tiene su primer viñedo orgánico certificado. El logro es el resultado de un proceso de transición y acompañamiento articulado entre las áreas de producción orgánica de Entre Ríos y de Nación en el marco del Programa Federal de Vitivinicultura Orgánica.
1: Provinciales.
0: Rossi destacó la inversión histórica para Santa Elena. El intendente de Santa Elena en el departamento de La Paz, Domingo Daniel Rossi, destacó el plan para llevar adelante una inversión histórica para la ciudad con más de 650 millones en obras y compras de equipamiento cuyas licitaciones se encuentran en marcha. Entre Ríos convierte financiamiento internacional en obras estratégicas en todo el territorio. La provincia cuenta con una cartera de proyectos con financiamiento internacional destinada a mejorar la infraestructura vial, el saneamiento, la conectividad y el desarrollo productivo en distintos puntos del territorio entrerriano. El cooperativismo escolar como camino para aprender a construir comunidad. En el marco del programa Escuela y Comunidad que lleva adelante el Consejo General de Educación, la Escuela Secundaria número 37 Manuel Belgrano de Paraná desarrolla una propuesta de cooperativa escolar que promueve el trabajo colaborativo, la participación estudiantil y la construcción del vínculo dentro de la comunidad educativa.
1: Nacionales.
0: Cardenal Ángel Rossi, León 14, encontrará una Argentina cascoteada, socialmente bajoneada. El Cardenal Ángel Sixto Rossi, arzobispo de Córdoba y una de las voces más fuertes en defensa de los descartados, no tiene duda, para él, el Papa León 14 encontrará una Argentina cascoteada, donde está instalada la maledicencia que se resiste a buscar qué cosa nos une socialmente, muy bajoneada, y donde se escucha un lenguaje triunfalista, pero con una realidad realmente, no me atrevería a decir, catastrófica, pero sí muy frágil. Una entrerriana interna en el Cotolengo, Don Orione, fue elegida para hablarle al Papa León XIV en su visita. Marta está semiacostada sobre su silla de rueda, habla con la cabeza inclinada hacia arriba, apoyada sobre un almohadón. La luz que entra por el ventanal le da de lleno en la cara y alumbra uno de sus ojos, con que ve algunas sombras y nada más. El otro se lo tuvieron que extirpar hace algún tiempo. Ella es la designada para hablar desde el Cotolengo Don Orione con la máxima autoridad católica del mundo.
1: Gremiales.
0: SEDAPER fortalece su organización en Diamante con una reunión de delegados. Por parte de la Comisión Directiva del SEDAPER se mantuvo una reunión informativa con delegados de la ciudad de Diamante. El encuentro permitió intercambiar información, escuchar inquietudes y analizar las distintas situaciones que atraviesan los trabajadores en sus lugares de trabajo.
1: Provinciales.
0: Entre Ríos convierte financiamiento internacional en obras estratégicas en todo el territorio. La provincia cuenta con una cartera de proyectos con financiamiento internacional destinada a mejorar la infraestructura vial, el saneamiento, la conectividad y el desarrollo productivo en distintos puntos del territorio entrerriano. Desde la redacción de nuestro portal de noticias www.aldiaentrerrios.com.ar, este fue nuestro primer panorama de audios en la jornada de este día lunes 28 de septiembre de 2026. Estamos saludando a los medios de comunicación, radios AM, radios FMs, radios digitales, a los escuchas y lectores. Gracias por compartir este tiempo. Será Dios mediante. Hasta un nuevo encuentro.

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1: Me preguntaron, ¿cómo estás? Pero, ¿realmente alguna vez escucharon mi respuesta?
2: En las estadísticas de mortalidad, el suicidio ocupó un lugar superior al de los accidentes de tránsito el año pasado en Argentina.
1: Sí, puede ser un dato que impacte. Pero no debería sorprenderles. Debería invitarlos a mirar más allá de las estadísticas.
2: Detrás de cada silencio hay una historia, que no siempre se puede contar con palabras. A veces se notan cambios de ánimo, aislamiento o pérdida de interés.
1: Acompañar no está de más, pero a veces me gustaría que me preguntaran un ¿querés hablar?
2: Los pequeños gestos pueden marcar la diferencia para alguien que está sufriendo. ¿Puedo ser yo esa persona que te escuche?
3: ...20 grados la temperatura, 77 el porcentual de la humedad, presión 999 hectopascales, viento del este a 21 kilómetros la hora, la máxima para hoy 25 grados... con previsión de lluvias y tormentas fuertes en la mañana, tormentas en la tarde y en la noche hasta un 70%. Y el presidente Javier Milei negó que la economía vaya a entrar en recesión y aseguró que el consumo está en los máximos históricos. El presidente Javier Milei negó hoy que la economía argentina se encamine a una recesión y sostuvo que el menor dinamismo responde a una etapa de cambios de estructura productiva. Lo que hay es una desaceleración del ritmo de expansión, afirmó al ser consultado por la caída mensual del 2,9% que registró la actividad de julio. Milei cuestionó la lectura de los datos desestacionalizados y argumentó que la transformación que atraviesa la economía reduce la precisión de estas mediciones. Cuando usted construye un indicador desestacionalizado, se arma una función de la historia. Si su economía está teniendo muchos cambios estructurales, la desestacionalización mide mal, sostuvo. Según planteó, el gobierno sigue especialmente el indicador de tendencia ciclo porque considera que permite observar mejor la evolución general de la actividad. Y el gobierno oficializó la designación de Pablo Dilicia como nuevo secretario nacional de discapacidad. El gobierno nacional oficializó este lunes la designación de Pablo Hernán Dilicia como nuevo secretario nacional de discapacidad del Ministerio de Salud a través de un decreto publicado en el Boletín Oficial. El nombramiento cubre la vacante que dejó Alejandro Alberto Vilches, quien presentó su renuncia el 21 de septiembre en medio del debate por las partidas destinadas al sector del proyecto de presupuesto 2027. De esta manera, a través de la publicación del decreto 1095/2026, el gobierno aceptó formalmente la dimisión de Vilches y nombró a Dilicia en su lugar. El gobierno confirmó el pago del bono para jubilados y pensionados para octubre. Los jubilados, pensionados y titulares de prestaciones no contributivas de la Administración Nacional de la Seguridad Social, ANSES, recibirán un refuerzo en sus ingresos el próximo mes. El gobierno nacional confirmó una vez más el pago del bono extraordinario previsional de hasta 70.000 pesos, cuyo valor final dependerá del monto que perciba cada beneficiario. El plus estará dirigido a quienes cobran jubilaciones y pensiones contributivas de la Pensión Universal para el Adulto Mayor y distintas pensiones no contributivas administradas por el ANSES. El decreto establece que el adicional se liquidará por titular y que los beneficios deberán estar vigentes durante el mismo mes de acreditación. Granizo, destrozos y fuertes lluvias en Córdoba rige una alerta amarilla. La caída de granizo y lluvias intensas afectó a Córdoba este lunes, con daños registrados en localidades de las Sierras Chicas, entre ellas Unquillo y Mediolaza, mientras rige una alerta amarilla por tormentas en gran parte de la provincia. El fenómeno comenzó durante las primeras horas de la jornada, después de un fin de semana con temperaturas elevadas. En sectores del centro provincial, las precipitaciones estuvieron acompañadas por una fuerte granizada. El temporal causó destrozos en Unquillo y Mediolaza. La información disponible no precisó aún el alcance total de las pérdidas materiales ni si hubo personas afectadas. Fue impresionante, no solo el tamaño del granizo, sino también con la fuerza con la que caían las piedras, prácticamente explotaban al caer contra el piso, señaló Erika, una vecina de Unquillo, en declaraciones televisivas. Además, indicó que hubo varios destrozos y daños materiales que involucraron a termotanques y autos. El gobierno y Aeropuertos Argentina acordaron extender la concesión de servicios hasta 2049. Se esperan inversiones por $600 millones. A cabo de un proceso de negociación, el gobierno nacional y Aeropuertos Argentina acordaron extender la concesión del servicio aeroportuario en 35 aeropuertos de todo el país. El acuerdo fue oficializado este lunes a través de una decisión administrativa publicada en el Boletín Oficial. La concesión original vencía en 2038 y se extenderá hasta 2049 con posibilidad de prórroga hasta 2056. A cambio, la empresa realizará inversiones por $600 millones, tres cuartas partes de las cuales deberán completarse antes de 2031. +20 grados la temperatura, 77 el porcentual de la humedad, la máxima para hoy será de 25 grados, con previsión de lluvias para esta jornada, tormentas fuertes en la mañana, tormentas en la tarde y en la noche de este lunes 28 de septiembre. Nosotros ahora vamos a la música y en un ratito más estamos con el doctor Adolfo Suárez para nuestro bloque de Teología al Día.

0: Bueno, espero que estés pasando muy bien este lunes. El cielo, aunque se presenta nublado, seguramente le estarás poniendo la mejor onda posible para enfrentar el día. Gracias a Dios todavía no está lloviendo. El fin de semana tuvimos la posibilidad de salir un poquito de casa. Estuvimos aquí en la zona del Predelta. Muy seco todo, poca lluvia. Así que está necesaria la lluvia. Espero que sea solamente lluvia. Recién leíamos lo que afectó el temporal recién en Córdoba, allí en la zona de Unquillo, con una precipitación acompañada de mucho granizo que causó serios desmanes, situación que se está dando en muchas regiones aquí del país. Sobre todo hay una alerta amarilla, te vuelvo a apelar a que tengas cuidado si vas a salir, hay una alerta amarilla para toda esta región en las próximas 24 horas, así que la alerta amarilla añade la posibilidad no solamente de lluvia, sino vientos muy fuertes con granizadas y peligro a que esto cause algún desmán en propiedades materiales, y ni hablar vidas humanas si te encontrás justo al intemperie cuando te agarra una de estas tormentas. Damos la bienvenida a nuestra mesa de trabajo a un amigo aquí de la casa, al pastor Adolfo Suárez. ¿Cómo le va, pastor? Gusto en tenerlo aquí.
1: Gracias a Dios, bien, Oscar. También para mí es una alegría estar con ustedes.
0: Bueno, Adolfo, como todo lunes tenemos la posibilidad de compartir con nuestros oyentes actividades, la actualidad de cómo es la dinámica de la Facultad de Teología acá en la universidad. Y en este caso me trajo un espacio que usted me dice que es específico y particular.
1: Es muy particular. Sabes que en la carrera de teología le damos mucho énfasis a la formación técnica, teórica, intelectual sólida. En sistemática, en bíblica, en histórica, la propia práctica. Pero hay dos momentos muy especiales que me parece son únicos en nuestra universidad. Ocurre en este año, en este cuatrimestre, todos los jueves. De 7:30 a 8:30 nos reunimos con los chicos para un momento que llamamos de capilla. ¿Qué es? Es un momento donde en cursos, primer año, segundo, tercero y cuarto, nos reunimos para conversar un momento de diálogo, y tenemos un tema que genera diálogo, conversa, la gente interactúa.
0: Un conversatorio.
1: Es un conversatorio dirigido por el consejero de cada clase y por el presidente de los chicos, y se genera un diálogo muy intenso, muy, muy próximo y muy oportuno.
0: ¿Temas espirituales?
1: Son, pastor, temas espirituales. Uh-huh. Por ejemplo, en este año, el primer año, está estudiando el libro Ministerio Pastoral de Ellen E. White. Un libro profundo. Terminaron un libro y van a empezar otro. El segundo año está leyendo el libro Hechos de los Apóstoles, también de Ellen E. White. Es la historia de la iglesia en la época apostólica. Y en el cuarto año, tercer año, está en evangelismo, está afuera. Y el cuarto año, el libro La Oración, de Ellen E. White. Además de este momento de lectura, es el momento donde el estudiante se aproxima del compañero, el profesor se aproxima del estudiante, y se genera una proximidad que es fundamental para la vida pastoral y para la formación de la identidad del futuro pastor.
0: Rompen un poco la estructura académica del aula y pasan a una forma más corporativa, más comunitaria de dialogar, y sobre todo poder tener la posibilidad de reunirse en los grupos distintos, ¿no? Primero, segundo, tercero y cuarto año, conocerse, porque muchas veces la misma dinámica no posibilita conocer, por ejemplo, al alumno de primero o a un alumno de cuarto o de tercero, ¿no?
1: Sí, sin ningún compromiso académico. Los chicos llevan sus pedidos de oración, sus agradecimientos. Y vos usaste una palabra muy importante, esa idea de corporativa, porque el mismo jueves, a las 10:30, a 11:30, hay un encuentro que llamamos de cultura general, que es propio de la carrera. En este encuentro de cultura se debaten temas intelectuales, temas generales, no necesariamente apenas en el sentido de espirituales, más en el sentido bíblico, una investigación que se está haciendo, una tesis de alguien, un artículo que alguien escribió. Pero, Oscar, en el fondo, la idea es, los chicos necesitan saber y tener conciencia de que no son cursos aislados. Ellos forman parte de una institución. Y ese sentido de cuerpo es fundamental.
0: De pertenencia, ¿no?
1: De pertenencia, exactamente.
0: Y provoca identidad y también de alguna manera arraigo.
1: ¿Sabes que yo leí hace muchos años un libro que me impactó mucho llamado Calidad con Alma? Quality with Soul, en inglés, no está infelizmente en español. El autor decía que investigando instituciones para saber cómo mantuvieron su identidad, descubrió él que una de las maneras, uno de los ítems fundamentales en la universidad para mantener la identidad de los cursos, es que se encuentren periódicamente. sistemáticamente.
0: Rompiendo un poco el circuito o el esquema de la estructura que tiene la convivencia en la agenda normal del aula.
1: Exactamente, porque en esos encuentros generales donde todos están, el rector da su voz de comando, la institución se presenta y los chicos tienen la idea, no somos primer año, segundo año, tercer año, somos una institución que es más grande que los cursos separados. Sé que esa es la idea.
0: Y esto también un poco los va preparando para lo que les va a tocar después al momento de salir ya con su título en mano a su trabajo ministerial, ¿no? Porque les va a tocar vivir lo mismo en un escenario diferente.
1: Exactamente. Ellos tienen que aprender de que no van a dirigir iglesias aisladas. Esas iglesias harán partes de misiones, asociaciones, de uniones y de la propia división.
0: ¿Cuál es la devolución que ha recibido de los alumnos, Pastor, o cómo han recibido desde la parte de la gestión de la facultad estos momentos y estos espacios destinados a este tipo de actividades?
1: A los chicos yo siempre los escucho. Yo soy consejero este año del segundo año. Les gusta. Para ellos es un momento donde van a escuchar a un compañero, porque un compañero expone un tema y uno interactúa. Ellos pueden presentar sus pedidos de oración, su agradecimiento por bendiciones recibidas. Es un momento donde ellos son ellos. Así que les encanta.
0: Interesante esta propuesta que tiene que ver con la formación completa, integral de un profesional que se da, en este caso en el área de la teología, sí. Propuestas que un poco dan anclaje a la realidad y a la pertenencia en cada disciplina, más allá de lo académico, más allá de lo práctico. Estos son momentos también que se necesita, yo digo, es como una contención para el grupo también, el hecho de reconocerse y conocerse como miembros del mismo equipo.
1: Exactamente. Ellos ven, están por cursos, pero ven al lado está el segundo, allá está el cuarto. Esa idea de conjunto le fortalece la identidad. Es verdad que pertenece a un curso específico, pero es verdad que hacen parte de algo más grande. Eso es muy, muy importante.
0: Y convengamos que definitivamente uno ya está pensando en que le va a tocar si está en primero, en el segundo, en el tercero. Esa escala es inexorable y sobre Así todo es. Depende del esfuerzo y disciplina de cada uno de ellos, ¿no?
1: Exactamente, es una motivación.
0: Sí, totalmente. Sí. Muy bien, Pastor, no sé si le quedó algo en el tintero.
1: No, por ahora es eso.
0: Queremos agradecerle desde ya su pertenencia aquí, ya que hablamos de pertenencia, ya este espacio es de ustedes, así que...
1: Gracias por la oportunidad.
0: Y estamos hablando también, recién fuera de micrófono, cuando estábamos charlando, punto de partida ya comenzó a transmitirse viernes. Desde el viernes.
1: Sí.
0: Es el programa que desde la Facultad de Teología, con la conducción aquí del Pastor Adolfo Suárez, se está compartiendo con nuestros oyentes durante todos los días de la semana. El viernes a las 9 de la noche es el programa inédito.
1: Sí.
0: Ese programa es puro voz y en la semana se va repitiendo en distintos horarios del día. Así que lo podés encontrar también en nuestro canal de Spotify. Allí lo encontrás como punto de partida dentro de los podcasts que tiene Radio UAP y que produce junto, en este caso, a la Facultad de Teología. Distintos profesores, distintos especialistas.
1: Yo estoy especialistas. Con los horarios acá,
0: ¿eh? Bueno, ¿quiere compartirlo,
1: Pastor? Por favor, viernes y domingo a las 21, lunes a las 7, martes a las 16, miércoles a las 18:30, jueves a las 12 y sábado a las 18:30. Punto de partida.
0: Un lindo momento para poder abrir la Biblia.
1: Así es.
0: Invitarlos a profundizar en temas que realmente valen la pena para la construcción de lo que es nuestra fe cristiana.
1: Así es.
0: Y cuando hablamos de profundizar, es cada vez más, porque no alcanza con lo que cavamos.
1: No.
0: Siempre hay más para
1: seguir
0: cavando.
1: Por eso es punto de partida, ¿no?
0: Tal cual. Pastor, gracias como siempre.
1: Gracias, Oscar.
0: Nosotros ahora vamos con un tema musical y ya enseguida nos estamos despidiendo en esto que es Ventana al Día.

0: Muy bien, recordarte en esta mañana, antes ya de estar cerrando nuestro programa, esta tarde se estará dando cita a una nueva edición, una nueva propuesta de las Tertulias Históricas 2026. En este caso será en el edificio del IDEC. A las 18 estará el doctor Roberto Biaggi hablando de Museo David Riis, ventana abierta desde el pasado al futuro de la creación. Repito, esta tarde a partir de la hora 18 en el edificio del IDEC, aquí detrás del comedor, será cita de una nueva propuesta que tiene este ciclo de Tertulias Históricas 2026, que tendrá como exponente al doctor Roberto Biaggi, que tendrá el tema Museo David Riis, ventana abierta desde el pasado al futuro de la creación. ...20 grados la temperatura, un lindo día, más allá de que está nublado, hay previsión de lluvias que todavía aquí en esta parte de la provincia no se ha dado, así que te deseamos lo mejor para este día. Estuvo en consola técnica, musicalización, el señor Gonzalo Macei. ¿La pasó bien, Gonzalo?
1: La pasé bien, estuvo interesante. Estuvo peleando un poco con el sueño.
0: El sueño. Pero son las 11 de la mañana, mi querido Gonzalo.
1: No, pero es que tuve sueño de noche complicada.
0: Noche complicada.
1: Cené pesado y no voy a cenar nunca más así, pero...
0: Bueno, pasa a las mejores familias. Muy bien. Estuvo también ahí Nati Pazzi en lo que es transmisión por YouTube. He estado en este momento atendiendo el teléfono. Te deseamos lo mejor para vos en este día que se presenta en este ya último lunes de septiembre. Mañana es feriado en la provincia de Entre Ríos, así que no tendremos ventana al día, pero sí nos volveremos a encontrar el próximo miércoles a partir de las 9 de la mañana en esto que es ventana al día. Les deseamos a todos lo mejor. Que Dios los bendiga ricamente. Continúen con la programación que propone la radio de la Universidad Adventista del Plata. Pasen bien. Chau, chau.
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4: Hay personas que en algún momento especialmente de sus vidas y tal vez después de algún gran error, de una gran equivocación, de un gran pecado, quisieran encontrar a Dios, presentarse ante Dios para poder recibir el perdón, para poder recibir como una nueva oportunidad para continuar en el camino de la vida. Pero entonces el hombre enseguida piensa: quiero buscar a Dios, quiero ir ante Él, ¿qué le puedo llevar a Dios? Vamos a leer lo que dice a través del profeta Miqueas en el capítulo 6, versículo 6 también. Escúchalo bien, porque puede ser muy útil y tal vez hasta necesario en estos momentos en tu vida espiritual. ¿Con qué me presentaré ante Jehová y adoraré al Dios Altísimo? ¿Me presentaré ante Él con holocaustos, con becerros de un año? ¿Se agradará Jehová de millares de carneros o de 10,000 arroyos de aceite? En el Antiguo Testamento, los tiempos de Israel, para presentarse en el templo, en el tabernáculo, se llevaban determinadas ofrendas, pero no era para comprar el favor de Dios. Pero siempre el hombre llevó las cosas a un extremo tal que de pronto hizo que se perdiera el sentido que tenían aquellas cosas que Dios pedía. Pero para presentarnos delante de Dios está el profeta expresándose así: oh hombre, Él te ha declarado lo que es bueno, ¿y qué pide Jehová de ti? El hombre quiere ofrecerle cosas, ¿verdad? Tal vez grandes ofrendas, a lo mejor alguna donación especial, y es bueno que donemos, y es bueno que demos ofrendas, pero como una actitud de gratitud a Dios porque sale del corazón, pero no para ir a buscar en Dios el perdón, la oportunidad de que nuestra vida sea de nuevo ordenada. Mira lo que dice: oh hombre, Él te ha declarado lo que es bueno, ¿y qué pide Jehová de ti? ¿Qué pide? Solamente hacer justicia y amar misericordia y humillarte ante tu Dios. Eso es lo que Dios está necesitando. No que te limpies primero para ir a Él, no que te descargue de tus cosas y cuando te sientas más aliviado primero vayas a un psicoterapeuta y después a Él. No, así como estás, sucio como estás, cargado como estás, harapiento como estés en tu vida espiritual, pero hay que ir con una actitud humilde. Más que con las manos cargadas, con el corazón vacío de egoísmo y orgullo, y decirle: Señor, aquí estoy. Estos son los pedacitos de mi vida que ha quedado. Pero vengo, Señor, reconociendo que yo fui el que destruyó mi vida, el que perdió las oportunidades. Aquí vengo para que hagas de mí una nueva persona. Y siempre dispuesto, dice el Señor, presentarse con esta actitud de hacer justicia, es decir, vivir el camino justo que señala el Señor, y amar misericordia, no solo amar la misericordia de Dios que quiere el Señor brindar, sino como una forma de vida en mi relación con los demás. Entonces, ¿cómo vamos a ir a Dios cuando sentimos esa tremenda necesidad de Él? Con una actitud humilde, que lo estamos necesitando y Él amorosamente extenderá sus brazos para recibirnos. Que el Señor pueda darte lo que necesites en todo esto que estamos reflexionando juntos. Amén.

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0: Hola, ¿cómo estás? Aristóteles dijo en cierta ocasión: la esperanza es el sueño del hombre despierto.
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0: Estamos casi terminando el mes de septiembre, que es conocido como el mes de la Biblia. Hemos hablado de varios temas importantes. Si te perdiste alguno, te invito a escucharlos en nuestro canal de YouTube. Búscanos como Una luz en el camino oficial. Uno de los libros más completos de la Biblia es el de los Salmos. Seguramente has escuchado acerca de ellos. Empezaron a ser escritos hace más de 3.000 años por diversos autores, como Moisés, el rey David, entre otros. Es una colección de oraciones que se cantaban. Son 150. Una compilación de situaciones que expresan las creencias de los escritores. El Salmo 119, por ejemplo, habla sobre la vigencia de la ley de Dios, al igual que el Salmo 19. Hay salmos que hablan sobre la misión del Mesías. Si lees el Salmo 22 completo, descubrirás que se trata de una profecía sobre los momentos finales de la vida de Jesús y las palabras que dijo cuando estaba en la cruz. Hay salmos que expresan dolor por la pérdida y otros que muestran la fe inquebrantable del escritor en que Dios lo va a rescatar. Hay salmos donde el escritor se queja ante Dios por su aparente falta de intervención en su vida. Y hay salmos donde todo parece estar bien y el escritor quiso decirle a Dios cuánto lo amaba. Pero hay un salmo que es un clásico. Contiene una descripción y cada palabra tiene sentido. Es digno de recordar. Es el famoso Salmo 40. Mira, los tres primeros versículos dicen lo siguiente: pacientemente esperé al Señor, y Él se inclinó a mí, y oyó mi clamor. Me hizo subir del pozo de la desesperación, del lodo cenagoso. Puso mis pies sobre una roca y afirmó mis pasos. Hay algunos detalles dignos de remarcar. Primero, es el uso de la palabra pacientemente. ¿Notaste que muchas veces creemos que Dios funcione como mercado libre? Queremos que hoy mismo llegue la respuesta y su ayuda. No queremos esperar hasta mañana. Pero en este versículo, al iniciar, se nos invita a esperar a Dios con paciencia. Él se inclina a nosotros y nos oye, y esa es otra verdad. Él siempre escucha cuando una persona que necesita ayuda se acerca a Él. Cuando alguien solicita ayuda en el medio de la desesperación, Dios no puede dejar de escuchar. Otra frase dice: me sacó del pozo de la desesperación. Significa que Dios también se encarga de nuestra vida emocional, que le importa que lo busquemos para abrirle el corazón. La última parte dice: puso mis pies sobre una roca y afirmó mis pasos. Sí, Dios desea restaurar nuestras vidas y encaminarnos hacia la felicidad plena. No importa quién seas o lo que hayas hecho, tienes que saber que si esperas pacientemente en Dios, Él va a actuar. Quiero hacerte un regalo. 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Permitile a Dios que el día de hoy Él sea una luz en tu camino.
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5: Consagrar el yo y después buscar las almas que perecen. Hoy estaremos centrándonos en el libro de Isaías, en el capítulo 40, verso 3. Una voz clama: abran paso al Señor en el desierto, despejen en la soledad un camino para nuestro Dios. ¿Experimentamos la transformación de la verdad en nuestro corazón, vida y carácter? ¿Tenemos la certeza de haber recibido el perdón de nuestros pecados por medio de Cristo? ¿Nos esforzamos por mantener una conciencia limpia ante Dios y ante los demás y oramos con frecuencia por nuestros amigos y vecinos? Cuando hemos hecho la paz con Dios y entregado nuestra vida por completo, estamos verdaderamente preparados para seguir y guiar a otros hacia Él. Antes de emprender cualquier plan para dar a conocer el mensaje y compartir las bendiciones del avance de la obra, el primer paso es dedicarnos plenamente a Dios. Oremos con fervor por aquellas personas que planeamos visitar, presentándolas con fe una a una delante del Señor. Dios conoce nuestros pensamientos e intenciones y tiene el poder de ablandar los corazones más duros. Su Espíritu puede encender nuestro espíritu, llenar el alma de amor y empatía e impartirnos los dones necesarios para trabajar con eficacia en bien de los demás. El poder transformador de la gracia debe experimentarse en toda la comunidad de la fe. Si atendemos las enseñanzas de Cristo y dejamos que su mensaje guíe nuestra conducta, seremos testigos de la salvación de Dios. A quienes asumen una labor misionera específica, sean perseverantes en sus esfuerzos y busquen diariamente la dirección del Espíritu Santo. Que los que poseen talentos particulares trabajen por las personas no creyentes en todo contexto social, buscando con diligencia a quienes necesitan esperanza y recordando el profundo deseo de Cristo por restaurar a los descarriados. Cuidemos de las personas con la responsabilidad de quienes rendirán cuentas por ellas. A través de nuestro servicio diario en la comunidad y en el vecindario, hagamos brillar nuestra fe con claridad, de modo que nadie pueda decir en el futuro: ¿por qué nunca me hablaron de la verdad ni se preocuparon por mi vida?

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1: Es una alegría estar aquí y compartir con ustedes el mensaje de hoy con el título ¿A quién temer? El versículo se encuentra en el libro de Lucas, capítulo 12, versículo 5, y dice así: Pero os enseñaré a quién debéis temer. Temed a aquel que después de haber quitado la vida, tiene poder de echar en el infierno. Sí, os digo, a este temed. El temor de Dios pone fin a todos los miedos que, por causa de nuestra naturaleza caída, experimentamos aquí en la tierra. Por eso Jesús insistía en decirle a la gente que temieran solamente a quien tiene poder sobre la vida y la muerte. Ser un fiel testigo de Cristo puede motivar la ira de los hombres. Esto ha sido así a lo largo de toda la historia. Piensa, por ejemplo, en José, que por su fidelidad al Señor pasó penurias inimaginables y acusaciones infundadas. Piensa en Daniel y sus amigos, a quienes Dios debió rescatar de las mismas fauces del león o de las llamas ardientes del fuego. Piensa en Mardoqueo y en el elevado precio que pagó Juan el Bautista por anunciar el reino de Dios, su propia muerte a manos de las autoridades. Recordemos a los grandes héroes de la Reforma, como Wycliffe, Hus, Jerónimo o Lutero. ¿Y qué me dices de los valdenses? La oposición que todos ellos despertaron por causa de su fidelidad a Dios y a la verdad fue tal que sin duda habrán pasado noches sin dormir y largas jornadas de oración y ayuno. Pero el temor profundo que sentían hacia Dios, la reverencia hacia el Señor, les dio una valentía indescriptible ante la persecución y la muerte. Ese mismo Dios y esa misma valentía están dispuestos para ti, que temes al Señor con todo tu corazón y lo reverencias con toda tu alma. Elige temer a Dios, porque el daño de los enemigos, por más cruel que pueda parecernos, siempre será un daño pasajero. No permitas que el miedo detenga tu labor a favor de la causa de Cristo. Aún falta mucha obra por realizar. La obra es grande y los obreros pocos y con miedo. Cualesquiera sean los inconvenientes y las durezas con que se encuentren, confíen en el Señor. No tenemos razón para afligirnos y temer si hacemos nuestra resolución en favor de la verdad, de que nosotros y nuestras familias sufriremos. Hacerlo es manifestar falta de fe en Dios. El tiempo en que podamos trabajar es limitado, y Dios pide que los ministros y el pueblo cumplan su deber sin tardanza. Maestros sabios como serpientes e inofensivos como palomas deben acudir para ayudar al Señor, para ayudar al Señor contra los poderosos. Padre Celestial, danos valor para servirte y hablar de ti sin miedo.
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5: ¿Qué es la ansiedad? Todos padecemos ansiedad habitualmente porque se trata de una función mental que resulta de querer cuidarnos. Es decir, es una alarma contra el peligro. Esta función normal de la ansiedad puede verse, sin embargo, alterada. Y eso a veces va a resultar en algo negativo para nuestra personalidad y hasta puede alcanzar la dimensión de trastorno. Un trastorno claro y reconocible que conviene tratarse en psicoterapia y eventualmente con terapia farmacológica también de apoyo. ¿Cuándo se vuelve patológica la ansiedad? Bueno, la ansiedad normal es la que nos incita a funcionar mejor en la vida, prever los problemas y conservar el cuerpo, siempre como una respuesta a los estímulos a nuestro entorno. Por ejemplo, vamos a cruzar una calle, escuchamos la bocina de un vehículo, de un auto, y saltamos hasta la vereda para salvar nuestra vida. En ese caso, es una respuesta natural. Sin embargo, cuando la ansiedad es patológica, nos bloquea y nos obsesiona, puede llegar a crecer con el tiempo hasta convertirse en una parálisis mental y física que nos deja incapacitados para rendir con nuestros compromisos de la vida y relacionarnos también con los demás de modo adecuado. Las personas que padecen ansiedad suelen temer el estigma social y la incomprensión también del entorno. Se sienten débiles por no ser capaces de sobrellevar o dominar su ansiedad y temen comunicar a los demás su pánico, temiendo quedar aislados de su entorno. En general, se sienten avergonzadas estas personas. También tienen miedo de perder el control de sí mismos ante los demás y a menudo pueden llegar a sentir que se están volviendo locos. Y ahí desencadenamos o vamos a lo que se llama el trastorno del pánico. Así que la ansiedad íntima tiene muchos rostros externos, como el miedo, como dije antes, el ataque de pánico, también los pensamientos que no cesan en nuestra cabeza, que no nos dejan dormir, que es como que dan la vuelta y aparecen otra vez. La irritabilidad, la agresividad o la rabia también, la culpabilidad y vergüenza, entre muchos otros síntomas también. Por eso es que la ansiedad patológica simboliza las dificultades de nuestra mente para sobrellevar una lucha mental, que puede ser propia e individual y que remite a algún problema personal. Puede ser también en el ámbito familiar, laboral, interpersonal, biográfico, de cosas que me han sucedido, de mi propia biografía, que se puede reconocer o tratar en el espacio de un tratamiento psicológico y que ayuda a las personas a sentirse más íntegras consigo mismas y también con su entorno. Por eso es que muchas veces conectamos el tema de la ansiedad con los factores estresantes, porque nuestra personalidad se ve afectada por una fuerte conflictividad interna o cuando las exigencias externas, familiares o sociales superan nuestra capacidad de adaptación. Entonces ahí viene el cómo voy manejando esto de la ansiedad o incluso la depresión. Pueden incluso aparecer trastornos fóbicos, obsesivo-compulsivos o crisis de pánico o angustia. Así que conflictos o situaciones emocionales, conflictos laborales, sexuales o familiares, sobrecargas físicas o psicológicas, estados de abandono o sentimientos de indefensión pueden provocar trastornos generalizados en la vida anímica de las personas. Se sienten nerviosas, irritables e inseguras. Y su inquietud se generaliza y el malestar puede afectar a las capas más profundas de la vida. Por eso es que es importante en estos casos y ante estos síntomas, que pueden ser las dificultades respiratorias, mareo, palpitaciones o taquicardia, temblor o estremecimiento, sudoración, sensación de ahogo, náuseas, también los escalofríos, miedo a morir, miedo a perder el control, sería bueno que si estás sintiendo esto, que está dentro de la crisis de angustia o ataque de pánico, consultes entonces con un especialista como el psicólogo, y a su vez el psicólogo seguramente va a interactuar con el psiquiatra para que juntos puedan establecer la mejor terapia para ti. Así que recordemos que estas son situaciones naturales, normales, como siempre digo, desajustes que puede sufrir la persona, una persona normal que está teniendo que enfrentar la vida, y muchas veces su resistencia, su resiliencia no es lo suficientemente fuerte, entonces sucumbe ante los avatares de la vida. Pero ahí aparece el terapeuta, incluso trabajando con un pastor, con una persona también con el apoyo espiritual, dándole al paciente una contención que es tan saludable.
3: Si este tema fue importante para tu vida,
2: consulta en el Facebook Dr. Gustavo Piñeiro
3: y vive sanamente. Hasta la próxima.

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3: Hay personas que en algún momento, especialmente de sus vidas, y tal vez después de algún gran error, de una gran equivocación, de un gran pecado, quisieran encontrar a Dios, presentarse ante Dios, para poder recibir el perdón, para poder recibir como una nueva oportunidad para continuar en el camino de la vida. Pero entonces el hombre enseguida piensa, quiero buscar a Dios, quiero ir ante Él, ¿qué le puedo llevar a Dios? Vamos a leer lo que dice a través del profeta Miqueas en el capítulo 6, versículo 6 también. Escúchalo bien, porque puede ser muy útil y tal vez hasta necesario en estos momentos en tu vida espiritual. ¿Con qué me presentaré ante Jehová y adoraré al Dios Altísimo? Me presentaré ante Él con holocaustos, con becerros de un año. ¿Se agradará Jehová de millares de carneros o de 10,000 arroyos de aceite? En el Antiguo Testamento, los tiempos de Israel, para presentarse en el templo, en el tabernáculo, se llevaban determinadas ofrendas, pero no era para comprar el favor de Dios. Pero siempre el hombre llevó las cosas a un extremo tal que de pronto hizo que se perdiera el sentido que tenían aquellas cosas que Dios pedía. Pero para presentarnos delante de Dios está el profeta expresándose así. Oh hombre, Él te ha declarado lo que es bueno, ¿y qué pide Jehová de ti? El hombre quiere ofrecerle cosas, ¿verdad? Tal vez grandes ofrendas, a lo mejor alguna donación especial, y es bueno que donemos, y es bueno que demos ofrendas, pero como una actitud de gratitud a Dios porque sale del corazón, pero no para ir a buscar en Dios el perdón, la oportunidad de que nuestra vida sea de nuevo ordenada. Mira lo que dice, oh hombre, Él te ha declarado lo que es bueno y qué pide Jehová de ti. ¿Qué pide? Solamente hacer justicia y amar misericordia y humillarte ante tu Dios. Eso es lo que Dios está necesitando. No que te limpies primero para ir a Él, no que te descargue de tus cosas y cuando te sientas más aliviado primero vayas a un psicoterapeuta y después a Él. No, así como estás, sucio como estás, cargado como estás, harapiento como estés en tu vida espiritual. Pero hay que ir con una actitud humilde, más que con las manos cargadas, con el corazón vacío de egoísmo y orgullo y decirle, Señor, aquí estoy. Estos son los pedacitos de mi vida que ha quedado. Pero vengo, Señor, reconociendo que yo fui el que destruyó mi vida, el que perdió las oportunidades. Aquí vengo para que hagas de mí una nueva persona. Y siempre dispuesto, dice el Señor, presentarse con esta actitud de hacer justicia, es decir, vivir el camino justo que señala el Señor y amar misericordia. No solo amar la misericordia de Dios que quiere el Señor brindar, sino como una forma de vida en mi relación con los demás. Entonces, ¿cómo vamos a ir a Dios cuando sentimos esa tremenda necesidad de Él? Con una actitud humilde, que lo estamos necesitando y Él amorosamente extenderá sus brazos para recibirnos. Que el Señor pueda darte lo que necesites en todo esto que estamos reflexionando juntos. Amén.

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8: Bueno, y esta charla nos da pie para arrancar ya con nuestro podcast, esta columna aquí en Radio UAP, que es Aprender 24/7 con la doctora Sonia Krum. Y hoy traes un tema que fue ampliamente difundido y yo no sé si trabajarlo como una nota negativa o positiva.
5: Bueno, el tema es los resultados de las pruebas PISA que se han dado a conocer ahora en estos días atrás. Ajá. Pero antes quiero, por si alguno no está bien en el tema, hablar un poquitito acerca de qué son, ¿no? Son evaluaciones que en este caso se han hecho en estudiantes de 15 años, toman una misma edad para que la comparativa sea más justa, y mide conocimientos y habilidades en matemática, lectura y ciencias. Ajá. Y el énfasis está en la capacidad de aplicar esos aprendizajes a situaciones nuevas. O sea, tenés conocimientos, te dan situaciones para resolver en relación con esos conocimientos.
8: Interesante.
5: Y bueno, la verdad es que es uno de los informes que más países del mundo abarca. De ahí la importancia, que nos permite comparar.
8: Sí.
5: Las comparaciones suelen ser odiosas, lo sabemos. Pero nos
8: sirven
5: ayuda.
8: De referencia.
5: Claro, es un diagnóstico, es como
8: sí.
5: un termómetro
8: sí.
5: que nos dice más o menos dónde estamos. También hay mucho contraargumento, como que pueden estar sesgados y que sirven para algunos mejores que otros, pero en realidad la comprensión lectora, no importa el idioma que hables, la tenés que tener.
8: Sí,
5: ¿no?
8: Totalmente.
5: Así que bueno, en este caso, nosotros, Argentina, hemos registrado una fuerte caída, pero yo digo, mal de muchos, consuelo de
8: tontos.
5: Sí, la caída fue global. Es decir, todos Ajá. los países prácticamente se vinieron abajo en los resultados, que eso también nos tiene que hacer abrir los ojos. O sea, ¿qué es lo que está pasando? Que la población, ya lo habíamos hablado antes,
8: sí.
5: el decrecimiento en la capacidad cognitiva. Siempre hemos dicho que en generaciones anteriores, la generación actual supera a la de sus padres en desarrollo cognitivo.
8: Sí.
5: Ahora estamos decreciendo. Y la prueba PISA lo único que hace es corroborar esto, que ya lo veníamos viendo, ¿no?
8: A medida que ibas charlando, yo me iba recordando, tanto por mi experiencia como docente y también por textos que he leído, ya venimos hace más de una década con problemas, por ejemplo, te diría que 20 años con problemas de comprensión lectora.
5: Es un
8: es una decadencia que
5: sí.
8: ya viene. Y no, yo para no echarle toda la culpa a la IA, porque hoy
5: no.
8: la IA fue la semilla de todos los males.
5: Sí. Bueno,
8: en realidad amplificó
5: claro.
8: situaciones que ya veníamos arrastrando y que no supimos solucionar a tiempo.
5: Esto viene desde hace bastante tiempo. Ahora te voy a dar algunos números enseguida, pero para ordenarnos, solo voy a tirar la pálida, la mala noticia.
8: Empecemos con las malas.
5: Sí. Argentina tuvo su peor resultado de los últimos 20 años y quedó en el puesto número 72.
8: ¿De cuántos países?
5: De 91.
8: Opa.
5: Puesto número 72 de 91. Bueno, 8 de cada 10 estudiantes argentinos, 8 de cada 10, eso es mucho, no alcanzan el nivel básico de matemática. ¿Vos te imaginás 8 de cada 10? Y 6 de cada 10 no alcanzan el nivel mínimo de lectura y de ciencias. Bueno, esto no nos gusta.
8: No, duele en el corazón porque Argentina siempre tuvo hasta, te diría, allí década del 70, 80, uno de los niveles académicos más importantes, sí, de Sudamérica, por lo
5: Argentina,
8: menos.
5: Argentina, y en años anteriores, en los 50, los 60, era uno de los países con mayor nivel educativo en el mundo, era conocido por eso. Pero bueno, en esta prueba, en matemática, por ejemplo, quedó en posición 8 entre los 13 países, ¿no?
8: 8 entre 13.
5: Sí, 8 Ajá. entre 13. Y el 76% de nuestros alumnos quedó, como dije, por debajo del nivel 2, que uh-huh. es el mínimo desempeño en matemática. Te quiero mostrar cómo fue cayendo, fíjate. Habían alcanzado el nivel 2, que es este nivel mínimo, en el año 2006, fíjate, en el 2006, el 36%. Uh-huh. Para el 2009 fue el 34%. En el 2012, 31%. Fíjate cómo va cayendo. 2018, 27%. Y ahora estamos en el 24%.
8: Para atrás como el cangrejo.
5: O sea, hemos ido retrocediendo cada vez más en alcanzar el nivel mínimo. Siempre estamos hablando del mínimo, no que estamos...
8: Un IQ allá arriba.
5: No.
8: Lo que te quería sumar a esto, y si querés que le pongamos más pálida a la noticia, es que esto está tomado en alumnos de una circunstancia, un escenario que hoy presenta en la educación argentina, que de cada 100 estudiantes del secundario, solo 10 terminan el secundario en tiempo y forma.
5: Claro. Esa es una de las causas que vamos a ver. El
8: Me
5: tema...
8: estoy adelantando, perdón, sí, no conocía bien tu tema, pero yo quería agregar el dato porque, digamos, uno ve y dice, no, como que engloba a toda la comunidad. No. Estamos hablando de números que cada vez se van volviendo más significativos por lo pequeños que son.
5: Claro. O sea, en síntesis, ¿qué quiere decir esto? Estudiantes de 15 años, que se supone que ya tienen pensamiento formal sí. a esa edad, no pueden resolver en gran medida ejercicios adaptados para su edad. No estamos hablando de asuntos que no puedan resolver. ¿Cómo? Calcular proporcionalmente problemas en situaciones literales y abstractas, como reglas de tres simple, que las usamos
8: en la primaria.
5: Sí, ecuaciones muy sencillas, y este problema, este asunto de no poder resolver problemas sencillos, viene decayendo, como dije antes, desde 2009, viene sí. en picada. Y bueno, y en lectura estamos un poquitito mejor, gracias a algunos programas que se han implementado, pero también, o sea, tenemos 59% de los estudiantes argentinos, o sea, casi 60%, queda por debajo del nivel mínimo de lectura. ¿Qué quiere decir esto? Que leer, pueden leer, pero que no están comprendiendo. ¿Y qué pasa, Oscar, cuando uno no comprende lo que lee con las matemáticas y las ciencias?
8: No resuelves problemas, ¿no?
5: Claro.
8: No puedes desafiarte a todas las cuestiones que te presenta la vida.
5: Pero
8: ¿no?
5: vos sabés que hace muchos años atrás, mi querida profe Fridi Mayorov, que era mi profesora de matemática, nos decía, nos hablaba de la importancia en la didáctica de las matemáticas cuando estudiábamos para ser docentes, decía, si no están entendiendo una consigna, es muy probable que fracasen en la matemática. Por eso, ella como profesora de matemática decía, ¿qué es lo más importante de la escolarización? La lengua. Y ella era profesora de matemática.
8: Sí, sí, sí.
5: Pero decía, o sea, es esencial. Si no estás entendiendo de qué se trata un problema, ¿cómo lo vas a poder resolver bien? Si no tenés vocabulario suficiente para expresar lo que pasa, lo que observás, para comparar, etcétera, muy difícilmente logres llegar al final con una resolución.
8: Y ¿no? todavía no se inventó el suero intravenoso de vocabulario.
5: No.
8: Sigue siendo, digamos, la forma de recolectar vocabulario, la forma es leer.
5: Claro.
8: Y leer distintos tipos de género, de lectura, distintos vocabularios, como para que uno vaya incrementando su capacidad de poder describir la vida a través de la lengua.
5: Es eso. Bueno, y en ciencias también, 59% tampoco alcanzó el nivel mínimo.
8: Digamos, redondeamos en el 60% de los chicos no alcanza el nivel básico.
5: Bueno, y entonces, ¿qué causas tenemos? Es multicausal el problema. No podemos echarle la culpa a una única cuestión. Pero, por ejemplo, vos mencionaste recién una muy importante, que es el problema del abandono de los niveles formales de educación. Hay chicos que abandonan o que van, pero son inconsistentes, o sea, no perseveran. Y entonces no hay un aprendizaje continuo. Van a una clase, se pierden tres. Y sabemos todos en el sistema argentino cómo hay una lucha para que se queden y no importa si logran aprender o no. Es como una especie de invernadero de adolescentes, yo digo.
8: O sea, invernadero.
5: Sí, que estén adentro, los cuidamos acá, que no estén en la calle.
8: El colegio se ha tornado una guardería.
5: Y eso, claro, está visto como una cuestión asistencial, pero no de un aprendizaje real. Entonces hay chicos que faltan mucho, que se ausentan, que se van, que vuelven, pero siguen avanzando en la escolarización.
8: Y antes podíamos culpar a hacerse la rata, como decíamos antes. Sí. Hoy los chicos faltan con la anuencia de los padres.
5: En muchos casos sí. Y hay otro problema también, y es el abandono de la enseñanza explícita por parte de los docentes de lo que tienen que enseñar. Y te doy un ejemplo claro. Por ejemplo, la lengua. Y estamos hablando ahora de la primaria. ¿Cómo se enseña la lengua? Ah, por descubrimiento, a ver qué te parece, a ver qué captás. En relación con la ilustración, ¿qué puede decir ahí? Está todo muy bien partir de ahí. Pero si vos no enseñás la relación entre fonema y grafema, que cada vez que ves una letra que parece un gusanito, es una S, y suenas como sandía, como sol, etc. Si no estableces en la mente de los chicos esa relación, consistentemente, con ejercitación, no están aprendiendo a leer y después pasan a los siguientes niveles y adivinan. Vos le decís, bueno, a ver, van adivinando, no van leyendo.
8: Sí.
5: Y por lo tanto no facilitamos la comprensión. O sea que una razón fuerte de la baja comprensión de los textos es el abandono de la enseñanza explícita de la lectoescritura. Y a partir de ahí, de los números también. Y esto viene por una revolución que hubo entre los 80 y los 90, no sé si vos te acordás, el constructivismo mal entendido aplicado a la alfabetización y a la alfabetización lectora y matemática, que hemos dejado que los chicos aprendan como puedan.
8: Casi como si yo fuera un explorador y vas descubriendo.
5: Y eso, o sea, tiene una parte de verdad.
8: Sí.
5: Hay que trabajar por el descubrimiento, pero después se tiene que enseñar explícitamente las conexiones, ejercitarlas,
8: Oscar. ¿Y qué hay parámetros para ese descubrimiento?
5: No está mal escribir una lista de palabras con la O de Oscar.
8: Sí.
5: Oso.
8: Si nos habrán hecho escribir esos libros, no solamente para saber escribir la palabra, sino para la caligrafía. Prueba de caligrafía.
5: Bueno, digamos, ese es otro cantar, ¿no? Pero está dentro del
8: mismo paquete. Sinfonía.
5: Sí, pero todo esto se ha abandonado metodológicamente. O sea, nos han dicho que está mal alfabetizar enseñándoles a escribir, a repetir las palabras, a conectar palabras que empiezan igual que... Bueno, todo el tema de la conciencia fonológica que se adquiere desde que el chico nace, conciencia fonológica, trabajar las rimas, lo que termina igual, lo que empieza igual, familias de palabras, flor, florería, florista, todo eso que se hacía antiguamente se dejó de lado y hemos dejado que los chicos aprendan como puedan y han pasado de un grado al otro, llegando al secundario.
8: Con muchos déficits.
5: Con muchos déficits. En el secundario no se ocupan porque dicen esto no es para alfabetizar. Y siguen, llegan a la universidad sin comprender texto, y esto vos y yo lo sabemos porque enseñamos en la universidad. No entienden lo que leen. Bueno, esta es una de las razones y es una de las principales. Pero también está el deterioro económico y sociocultural que impacta directamente nutrición, el tema del contexto que rodea a una persona. Esto de dejar de comunicarnos a través de la palabra y que sea más a través de gestos, emoticones.
8: Hemos sintetizado la lengua.
5: Bien, y eso está relacionado con el deterioro socioeconómico y la pobreza. Y bueno, un problema muy grave es el de la docencia y la formación docente. Y ahí hago un mea culpa porque yo estoy en formación docente. Uh-huh. O sea, estamos dejando que nuestros estudiantes de profesorados se reciban, algunos con una formación excelente y otros que salen, no quiero profundizar en esto, pero con una formación tan básica, tan escasa, que no están capacitados para formar a otros a su vez. Uh-huh. Entonces, tiene que ver también con las exigencias de nuestros ministerios de educación. Hay que graduar alumnos en educación, punto. No importa cómo salgan, no se los actualiza, no hay presupuesto para actualizar, las actualizaciones son más políticas,
8: todas más ideológicas.
5: Las jornadas de docentes muchas veces tienen que ver con
8: ideologizar.
5: Ideologizar, y se me fue. Uh-huh. Y no conformar. Es decir, es hacer de esos foros un escenario para que tomen conciencia de determinada ideología política, y eso es lo que importa cuando realmente hay una carencia muy grande en la formación acerca de cómo alfabetizar en lengua, en matemática, en ciencias, ¿no? Uh-huh. Y bueno, otra cosa que ha influido mucho en Argentina, estamos hablando, es la fragmentación del sistema educativo. O sea, el traspaso de toda la responsabilidad a las provincias.
8: A las provincias.
5: O sea, tenemos una falta de equidad muy grande en las provincias.
8: Esto viene ya de la década del 90.
5: Sí, allí se produjo.
8: Ahí se descentralizó.
5: La descentralización.
8: Exactamente. Se quedó solamente centralizado en el gobierno nacional la currícula.
5: Claro.
8: Lo que es la administración de la educación quedó en cada gobierno provincial.
5: Porque cada provincia tiene su infraestructura, la calidad de la gestión. Mucha asimetría

0: La IA perjudica porque se va comiendo la habilidad de razonamiento y de resolución a través de tu propio cerebro.
1: Digamos, tercerizamos nuestra capacidad de pensar y depositamos en la IA toda la confianza.
0: Correcto. Y entonces, cuando tenés que enfrentarte a un problema
1: Haces
0: sin la
1: agua.
0: IA, no lo podés
1: Haces
0: resolver.
1: agua.
0: Pero por otro lado, también en el otro extremo, está quienes no pueden recurrir a la IA porque no tienen el recurso y también los estamos sometiendo a una situación de desigualdad con respecto a la velocidad, la rapidez para resolver problemas que hoy te ofrece la IA, por ejemplo, para el manejo de datos. ¿Sí? Para dar un ejemplo, cuando yo estudié en el secundario teníamos que tener un libro con listas de resultados para buscar
1: Trigonometría, por ejemplo.
0: toda
1: Sí,
0: la
1: sí.
0: trigonometría
1: Sí,
0: estaba
1: sí,
0: como
1: sí.
0: condensado y tenías que ir
1: Las
0: buscando. Bueno,
1: columnas y todo eso,
0: no es
1: sí.
0: necesario
1: No.
0: tener eso. Hoy tenés herramientas para resolver en un tristras.
1: Sí.
0: Entonces le dedicas tu tiempo a resolver un problema, no a estar buscando el numerito. Bueno, entonces tenemos que ver cómo resolver eso, que la IA se transforme en una herramienta y que la escuela enseñe a usar críticamente la IA, ¿no?
1: Sonia,
0: Pero es un punto que ha bajado. Globalmente lo reconocen a partir del uso excesivo de todo lo que sea tecnología, ha bajado el nivel de razonamiento y de habilidad del ser
1: los
0: humano.
1: países hoy considerados del primer mundo ya han tomado nota de esto y están haciendo cambios abruptos, han hecho un parate total de todas las decisiones que habían tomado. Te diría que una década atrás, 5 años atrás,
0: Sí.
1: para volver en sus pasos, redefinir, porque se tomaron malas decisiones, pero se dieron cuenta y
0: Claro.
1: están queriendo hacer los cambios. Creo que nos
0: Entonces,
1: falta eso a nosotros.
0: sí, hay muchísimas decisiones en torno a volver al libro, volver al lápiz y al
1: La
0: papel.
1: vieja escuela.
0: Sí, y no vieja en el sentido
1: Entre
0: de que
1: comillas,
0: no que
1: no
0: vamos a
1: obsoleta.
0: volver a la clase
1: Sí,
0: magistral
1: sí.
0: como única herramienta, sí, muchas veces es necesaria, pero sí volver a darle al cerebro el lugar, o sea, porque Dios nos creó con cerebros para resolver nuestros problemas, no tiene que resolver lo otro, son problemas que me enfrento todos los días. Vos fíjate que uno dice, ¿y qué tiene que ver la matemática, la ciencia y todo para los problemas de la vida diaria? Mucho, tiene mucho que ver. Cerrando, los expertos dicen que los chicos dejaron de leer porque hemos dejado de enseñarles cómo se lee. Y nuestra tarea, y quizá ahora hablando para padres, ya hemos mencionado las causas. Hay muchas cosas que no están funcionando bien institucionalmente, pero en nuestros hogares
1: Debería funcionar.
0: debería funcionar la lectura. Siempre hacemos hincapié en eso. Leer, leer. No es posible tener un vocabulario rico cuando prácticamente no hablamos, cuando prácticamente no leemos. El aumento del vocabulario hace que los seres humanos logremos expresarnos mejor, comunicar mejor los problemas, comprender cuando otro nos habla y comprender lo que leemos. Entonces, ya sé que me van a decir, ah, pero yo viendo Reels tengo mucho vocabulario. No, no al mismo nivel que hay en contacto con el libro, que te enseña sintaxis, gramática, estructura del lenguaje.
1: Sí.
0: Entonces, volvamos, por favor, en nuestras familias a estimular la lectura. No quieren leer, les leemos nosotros en voz alta.
1: Como cuando eran chicos.
0: Y buscar excusas para que otra vez la lectura tome su lugar porque va a afectar a la comprensión de todo el resto de las áreas, matemáticas, ciencias. Y bueno, no resignarnos, no puede ser que sigamos bajando en las pruebas PISA. Sí, puede ser, digamos, algo demasiado globalizado y que no nos interese, pero está mostrando, es un termómetro que nos muestra cómo estamos. Que en definitiva, todo esto nos ayuda a entender de que somos humanos y que no podemos deshumanizarnos así cándidamente. Tenemos los datos que nos muestran que vamos para abajo. El desafío es que por lo menos en casa, porque me consta que hay diferencias en los hogares, esto se ve en la escuela. Leamos, hablemos, comuniquémonos y vamos a contribuir a que las pruebas PISA no nos sigan dando hacia abajo.
1: Ojalá la propuesta que nos trajo Sonia no queden simplemente como datos o palabras sueltas, sino que recaben en criterio para tomar la mejor decisión en lo que tiene que ver con la educación de nuestros hijos en nuestro hogar para el futuro. La escuela tiene responsabilidad hasta cierto punto en todo lo que sucede. Tampoco son totalmente los culpables de lo que está pasando, pero bueno, tenemos que hacernos cargo y tomar las decisiones correctas para el futuro de nuestros hijos.
0: Gracias.

0: Oscar.
1: Gracias, Sonia, a vos.
0: Nos vemos en la próxima.
1: Si Dios quiere.
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0: Antes te quejabas, pedías explicaciones y buscabas hablar. Hoy prefieres guardar silencio. Si no llega a casa temprano, te da igual. Si olvida una fecha importante, ni siquiera se lo recuerdas. Muchos creen que cuando se acaban las discusiones, por fin llegó la armonía al matrimonio. Pero muchas veces ese silencio no es paz, solo es resignación. Por eso hoy vamos a descubrir qué pasa cuando el desinterés entra en la casa y cómo reaccionar antes de que la desconexión sea total. Bienvenido y bienvenida a Lo que dice el corazón. Quédate y conversemos. Seguirnos acompañando en nuestro proceso de restauración emocional aquí en nuestro espacio de salud mental. Bienvenido y bienvenida seas. Gracias por estar ahí, gracias por escuchar, gracias por encender tu radio, por conectarte a nuestras redes sociales en la transmisión en vivo, donde quiera que te encuentres. Que nos estés escuchando, recibe un gran abrazo de parte de todo el equipo de Radio Nuevo Tiempo. Bendiciones para ti. Mi nombre es Gema Guevara, soy psicóloga, terapeuta de pareja y de familia, y realmente me llena de gratitud el corazón saber que voy a compartir hoy mucho más acerca de salud mental, de vida familiar, de todo lo relacionado con los vínculos emocionales, sentimentales contigo. Bienvenidos a este espacio. Ve preparando dónde poder apuntar, porque en breve te voy a decir el tema que vamos a tocar el día de hoy y también te voy a dar nuestro contacto de interacción para que desde ya comiences a enviar tus mensajes de texto y tus notas de voz. Pero antes de eso tengo que contarte algo, y es que en consulta, pues yo recibo con mucha frecuencia a parejas que se sientan frente a mí y me dicen, casi incluso con esta sensación de logro, me dicen, psicóloga, nosotros ya no peleamos nunca. Nunca, nunca peleamos ya, psicóloga. Pero al mirar a fondo esa relación, ver cómo se tratan, muchas veces nos damos cuenta de que realmente no hay tanta armonía como ellos dicen. Lo que hay es vacío, distancia. Ha llegado un momento en que dice, ya no peleamos porque ya no nos importa lo que la otra persona haga o deje de hacer. Uno de los dos simplemente ya tiró la toalla, o quizás hasta los dos. Por eso el tema que vamos a tocar el día de hoy es tan importante. Vamos a hablar acerca de la desesperanza aprendida en el matrimonio. Ese ya no peleamos porque ya no me importa. Así que para que tú y yo podamos conversar con respecto a este tema, necesitamos, por supuesto, que apuntes nuestro número de interacción. Es el +55 1298 15 129. Hemos hablado muchas veces aquí en el programa acerca de lo que significa realmente en las discusiones de pareja. Y pelear o disentir, no estar de acuerdo muchas veces, significa que todavía hay interés, si te pones a pensar, claro, porque estamos hablando de un tema, aunque no estemos de acuerdo, porque todavía tenemos interés el uno en el otro, todavía tenemos interés en llegar a acuerdos, etcétera. Y muchas veces las discusiones son señal de que todavía existe conexión emocional. Todavía nos importa qué cosa es lo que pase entre los dos, cuál es el rumbo de nuestra relación. Pero cuando ya no te interesa, cuando te callas, porque tal vez sientes que hablar, igual, psicóloga, no va a cambiar nada, igual no me escucha, igual nunca me pone atención. Por las puras vamos a hablar, sí, siempre llegamos a lo mismo, nunca nos ponemos de acuerdo. Ay, psicóloga, ya está de más. Esto lo he escuchado muchas veces, ¿no? Cuando pasa eso, entonces quiere decir que están completamente desconectados y que muchas veces esa desconexión fue una decisión para no seguir sufriendo. Como te encontrabas con una pared, con un muro frente a ti, tu cónyuge era una persona que no te escuchaba, no te validaba, no le importaba, Incluso volví a hacer lo mismo una y otra vez, que sabía que te dolía, pero igual lo hacía y lo hacía. Llega un momento en que tú dices, mejor me desconecto para no seguir sufriendo. Y eso sucede más veces de las que me gustaría contar en el consultorio, yo lo he visto. Así que si tú estás pasando por esta situación, es hora de atenderlo antes de que sea demasiado tarde. Y si ya llegaron a ese punto, pues entonces todavía podemos hacer algo. Así que si quieres saber cómo, recuerda que nuestra línea de WhatsApp está disponible para ti. Estamos recibiendo tus mensajes de texto, tus notas de voz. Escríbenos al más 55 1298 15 129. Cuéntanos, cuéntanos por ese medio. Quizás has dejado ya de reclamar, ya has dejado de hablar con tu pareja, pero no es tanto por prudencia, no es porque las cosas estén bien, sino porque sientes que ya no vale la pena. Ya no vale la pena hablar con ella, ya no vale la pena hablar con el psicólogo. Bueno, si es así, envíanos tu caso al más 55 1298 15129, que hoy estaremos hablando acerca de este tema, desesperanza aprendida en el matrimonio. Y mientras tú vas diciéndome qué está ocurriendo en tu vínculo, mientras tú vas haciendo esa pregunta que yo sé que tienes en tu mente, vamos a conocer el caso de una mujer que, según nos cuenta, lleva 12 años de casada y nos dice que la indiferencia ya se ha convertido como en un refugio para ella, porque se siente completamente sola en el matrimonio, aunque estén viviendo bajo el mismo techo. Ya ella dice, ya no me importa. Yo ya dejé de intentarlo. Simplemente estamos aquí porque, en fin, pero en realidad ya no nos peleamos, pero no es porque todo esté bien, sino porque no me interesa más. ¿Quieres conocer más detalles de ese caso? Vamos a escucharlo.
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0: Buenas tardes, psicóloga Gema. Le escribo porque siento que mi matrimonio ya se murió y apenas me estoy dando cuenta. Al principio de casados, yo era la que siempre insistía para hablar de los problemas. Lloraba, le explicaba a mi esposo lo que me dolía, pero él siempre se cerraba, me decía que era una exagerada y que si no dejaba de molestarlo, él se iba a ir de la casa. Fueron años de insistir sin recibir ningún cambio. Un día, algo se rompió dentro de mí. Dejé de llorar, dejé de pedir afecto y dejé de esperar nada de él. Mis amigas me dicen que qué bueno que ya no peleamos, que se nos ve muy tranquilos, pero la verdad es que los dos somos como dos desconocidos, compartimos la casa, pero ya no me duele lo que haga, no me importa si no me habla, pero la verdad es que también me da miedo admitir que ya no siento nada por él. ¿Se puede recuperar todavía el amor cuando ya me cansé de intentarlo? Gracias por su respuesta. Saben, cuando yo leí este caso ya hace unas semanas atrás, supe que debía hablarlo aquí en el programa, pero también sentí mucha tristeza. Sobre todo la última pregunta que ella me hizo en su mensaje. ¿Se puede recuperar todavía el amor cuando ya me cansé? Ya me cansé, ya estoy cansada. ¿Todavía se puede? Tal vez tú te estás sintiendo de este modo también, por eso es importante que te comuniques con nosotros. Una vez más, te voy a recordar nuestro número de contacto, nuestro número de WhatsApp para que envíes tu mensaje. Es el más 55 12 98 15 100 29. Envíanos tu nota de voz o tu mensaje de texto. Si estás en la transmisión en vivo, también puedes dejar por ahí tu comentario, tu mensaje, tu pregunta. Y también, por supuesto, te invito a compartir este programa con otras personas para poder viralizar esperanza. ¿Te imaginas? Tal vez ese compartido, esa persona a la que etiquetes, tal vez ese me gusta o ese comentario puede ayudar a otras personas a encontrar esa restauración en sus matrimonios, en sus familias que tanto necesitan. Así que conviértete en un agente de salud mental, un agente de esperanza y comparte esta transmisión. ¿Está bien? Te dejo esa tarea y mientras tanto nosotros vamos a desarrollar este tema porque creo que es importante. Así que mire, vamos a retomar un poco lo que ella nos dice, ¿verdad? Ese mensaje que ella nos manda, en psicología lo conocemos como desesperanza aprendida, es decir, cuando ya algo ha sido tan cotidiano y se ha repetido tantas veces que lo normalizamos. Ya no es algo que nos interese tanto. Nos duele, ¿sí? Incluso hay personas que ya ni les duele o en su defecto han construido tantos muros que hacen como si no les doliera, pero en realidad están viviendo así por vivir en la relación, ¿no? Están por estar, ¿no? Y para comprenderlo mejor, quiero mencionar al psicólogo Martin Seligman. Ya tal vez muchos de ustedes han escuchado de él, han leído, tiene muchos libros interesantes. Él es el pionero en la investigación justamente de la indefensión o la desesperanza aprendida, que es el tema que vamos a hablar el día de hoy, pero ligada al matrimonio, ¿verdad? Ahora, él dice lo siguiente, que cuando un ser humano siente que sin importar cuánto se esfuerce, sus acciones no tienen ningún impacto o ningún resultado, simplemente deja de intentarlo y se resigna pasivamente. Es como que, ok, me resigné, ya no hay más nada que hacer, esto es todo, y comienza a vivir por vivir. Eso es lo que dice el psicólogo Martin Seligman en sus investigaciones con respecto a la desesperanza aprendida. Ahora, amigos, llevándolo al plano de pareja, esto hace tanto sentido, justo incluso escuchando el caso del día de hoy, porque con más frecuencia de la que me gusta admitir, en consulta veo esto. En consulta veo muchísimo esto. Y ojo, esta situación no significa que se dejaron de amar de la noche a la mañana. Es decir, no, esa relación no se enfrió, no llegó a ese punto así de un día para otro, en un abrir y cerrar de ojos. Eso no ocurrió así. Al contrario, esa situación se ha dado por un desgaste, ¿no? Es ese desgaste que te ha golpeado tanto, tanto, tanto. Es como si tú a cada rato decías cosas, mírame, esto me duele, esto no me gusta, por favor hablemos, pero ¿por qué no eres tan cariñosa? ¿Pero qué pasa? Pero mira, vamos a conversarlo. Llega un momento, ¿no?, en que te has chocado tanto con esa pared, ¿no?, con esa pared que ha construido tu pareja, tu esposo, tu esposa en la relación, que para no sufrir más, para ya, que ya no haya más dolor, para que no haya esa sensación de rechazo, de soledad, simplemente cediste, ¿no? Te anestesiaste emocionalmente, ya no te importa, o por lo menos haces como si no te importara. Dejas de esperar cualquier cosa de la otra persona para que no te decepcione. ¿Te sucede? ¿Te pasa? Mira, esto es tan usual y tan poco hablado, por eso justamente es que pasa tanto, porque no se conversa, se normaliza este tipo de dinámicas. Pero en una relación es necesario cuidar el vínculo. Esto ya lo hemos conversado varias veces, ¿sí? Y también hemos hablado acerca de que la relación no se muere cuando se da una discusión. Las discusiones son oportunidades, ya esto lo he mencionado, no voy a entrar en ese ámbito. Si tú quieres saber más acerca de los vínculos sentimentales y todos sus pilares, sus herramientas, debes conectarte todos los días a escuchar lo que dice el corazón, porque aquí hablamos de eso y mucho más. Pero lo que quería decir hace un momento era que una relación no se muere cuando hay discusiones, se muere cuando ya no te importa salvarla. Es decir, ya no importa nada, ya no te interesa si termina, si siguen, lo que haga o deje de hacer, ya no reclamas, ya ahí es donde la relación realmente está acabada, cuando ya no te importa. Por eso, quizás tú en este momento te estás sintiendo identificado con este tema y dices, psicólogo, ¿y qué hacemos frente a esto? Bueno, aquí te voy a dar unas recomendaciones que yo trabajo bastante cuando parejas llegan con este con esta dinámica de simplemente haberse rendido, haber tirado la toalla. ¿Cómo podemos nosotros trabajar en esa desesperanza, en esa, sí, sensación de que ya no hay nada más que hacer y ya te rendiste. ¿Cómo podemos trabajar en eso? Y eso justo nos pregunta, ¿no?, nuestra oyente del caso del día de hoy. Si ya no me importa, todavía hay cosas que podemos hacer para rescatar el matrimonio. Y yo diría que sí hay cosas que podemos hacer. Obviamente va a depender mucho de cada pareja el resultado, pero de que hay mucho que podemos hacer, sí lo hay. ¿Está bien? Por eso mi primera recomendación es que si estás en esta situación, puedas reconocer, pero con mucha, mucha, mucha honestidad, que el silencio, es decir, el no hablarse, el que ya no discutan de nada, no necesariamente es paz. Eso es lo primero. Ah, yo hace tiempo vivo en paz. ¿Y por qué? Porque ya no me importa. No, eso no es paz. Eso no es paz. Y necesitas reconocerlo. Tú necesitas quitarte la venda de los ojos, porque estar callado, estar callada, conviviendo como si fueran dos inquilinos en el mismo departamento, en la misma casa, eso no es estabilidad. Eso simplemente es que esa relación hace tiempo se dividió emocional y es estabilidad. Eso simplemente es que esa relación hace tiempo se dividió

bien que nos hemos resignado a esta dinámica de distancia y que necesitamos ayuda. Sí, muchos de los casos, cuando ya se llega a este plano, se necesita ayuda terapéutica. ¿Está bien? Eso en primera instancia, porque quien no reconoce que algo le está pasando, difícilmente lo atenderá. Así que primero hay que reconocer que hay una dificultad. Lo segundo es que tengan la conversación, la conversación. ¿Está bien? Esa conversación incómoda, esa conversación que vienen evitando hace mucho tiempo, esa conversación que hace tiempo no quieren tocar, esa conversación. Obviamente desde la vulnerabilidad y no desde el reproche, porque si comienzan a conversar desde el reproche que tú hiciste esto, que tú aquello, que tú así, que tú asá, obviamente, ¿qué va a pasar? La situación se va a poner peor. Pero si realmente quieren darle un chance a su relación, necesitan tener esa conversación desde la vulnerabilidad. Es decir, ¿a qué me refiero? Que ya no vamos a volver a reclamar el pasado llenándonos de rabia, recordando todo y absolutamente todos los detalles, porque lo único que vas a lograr con eso, o lo único que van a lograr entre ustedes, es activar las defensas del otro. Es decir, si yo ataco a alguien, inmediatamente esa persona, ¿qué va a hacer? Defenderse, se va a poner a la defensiva. Y entre una persona que ataca y otra que se pone a la defensiva, no hay acuerdo, no puede haber acuerdo. Y recuerden, ustedes están buscando el acuerdo, porque si están buscando separarse, no necesitan tener esa conversación que les estoy proponiendo. Lo que ustedes, si ustedes están buscando separarse, simplemente tienen que decirlo y ya. Pero si realmente quieren trabajar en esto, tenemos que separar lo que pasó y comenzar a hablar acerca de lo que vamos a hacer para reparar, para poder solucionar. ¿Está bien? Hablen con honestidad, a veces desde la verdad cruda, ¿no? Desde la cruda verdad, como se dice, porque necesitamos agarrar el toro por las astas, como dicen algunos países, ¿verdad? De repente decirle a tu pareja o decirse entre ustedes, ¿sabes qué? Mira, me doy cuenta de que me he desconectado de ti, de que me cansé de insistir, de que estamos perdidos en este matrimonio y no quiero que sigamos viviendo así. Así que necesitamos reconectar. Ahora, abro un pequeño paréntesis. Psicóloga, ¿es fácil reconectar después de que hemos llegado a ese extremo de que ya no nos importa la vida del otro? No, es desafiante. Yo no te voy a mentir. Siempre les digo eso a mis pacientes. No es una tarea fácil. Requiere mucho compromiso, intencionalidad, entre otras herramientas emocionales, pero de que se puede, se puede. Y yo lo he visto. Yo he visto relaciones de pareja que estaban a punto de divorciarse por este tema y han logrado salir adelante. Así, a mí nadie me lo ha contado. Yo lo he atendido. ¿Está bien? Así que necesitan tener esa conversación, poner la realidad sobre la mesa sin gritos, ¿sí? Necesitamos salir de esa rutina tóxica de que ya nada me importa y demostrarle a nuestra pareja de que sí está pasando algo grave, pero que estamos dispuestos a atenderlo. Ese es el mensaje principal. ¿Está bien? Ahora, una tercera recomendación que también trabajo con mis pacientes y que hoy quiero recomendarte es buscar ayuda profesional antes de decidir cerrar el capítulo. Muchas parejas, en la mayoría, si ustedes van a las estadísticas de divorcio, por ejemplo, la mayoría dice así, se divorciaron por incompatibilidad de caracteres. En otras palabras, no lograron ponerse de acuerdo. Dios nos ha dado la capacidad de ponernos de acuerdo, pero para eso tiene que morir el ego, tenemos que asumir responsabilidades, disposición al cambio y ser congruentes con nuestras acciones. Y eso es difícil. Muchas veces, para muchas personas eso no es fácil, pero es necesario si realmente queremos rescatar el matrimonio. Porque tú no puedes solucionar algo con la misma mentalidad, o sea, tú no puedes solucionar un problema con la misma mentalidad con la que el problema se creó. ¿Me dejo entender? Si tú no cambias, por eso la palabra de Dios dice e insiste, renuévense en su manera de pensar. Por eso es tan importante poder estar atentos a la palabra de Dios, porque ahí están todas las recomendaciones que necesitamos. No puedes quedarte en el yo soy así y a mí nadie me dice qué hacer. Si tú realmente te quedas ahí, no vas a ver crecimiento.
Y a veces,

0: Amigos, para poder ver lo que está sucediendo a fondo, necesitamos de un profesional, de un tercero que no, porque cada uno de ustedes está en su razón, en su trinchera. Tiene que haber alguien que los ayude a salir de esa trinchera y a verse nuevamente. Así que recuerden, cuando la desesperanza se instala en el vínculo, es difícil muy difícil salir de ella solos. Muy difícil. ¿Por qué? Porque la desconfianza está desgastada, porque ya no hay conexión, porque básicamente la confianza, porque como hace, recuerdan que lo que le dije al principio, ¿cómo se llegó a este punto? Porque tú insististe, pediste hablar, pediste conexión, dijiste, lloraste, hiciste un montón de cosas y ya llegó un momento en que ya después te cansaste y dijiste, ya no voy a decir nada, entonces ya no hay confianza. Ya no hay confianza en la otra persona. Entonces, para poder salir de todo esto, se necesita la reconstrucción de la confianza y a veces eso no lo pueden hacer solos por lo desgastados que están ambos, ¿sí? Así que si los dos todavía tienen un milímetro de voluntad, un milímetro, con eso Dios puede hacer milagros. Con un gramo de voluntad, Dios puede hacer milagros. Si todavía tienen un sentido, un milímetro, diría yo, de voluntad para cuidar la historia, para reconstruir la relación. Busquen terapia de pareja. Búsquenla. ¿Está bien? Ese espacio neutral les va a permitir entender en qué momento dejaron de escucharse, cuáles son las herramientas que necesitan para reconectar. Van a aprender a reconstruir ese puente que se rompió, etcétera, etcétera. Y mucho más, porque hay mucho que trabajar. Si ustedes ya llegaron a ese punto, hay muchísimo que trabajar, pero sí es posible. Pero no les voy a negar que es trabajoso. Por eso muchas personas deciden por el divorcio, porque es más fácil. Mucha gente dice el divorcio es difícil. No. Después del divorcio viene como un duelo y el duelo se torna difícil. Pero divorciarse es súper fácil. ¿Saben qué cosa es de verdad de valientes? Reconstruir. Eso es de valientes. Y espero que tú puedas optar por esa opción si estás en esta situación en tu matrimonio. Y hablando de reconstrucción, hablando de hacer las cosas de nuevo, ¿qué te parece si vamos a escuchar al único que puede hacer esto posible?
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0: Pero tengo contra ti que has dejado tu primer amor. Recuerda, por tanto, de dónde has caído y arrepiéntete y haz las primeras obras. Apocalipsis 2, del 4 al 5. Me encanta este versículo para este tema y sobre todo esa parte dice, has dejado enfriar tu primer amor. Recuerda de dónde caíste. Y vuelve a hacer las obras primeras, las primeras obras. Amigos, el amor no se va a sostener solo por inercia, solo porque, bueno, ya me casé, ya se sostendrá el amor. Tampoco el amor se sostiene por el paso de los años. No, ya tenemos 30, no sé, nos debemos querer seguramente, pues no, no. Pueden pasar años y si tú no cuidaste ese amor no se va a sostener. El amor se va desgastando si no se cuida, si dejamos de atenderlo, de regarlo, si permitimos que haya esta monotonía, si los reclamos son el pan de cada día porque no se resuelven, todo eso va apagando poco a poco la ternura inicial que ustedes tenían cuando se conocieron. Y Dios nos dice justamente en este versículo que para recuperar esa conexión no hay que esperar a sentir ganas, no esperes a sentir ganas, ¿sí? Como que un día te vas a levantar con ganas de reconectar con tu pareja. No, no podemos dejarlo todo a los sentimientos, a las emociones. Hay que volver a las primeras obras. Recuerda esa palabra, es muy importante. Cuando leas el versículo que te acabo de mencionar, si quieres escudriñarlo, Apocalipsis 2, 4 al 5, ahí dice claramente obras. Vuelve a tus primeras obras. Obras. ¿Cuáles son las obras? La conducta deliberada, intencional, los detalles, el cuidado, la escucha activa, la decisión diaria de elegirse mutuamente, el poder conversar sin pelear, sin violencia, etcétera, etcétera. Esas son las obras. Dios es un Dios de restauración, amigos. Esto no me cansaré nunca de decirlo. Y estoy completamente segura, no por teoría, sino porque lo he visto, que Él puede devolver la vida a cualquier cosa. Incluso a ese matrimonio que tú dices, no, esto ya se terminó, yo no siento nada. Dios puede devolver esa vida a un corazón cansado si de repente ambos están decididos a humillarse, a pedir perdón y a volver a empezar. Si realmente esa es la decisión, Dios puede hacer nuevas todas las cosas, incluyendo ese matrimonio que crees que ya no tiene esperanza. Así que ora a Dios para que ponga en tu corazón la disposición, pero no solo la disposición, sino también el hacer, las obras. Vuelve a tus primeras obras, porque así verás la mano de Dios en tu matrimonio. Ambos necesitan morir al orgullo y comenzar a actuar en congruencia a lo que realmente desean en el vínculo. Quiero dejarte pensando en esto, reflexionando en la palabra de Dios. Y al retornar, vamos a responder todas tus preguntas, pero no te vayas, que todavía hay mucho más aquí en Lo que dice el corazón.

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música que continuamos aquí en Lo que dice el corazón. Hoy conversando acerca de la desesperanza aprendida en el matrimonio. Cuando pelean, pero ya no les importa. Ya no nos importa si hace, deshace, si dice, no dice, si está, no está. Ya no es importante. Y ya te resignaste porque anteriormente insististe y nunca recibiste una respuesta, un cambio, una mejora. Y llegaste al punto de decir, mejor me protejo de este rechazo. Y ya siguen viviendo juntos, pero no se reclaman, no se reprochan. Y muchas veces se piensa, como dije al inicio del programa, que eso es paz. Ah, ya estamos bien porque ya no peleamos. Pero en realidad no. Muchas parejas no pelean porque sepan cómo mejorar las discusiones, sino porque ya han tirado la toalla, ¿no? Es como que ya no nos importa. Y llegar a ese punto es bastante lamentable, sobre todo si han decidido quedarse juntos. La pregunta que me hacen muchas personas que pasan por estas situaciones es, ¿todavía hay esperanza? Y yo siempre les digo, claro que sí, pero no les voy a mentir, hay un trabajo que hacer. Y grande muchas veces, en algunos casos más, en algunos casos diferente, pero es un trabajo y un compromiso muy grande al que hay que tomar si realmente queremos encontrar el camino de retorno hacia la conexión emocional en pareja. Pero la buena noticia es que por supuesto que se puede lograr. Ya te di en el primer bloque algunas recomendaciones generales de lo que yo hago y trabajo con las parejas que vienen a consulta con respecto a este tema. Y ahora vamos a contestar las preguntas que nos ha enviado a nuestro número de WhatsApp. Por aquí tengo uno que no es del tema, pero lo voy a leer y lo voy a contestar porque es importante, ¿sí? Por aquí rápidamente nos dice, ¿qué tal, psicóloga? Le quiero hacer una consulta. Dice, estoy en una situación muy delicada. Tengo hijos con dos exparejas diferentes. Tengo una separación reciente y tengo un hijo de 11 meses. Pero al poco tiempo de haberme separado, me mudé a la ciudad donde vivían mis hijas, que la más chica tiene 9 años, y ahora estoy sintiendo muchísima necesidad de volver al pueblo donde vive mi hijo más chiquito. O sea, es muy difícil decidir dónde vivir, pero en mi caso pienso que mi hijito de 11 meses es sumamente importante, para él es sumamente importante que yo esté presente en su día a día. Quisiera pedirle un consejo. Muchas gracias por su orientación. Soy Juan, de San Vicente, Misiones, Argentina. Ok, Juan. Te mando un abrazo, un gran abrazo. Gracias por enviarnos este mensaje. Qué valioso, primero, que tengas el deseo de ser un papá presente. Eso es muy valioso, ¿sí? Pero cuidado, Juan, con tomar decisiones geográficas desde la culpa, desde la impulsividad, desde la separación que acabas de vivir en este momento. ¿Está bien? Moverte de un lugar a otro cada vez que sientes angustia por estar distanciado de tus hijos, creo que es una decisión muy emocional y necesitamos pensar, Juan, qué es lo que realmente necesitan tus hijos, no desde las emociones por tu angustia, sino realmente conscientemente qué es lo mejor para estos niños. Ahora, tú me dices que tienes un bebé de 11 meses y ese bebé chiquito, ¿verdad? Necesita obviamente construir apego. Es cierto, claro que sí. Nadie podría negarlo, pero tu hija de 9 años también. Y wow, a los 9 años es una etapa donde la ausencia de papá va a dejar vacíos muy dolorosos, ¿está bien? Creo que no podemos repartirnos tal vez viviendo, mudándonos de aquí para allá, de aquí para allá, ¿verdad? Porque también es inestable para ti. Sin embargo, creo que es importante que entendamos que lo que necesitas es pensar con la cabeza fría, no con las emociones, y establecer acuerdos formales de visitas con ambos, frecuentes, que sean frecuentes, que sean predecibles con la mamá del bebé y obviamente también con tu hijita de 9 años, ¿no? En este caso, la que vive en otro lugar. ¿Para qué? Para que ambos sientan la seguridad de que tú eres un padre predecible y un padre constante. Eso es lo que genera apego seguro. La predictibilidad y la constancia en la vida de los hijos. ¿Y a qué me refiero con constancia? Que tiene que haber una temporada específica en la que tus hijos ambos sepan que tú vas a estar.
No prometas si no vas a cumplir, comprométete. Por eso te digo constante. ¿Y a qué me refiero con predictibilidad? A que seas un papá predecible, a que cumplas con lo que dices que vas a hacer. Si tú dices que vas a ir tal día a verlos, pues entonces ahí vas a estar. Así pase lo que pase, Juan. Ese es un papá presente, ¿no? No importa qué pase, yo voy a estar aquí porque quiero ser un papá, un padre presente. Si tú quieres crear apego seguro, eso es lo que tenemos que hacer. Predictibilidad, constancia, presencia. ¿Está bien? Presencia física, presencia emocional, presencia espiritual. Recuerda que la paternidad responsable no es algo que detenemos, no es algo que podemos improvisar. No. En la paternidad, en la maternidad, uno tiene que ser serio, porque estamos hablando de vidas. No estamos hablando de cualquier cosa, de cosas inanimadas. Estamos hablando de vidas. Tus hijos son valiosos. Así que no improvisemos con la paternidad. Necesitas organizarte, siendo maduro, siendo constante, siendo predecible, ¿sí? Así que te mando muchas bendiciones, que Dios te dé sabiduría para que puedas ordenar tus prioridades. Te mando un abrazo, Juan. Muy bien, continuamos con los mensajes. Dice, ¿qué tal, psicóloga? A ver, dice, este nos llega por sí, por Facebook. Dice, psicóloga, lo que usted dice es verdad, pero se llega a ese punto porque a él no le interesa reconocer que se necesitaba ayuda. Nosotros nos divorciamos porque él nunca quiso buscar ayuda. Ok. Bueno, en algo yo te doy la razón, ¿sí? Y qué bueno que pongas sobre la mesa esta situación, ¿verdad? Porque para salvar un matrimonio se necesitan dos que estén voluntarios a hacerlo, o sea, se necesitan dos voluntades, ¿verdad? Pero para destruirlo, ojo aquí, miren, lo voy a repetir de nuevo para que quede claro. Para poder salvar un matrimonio se necesitan dos personas que tengan la voluntad de hacerlo, la disposición a hacerlo. Pero para destruir un matrimonio, está bien, para ya no verse más, para destruirlo solamente basta con la terquedad de uno, con la indiferencia de uno, con que uno de los dos cree una barrera, una pared, ¿no? Entonces, cuando una persona insiste, cuando una persona busca ayuda, busca alternativas, busca soluciones y la otra persona se cierra con soberbia, con ego, ¿verdad? Es completamente normal que llegue la desesperanza. Eso es lógico incluso, ¿verdad? Yo creo que ahora, bueno, tú ya estás divorciada y tal vez si lo pensamos a fondo, tal vez no fue un capricho el divorcio, ¿no? Ni tampoco fue por falta de intentos, no fue por falta de que tú no querías intentarlo. Al contrario, lo intentaste tanto que al final dijiste, no se puede más aquí, ¿no? Tal vez tomaste la decisión del divorcio porque entendiste que no se puede remar una sola barca sola, porque si solo tú tenías la intención de salvar el matrimonio y él no quería, por más que insistías, entonces obviamente tomar la decisión de divorciarse no es la más feliz, obviamente es dolorosa, pero es la que te quedaba, ¿verdad? Así que ya que ya la decisión está tomada, ustedes ya están divorciados, creo que lo que sí te recomendaría es que al cerrar ese capítulo, o al haber cerrado ese capítulo, date a la tarea de poder sacar de tu mente, de tu corazón, todo rencor, todo resentimiento contra esa persona, que no esté presente envenenando tu mente, está bien con lo que él no hizo, con lo que pudo hacer, que él tuvo la culpa, porque eso lo único que va a hacer es envenenar tu corazón. Tu responsabilidad hoy es poder aprender también, porque obviamente para que un vínculo se llegue a ese punto, es probable que ambos hayan contribuido de alguna u otra manera. Entonces, tal vez necesitas ver cuáles fueron mis errores, porque a veces uno está tan centrado en lo mal que lo hizo el otro que olvida que yo no soy perfecta. Nosotros no somos perfectos. Entonces, algo que podría ayudarte en este nuevo periodo de tu vida es poder hacer introspección, ver hacia ti misma y decir, voy a aprender de mis errores, voy a aprender qué cosa de repente dejé de hacer, qué dejé de decir, cómo enfrenté las dificultades, reconocer en qué necesito mejorar. Yo creo que esa es la
lo rescatable que podemos sacar de una situación tan dolorosa como una separación, como un divorcio, y por supuesto para poder comprender también qué es lo que Dios quiere enseñarnos a través del dolor. ¿Está bien? Te mando un abrazo fuerte. Gracias, gracias. Adelante, vamos a seguir. Muy bien. Tenemos otro mensaje por aquí. Dice, ¿qué tal, psicóloga Gema? Buenas noches. Si pasamos, sí, dice, pasamos por esa crisis y en ese trance se cayó en, allá, si pasamos por esa crisis y en ese trance se cayó en infidelidad y ahora el cónyuge que no fue infiel está en ese punto sumergida en la desesperanza, le puede dar, a ver, le puede dar ella una oportunidad, supongo que me quieres decir, bueno, no entendí bien esta parte, estamos escuchando su programa. Ok, mira. Ay, es lamentable. A mí, sinceramente, este es mi. Me gusta atender parejas, pero es difícil ver a matrimonios que se están destruyendo. La infidelidad, amigos, es un cáncer. Es terrible. No saben la cantidad de veces que yo he visto gente frente a mí llorar de manera tan desesperante, ¿no? Por el tema, porque alguien le fue infiel. Por favor, abro un pequeño paréntesis aquí. Por favor, tal vez este mensaje es de parte de Dios para ti. Si tú estás siendo infiel a tu pareja, si estás hablando con una persona que no es tu pareja, por internet, por redes, si ya estás o estás a punto de hacerlo, detente. La catástrofe que vas a provocar va a ser difícil de reconstruir. En algunos casos hasta imposible. Así que, amigo, amiga que me estás escuchando, tómalo como de parte de Dios, detente. Eso es destrucción. Si tú ya no quieres estar con esa persona, díselo, pero no seas infiel, porque la infidelidad, ser infiel es una decisión que tú estás tomando. Y como toda decisión se puede tomar otra. Bueno, cierro el paréntesis ahí, porque es doloroso, amigos. A mí me duele mucho escuchar estos casos. Bueno, voy con tu respuesta. Gracias por escucharme. Mira, a ti que me estás escuchando, tu dolor, tu desesperanza, todo lo que estás sintiendo es válido. Todo lo que estás sintiendo es válido. Me dices que esta crisis de infidelidad, en esta crisis de infidelidad, tú estás sumergida, dices, en la desesperanza, no sé, no sabes qué hacer. Primer punto, validar lo que sientes, porque muchas veces cuando estamos en esa situación sentimos que de repente estoy exagerando, de repente no debería ser así, de repente yo, o sea, dudamos mucho y todo lo que estás sintiendo en este momento es válido. Tú estás triste, no porque eres intensa, sino porque alguien te ha lastimado profundamente. Hay desesperanza, sí, claro, pero la restauración es posible. Ahora, tú tienes que tomar una decisión, por supuesto. Antes de hablar de restauración, tenemos que hablar de decisiones. Quien falló tiene que asumir, por supuesto, su error al 100% y con paciencia y con transparencia absoluta debe acompañar el proceso sin presionarte. Si él no está dispuesto a hacer eso, bandera roja. Bandera roja, ¿está bien? Si tú ves que busca excusas, que no asume su responsabilidad, que te responsabiliza a ti de su conducta, si no quiere hablar del tema, si te pide que pases la página, si constantemente te dice que tú estás exagerando, mira, reconsidera volver con esa persona, piénsalo mil veces, porque así como actúa ahorita, va a actuar después. O sea, no importándole lo que tú sientes. Pero si por el contrario tú ves que hay transparencia, que hay paciencia, que está dispuesto a acompañar tu proceso, aun cuando sea doloroso, aun cuando tenga que esperar lo que tenga que esperar, si está dispuesto a trabajar en él mismo, si está dispuesto a recibir ayuda terapéutica, si tú ves en el tiempo, no por promesas ni por palabras bonitas, sino tú ves eso con tus ojos, constatas en actos, en acciones, entonces puedes considerar, puedes, o mejor dicho, puedes darte el chance de considerar volver a entregar tu corazón a esa persona. ¿Está bien? No, no intentes salir de esta situación tapando el sol con un dedo, porque lo que ha sucedido
ha removido los cimientos del matrimonio y se tiene que reconstruir de cero. Y eso es difícil. Solo los valientes, realmente. Solo alguien que realmente tiene conciencia de sus errores y tiene la capacidad de reconstruir y enmendar, he visto que lo logran. Si la persona no muestra esa disposición, si no reconoce sus errores, es bien difícil. Si tú te quedas en esa relación y él no muestra remordimiento ni propósito de cambio, lo más probable es que te condenes a sufrir mucho. Y eso lo digo no como teoría, yo lo he visto. Lo he visto en los pacientes. Así que ahora tienes que tomar una decisión. Difícil, pero te aconsejo que no lo hagas por emociones, lo hagas más por razón. Y para lograrlo en medio de todo ese dolor, yo creo que necesitas tu ayuda, ayuda terapéutica para despejar la mente, pensar con claridad y tomar una de las decisiones más importantes de tu vida, que será volver a poner la confianza en alguien que la rompió. Está bien que no es fácil. Que he visto también matrimonios reconstruirse después de infidelidades, no voy a mentir, claro que lo he visto, claro que sí, pero se ameritan muchas acciones y mucho tiempo y mucho trabajo. Por eso le digo, hay que ser bien valiente para reconstruir después de una infidelidad, pero más valiente y más veraz se es cuando no caes en ella. Así que bueno, ya mi recomendación la di al comienzo con respecto a eso. Muy bien. Ok, por aquí tengo un último mensaje para esta edición. Dice, a ver, por acá tenemos otra pregunta que nos dice, déjeme leerla por acá. Aquí está. Dice, ¿qué tal? Buenas tardes, psicóloga Gema. Mi esposo dice que él no tiene nada de qué hablar conmigo porque ya todo está dicho. Vivimos bajo el mismo techo, pero no compartimos nada. Saludos desde Lima. Ok, mira, cuando alguien te dice que ya todo está dicho, créele, porque para él ya te dijo todo. O sea, ¿qué más le vamos a preguntar? A veces nosotros queremos buscarle cinco pies al gato, ¿no? Pero esa persona te está diciendo, en otras palabras, no me interesas, no me importas, ¿no? Lo que realmente te está diciendo es que él ya levantó ese muro para no lidiar con nada de eso, ¿no? Entonces yo pienso que la postura no es rogarle, al contrario, no le ruegues ni le hagas una persecución, pero dime, pero hablemos, pero dime, pero hablemos, te vas a desgastar. Más bien, tengo una última conversación con él, dile con calma que convivir de esa manera les está haciendo daño a los dos y que una relación obviamente necesita atención. Si él desea, pues tú estás disponible, tú estás con toda la disposición a mejorar ambos, ¿verdad? Y si tú ves que él se niega rotundamente al cambio y otra vez te vuelve a decir lo mismo, no quiere buscar ayuda. Entonces tú necesitas buscar tus propios recursos terapéuticos para que puedas tener claridad y estar preparada para las decisiones que necesitas tomar. ¿Está bien? Sé que es doloroso todo esto, parece fácil decirlo, ¿no? Pero estar ahí yo sé que es doloroso, entiendo. Por eso es tan importante que busques este acompañamiento terapéutico. Te mando un gran abrazo. Muchas gracias por tu mensaje. Un último mensaje dice, ¿qué tal, psicóloga Gema? Siento que ya no amo a mi esposa porque me cansé de sus desplantes, pero me da miedo separarme por mis hijos. ¿Se puede volver a amar a alguien después de sentirme así? Soy Marco desde Colombia. Hola, Marco, ¿cómo estás? Primero, el amor no es un sentimiento. Lo que puedes estar sintiendo en este momento es desesperanza, lo que puedes estar sintiendo es tristeza, seguramente estás sintiendo desgano, pero el amor es una decisión. El amor es una decisión, Marco. Eso es muy importante que lo sepas para comenzar. ¿Está bien? ¿Que se puede reavivar el afecto? Claro que se puede reavivar el afecto, pero eso no va a ocurrir de la noche a la mañana y tampoco va a ocurrir automáticamente solo por desearlo, Marco. El amor maduro requiere decisiones, decisiones de compromiso mutuo. Recuerda eso. ¿Está bien? Así que sé que tus hijos te importan porque los mencionaste en el mensaje y obviamente los hijos no solo necesitan que los dos padres vivan bajo un mismo techo, mucha gente se queda junta
aunque son perro y gato, pero se quedan juntas por mis hijos, dicen. ¿Y quién dice que los hijos solo necesitan que tú y tu esposo o tú y tu esposa viven juntos bajo un mismo techo? Los hijos no necesitan eso, amigos. Lo que necesitan los hijos realmente es ver un modelo de matrimonio que van a replicar con paciencia, capaces de reconocer sus errores, resiliencia, respeto, etcétera. Eso es lo que los hijos necesitan. Así que hablen, conversen con tu esposa, o sea, con mucha sinceridad, obviamente, ya les di las recomendaciones al principio, dejen de culparse por el pasado y denle una oportunidad a una terapia de pareja con un profesional, con una profesional, obviamente, si ambos están dispuestos a reconstruir el vínculo con bases nuevas, porque nadie puede querer un resultado diferente si sigue haciendo lo mismo. Necesitamos renovar todo y eso sí es posible, pero muchas veces necesitamos una persona que nos oriente y por supuesto mucha guía.

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0: Hola, buenas noches, ¿cómo están? Bienvenidos nuevamente a este Vení que te cuento, donde dejamos atrás las corridas del día, abriendo una nueva semana y con todo preparado para acompañarte en estos próximos 60 minutos. Mi nombre es Claudio Graf y tengo para vos una historia, un diálogo, reflexión, buena música. Acá te dejo el número de teléfono de nuestra vía de contacto. Podés mandar tus mensajes escribiendo por WhatsApp al 11 50 02 5454. 11 50 02 54 54. Vamos a la música y te cuento la historia de hoy.
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A Benjamín le corría el sudor por la frente mientras hacía velas de sebo hirviendo un caluroso día de verano. En aquel momento tenía alrededor de 10 años. El humo acre del sebo le hacía lagrimear los ojos, le picaba la garganta, tosía. Y en ese momento entró su tío a la habitación. Le preguntó cómo van las cosas y puso su mano en el hombro del niño. Benjamín contestó muy bien y el tío le dijo: no importa demasiado qué hagas en la vida, sino cómo lo haces. Y entonces le leyó un texto de la Biblia que dice: ¿has visto a alguien realmente hábil en su trabajo? Servirá a los reyes. Su tío se fue y Benjamín siguió pensando en lo que le habían dicho. ¿Servir a los reyes? Estoy tan cansado que casi no me mantengo en pie. 2 años después, su padre le dijo: hijo, no podés seguir dedicándote toda tu vida a hacer velas. Mereces algo mejor. ¿Qué oficio te gustaría aprender? Y Benjamín le dijo: me gustaría aprender el trabajo de imprenta. Después de 9 años, Benjamín Franklin había terminado su etapa de entrenamiento y era dueño de la imprenta más grande de América. Aparentemente, el diligente Benjamín siempre trabajaba en un proyecto nuevo. Mejoró el sistema de prensas y de tipografías, inventó una lámpara incandescente, una estufa que diera mejor servicio, mejor calor a las hogueras de aquel tiempo, perfeccionó los lentes bifocales, inventó un sistema de barras a los pararrayos para proteger los edificios, y pese a tener solo 2 años de estudios formales, las universidades más reconocidas de Europa le dieron el título de doctor en filosofía y letras y se lo proclamó como el mejor inventor de su tiempo.

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Y hoy te contaba una historia de Benjamin Franklin. Cuando era niño, hacía velas de sebo. Y un día caluroso de verano, donde el vapor subía, el humo del sebo le hacía lagrimear los ojos y lo hacía toser, entró su tío, lo saludó, le preguntó cómo estaba. Y le dijo, no importa lo que hagas en la vida, sino cómo lo haces. Y le leyó un texto de la Biblia que lo dejó impactado. Dijo, ¿has visto a alguien realmente hábil en su trabajo? Servirá a los reyes. Y en ese momento Benjamín se quedó pensando y al mismo tiempo dudando acerca de esto, porque pensaba, estoy tan cansado que ni me puedo mantener en pie y voy a servir a los reyes. Luego su padre le dijo, ¿sabes qué? No podés seguir toda tu vida fabricando velas. ¿Qué te gustaría hacer? Y Franklin le dijo, quisiera aprender el trabajo de imprenta. Luego de terminar su entrenamiento, unos años después, Benjamín fue dueño de la imprenta más grande de América. Mejoró el sistema de tipos, el sistema de prensas. También desarrolló otros proyectos, como inventar la lámpara incandescente, mejoró las estufas, los lentes bifocales. Y pasado el tiempo en Europa, a pesar de que él apenas había estudiado formalmente un par de años, se le dio el título de doctor en filosofía y letras y disertó frente a monarcas como Luis XVI de París. ¿A qué te dedicas? ¿En qué te ocupas? No importa lo que hagas. Lo importante es que pongas todo tu esfuerzo y que lo hagas de la mejor manera posible. ¿Tenés una misión? ¿Tenés un propósito en tu vida? Hacelo de forma responsable. El éxito del futuro depende de los hábitos que formes hoy. Y te repito este texto, el texto que fue el que impulsó a Benjamin Franklin a llegar hasta donde llegó. ¿Has visto a alguien realmente hábil en su trabajo? Servirá a los reyes en lugar de trabajar para la gente común. Pensalo. Vení que te cuento.

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1: Mi mente empezó a irse a diferentes textos de la Biblia donde Dios nos llama no a la mediocridad, sino a la excelencia. Nos llama a ser cabeza y no cola. Nos llama a que hagamos nuestro trabajo de manera perfecta. La excelencia en la Biblia no es un perfeccionismo, una obsesión, sino que es una decisión consciente de ofrecer lo mejor de nosotros mismos a nuestro servicio a Dios y a la humanidad. Dios llama a que desarrollemos nuestras facultades al máximo posible, y esa es nuestra primera responsabilidad para con Dios y para con los demás. El trabajo diario puede ser muy sencillo, muy humilde, pero es en sí mismo un acto de adoración. Nosotros tenemos que capacitarnos para dar un servicio tan eficiente como sea posible. Ellen White escribió: cualquiera sea nuestra obra, hagámosla con fidelidad y esmero. Venzamos la inclinación a buscar tareas fáciles. Cuando la excelencia no viene acompañada de servicio, se convierte en soberbia, en orgullo, egoísmo, ambición personal. Pero el servicio sin excelencia es negligencia. Por eso, si nosotros tomamos para nuestra vida el modelo, la referencia de un Dios que es perfecto, nosotros tenemos que buscar la mayor perfección posible. Esto es Vení que te cuento. Seguimos acompañándote hasta las 9 de la noche.

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8: Si Dios no edifica la casa, en vano trabajan los albañiles. Salmos 127:1. Está en la Biblia.
9: Te propongo darte algunas luces, algunos indicadores de peligro para tu familia.
8: Muchas personas me han preguntado, ¿cuál será la razón por la que tantas familias han fracasado hoy? Yo vuelvo a lo mismo de siempre. Yo creo que la familia no tiene vida ni valores espirituales. En algún punto, la familia ha perdido los valores espirituales y entonces ahí está pagando las consecuencias.